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3: Saludos amigos y amigas de este cuarto del Bachillerato por las Radiofónicas. ¿Cómo se sienten todos ustedes ya al entrar a este último módulo? De seguro que felices. Igual nos sentimos nosotros de saber que hemos llegado a nuestro último encuentro de esta experiencia educativa. Saludos, Yulisa.
4: Saludos para ti, Elías, y saludos también para todos esos amigos y amigas que merecen doble felicitación. Bueno, la primera es por haber dado el paso de continuar preparándose y la segunda por la perseverancia que han tenido. Bueno, y ya con este módulo terminamos nuestros estudios del bachillerato radiofónico.
3: Yo creo, Yulisa, que por todos estos frutos debemos nosotros ir dando gracias a Dios. Nosotros hemos cosechado frutos interesantes y por eso a ese Padre Celestial debemos darle gracias y a la vez pedirle que derrame sus bendiciones sobre cada uno de nosotros, porque los proyectos que vienen a partir de este momento son grandes y necesitamos la fortaleza, necesitamos la esperanza, la confianza de Dios en nosotros y en todo lo que han aportado un granito por las radiofónicas para hacer posible este proyecto nuestro y estos sueños.
4: Que así sea, Señor.
3: Tal como decíamos al principio, ya entramos a nuestro último módulo y el propósito que tenemos en este encuentro de hoy de Ciencias de la Naturaleza es abordar varios temas relacionados con la física aplicada, como son la producción de energía, la geofísica, el láser y también todo lo que tiene que ver con el mundo de las telecomunicaciones. Para ello, pasemos a la página número 34.
4: Y para hablar de energía es interesante que nos hagamos la siguiente pregunta. ¿Cuáles son las principales fuentes de energía en nuestro país? Bueno, lo primero que hay que tener muy presente es que nuestra principal fuente de energía es el sol. La energía solar produce calentamiento de la superficie de la Tierra, de la atmósfera y también de los océanos.
3: También evapora el agua de los ríos, los lagos y los océanos, que luego caen en forma de lluvia, nieve o también en forma de granizo. Es decir, que la mayor parte de la energía que nosotros tenemos y de la que nosotros disponemos en un momento determinado es aportada por el sol.
4: Bueno, además disponemos de otras energías como lo es la energía del viento, la de los mares y la del agua en general. Lo que nos dice que contamos con diferentes fuentes de energía y que es interesante que las conozcamos.
3: Les hacemos una invitación. Pensemos detenidamente en torno a un caso que se da, pero un poquito nada más, como en una región de la atmósfera el calentamiento del sol provoca que el aire disminuya su densidad. Vamos a pensar en eso, cómo se da ese fenómeno. Y entonces, al momento de disminuir, la densidad se eleva, dejando huecos que son llenados por un aire frío que procede de otras regiones. Ese viento, que es el flujo del aire que va de lugares de mayor densidad y presión a lugares de menor densidad y presión, se da en la atmósfera.
4: Bueno, en los mares sucede algo similar a lo que sucede con el aire. En determinadas zonas del océano, el sol calienta grandes masas de agua, provocando que se eleven a la superficie, siendo su lugar ocupado entonces por aguas más frías de otras regiones. Este flujo de agua de las zonas más frías a las más calientes se le conoce con el nombre de corrientes marinas.
3: Durante millones de años, los depósitos de materias orgánicas que se decomponen lentamente, quedando sepultados por muchas capas de rocas o de arena o sedimentos, se convierten en un combustible fósil. como lo es el caso del carbón, como es el caso del petróleo y otros combustibles fósiles, el gas natural, que se libera cuando se produce la descomposición de la materia orgánica, ya sea plantas, animales, entre otras cosas.
4: Tanto los combustibles fósiles como los nucleares son fuentes de energías renovables, porque se pueden renovar en tiempos cortos. Lo contrario de la madera, la energía solar, el viento y las corrientes de agua, que son fuentes renovables, porque se pueden renovar en tiempos cortos.
3: La energía puede transformarse en otra, aunque a través de una máquina de transformación, esa transformación no puede ser total. Por ejemplo, la energía eléctrica que nosotros usamos, que nosotros tanto valoramos y que a veces también desperdiciamos, déjame decirte eso, esa energía eléctrica suministrada al motor de una licuadora para ponerla en movimiento es la transformación de la energía eléctrica en mecánica. Si nosotros pasamos a la página número 35, ahí, en esa página 35, nosotros veremos algo interesante. ¿Qué tenemos? Bueno, usted va a notar que ahí aparecen los combustibles fósiles. Y nos preguntamos, ¿qué son esos combustibles fósiles?
4: Bueno, a la izquierda de esa página 35 tenemos una imagen que representa la refinería dominicana de petróleo. El petróleo es una mezcla cuyos componentes o derivados son los hidrocarburos, los cuales se separan por el proceso de refinación. Algunos de estos son la gasolina, gasoil, gases ligeros, como es el caso del propano, también el querosén, entre otros.
3: Otras fuentes de energía son las centrales hidroeléctricas. ¿Usted ha visto alguna hidroeléctrica? Bueno, pues si usted pasara alguna vez por alguna presa, sí, como la presa de Tavera, la presa de Rincón, la presa de Sabanita, usted va a encontrar que ahí hay una generadora de energía. Y se da ahí algo interesante en eso. Esos son los elementos que nos dan a nosotros la capacidad de entender qué es lo que pasa con esa transformación que nosotros encontramos. Ahí están esas fuentes hidroeléctricas y también lo que nosotros llamamos fuentes de energía térmica. Respecto a la energía que posee el agua de un río en lugares que existen grandes desniveles de terreno o salto de agua, que es aprovechada para producir precisamente esa energía eléctrica que se da ahí en esa hidroeléctrica.
4: Bueno, y esto se aprovecha justamente, como acaba de decir Elías, construyendo una presa en la parte alta del terreno para captar el agua que luego es conducida a través de tuberías a la central eléctrica, donde se encuentra entonces la turbina y el alternador.
3: ¿Sabe lo que se da entonces? Que esa energía cinética del chorro de agua, cuando se desprende ese chorro de agua, va a mover unas turbinas y esa la transmite o la lleva hasta el alternador que se encarga de transformar la energía cinética en energía eléctrica. ¿Ya usted sabe cómo se da? Bueno, pues así se da. Vamos a la izquierda. A la izquierda de esta página número 34, mírenlo ahí, lo tenemos en la 34, tenemos una imagen de una central termoeléctrica.
4: La finalidad de las centrales térmicas es justamente convertir la energía térmica en electricidad. Esto se logra utilizando un combustible, ya sea carbón o un derivado del petróleo, para hacer hervir el agua y producir vapor de esta manera, que al pasar a presión por una turbina generador transforma la energía calorífica en energía eléctrica, como lo muestra la imagen que ya hemos señalado en esa página.
3: Pasemos otra vez a la página número 35. Volvamos de nuevo. Bueno, en la página 35 nosotros tenemos un tema muy interesante. Se trata de la geofísica. ¿Qué es lo que pasa con la geofísica? Bueno, pues eso lo vamos a ver. A ver en cuántas regiones externas que tiene nuestro planeta nosotros podemos ver todo eso. Ahí tenemos un apartado en el que nos va a dar a la oportunidad a todos y a todas de que la abordemos.
4: Nuestro planeta, la Tierra, posee en su región externa o superficie tres capas principales. esas capas son la litósfera, hidrósfera y la atmósfera. Escuchen bien, amigos y amigas. Esa imagen que aparece a la izquierda de esta página muestra cada una de estas capas que les acabo de mencionar.
3: La región superficial de la Tierra, en donde se desarrolla la vida, recibe el nombre de biosfera. Así se llama, esa parte donde se desarrolla la vida. La biosfera incluye parte de cada una de las tres regiones, como son la litósfera, la hidrosfera y la atmósfera, que posee nuestro planeta en su parte exterior.
4: La biosfera comprende la parte inferior de la atmósfera, es decir, la troposfera, la totalidad de la hidrosfera y la zona externa de la litósfera hasta una profundidad de aproximadamente 2.000 metros. El hecho de que el agua sea de importancia externa para el desarrollo de muchas formas de vida nos permite establecer una relación estrecha entre la biosfera y la hidrósfera.
3: Yo creo que hemos recibido bastantes informaciones en torno a lo que pasa con todo lo relativo a este tema tan interesante de lo que es el número atómico y lo que se da. ¿Qué es lo que pasa con cada uno de estos momentos en lo que la energía se da precisamente por el número de atómico que se da en cada uno de los momentos? Ahora bien, nosotros vamos a pedir que realicen cada una de las actividades que sugerimos en este módulo. Y cualquier inquietud, tenga pendiente socializarla con su facilitador, con sus compañeros, pero también busque ayuda en la comunidad. Siempre hay alguien que puede ayudarle. En la medida en que yo voy repasando, que yo voy viviendo cada uno de los momentos que se van dando en la asignatura, en esa misma medida, entonces, yo voy asumiendo el conocimiento, voy a tener mucho mejor resultado y, naturalmente, cuando vengan las pruebas, pues, será exitoso para mí. Esa es su tarea.
4: Bueno, y con estas recomendaciones llegamos a la parte final de este encuentro de Ciencias de la Naturaleza. Pásenla bien y que el Señor les bendiga a todos y todas.
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2: Hoy es martes 2 de junio.

Vengo un día más a tu encuentro, Señor. ¿Qué querrás decirme hoy? ¿Serás maestro cargado de sabiduría que me invita a aprender y convertirme? ¿Serás el amigo llamándome a descansar en ti? ¿Serás sanador que viene a tocar mis heridas y levantarme de mis postraciones? ¿Serás luz que ilumine las sombras que a veces se me instalan dentro? Sea lo que sea, aquí estoy, Señor.

0: La lectura de hoy es del Evangelio de Marcos.
1: Enviaron a Jesús a algunos de los fariseos y de los herodianos para cazarlo con una pregunta. Se acercaron y le dijeron: Maestro, sabemos que eres veraz y no te preocupa lo que digan, porque no te fijas en apariencias, sino que enseñas el camino de Dios conforme a la verdad. ¿Es lícito pagar impuestos a César o no? ¿Pagamos o no pagamos? Adivinando su hipocresía, Jesús le replicó: ¿Por qué me tentáis? Traedme un denario que lo vea. Se lo trajeron, y él les preguntó: ¿De quién es esta imagen y esta inscripción? Le contestaron: Del César. Jesús le replicó: Dad al César lo que es del César, y a Dios lo que es de Dios. Y se quedaron admirados.
0: Contemplo a esos que se acercan con malas intenciones. Se me dice que vienen para cazarle con una pregunta. ¿Cuánta gente hay así? Polemistas, discutidores, encantados de oírse a sí mismos. Les encanta la dialéctica, donde se saben maestros. Siempre tienen el argumento justo, la palabra precisa, y en torno a ella construyen todo un argumentario para descalificar al amor, la justicia y el bien.

Contemplo el inicio del diálogo. Quieren envolver a Jesús con palabras aduladoras. Lo halagan, le valoran, le llaman maestro, pero por dentro en realidad lo desprecian. Jesús se dará cuenta de su hipocresía inmediatamente. Pido a Dios que me ayude a rechazar la hipocresía de otros y a rechazar también la mía si alguna vez me descubro en esas dinámicas de falsedad.

Jesús nunca deja de ser maestro, ni siquiera ante quienes no quieren aprender de él. Su lección hoy es clara. No hay que mezclar las cosas de Dios con las cosas que no lo son. No hay que andar utilizando la fe para lecturas ideológicas del mundo, de la realidad, de la política. No hay que tomar el nombre de Dios en vano, pero al tiempo, eso supone dedicar a Dios lo que es de Dios.

0: Contempla este diálogo de nuevo. Presta especial atención a la manera de presentarse de los fariseos y los herodianos ante Jesús, cargados de malicia, despectivos, provocadores. Y pídele al tiempo que cada vez que tú te acerques a él, en la oración, en la Eucaristía, en el encuentro con el hermano, lo puedas hacer con un corazón esponjado y abierto.
1: Enviaron a Jesús a algunos de los fariseos y de los herodianos para cazarlo con una pregunta. Se acercaron y le dijeron: «Maestro, sabemos que eres veraz y no te preocupa lo que digan, porque no te fijas en apariencias, sino que enseñas el camino de Dios conforme a la verdad. ¿Es lícito pagar impuestos a César o no? ¿Pagamos o no pagamos?». Adivinando su hipocresía, Jesús le replicó: «¿Por qué me tentáis? Traedme un denario que lo vea». Se lo trajeron, y él les preguntó: «¿De quién es esta imagen y esta inscripción?». Le contestaron: «Del César». Jesús le replicó: «Dad al César lo que es del César, y a Dios lo que es de Dios». Y se quedaron admirados.
2: En tu presencia, de nuevo, como he venido otras veces, y como siempre, no aspiro a comprenderte, solo a estar a tu lado, quizás hoy en silencio. Aquí estoy, Padre. Vengo a ti herido, desgastado, roto, como una navaja con el filo mellado de tanto cortar, como una azada estropeada por el tiempo y el trabajo, como la pieza de un motor que funciona a duras penas, como un corazón con las válvulas gastadas por la edad y por la vida, como una bombilla fundida tras años de dar luz. Me presento ante ti, como siempre, para ser tu instrumento, si es que así lo deseas. Haz de mí lo que quieras. En tus manos sé que serviré como tú digas. Solo tú sabes construir este templo con piedras desechadas, con recetas gastadas, con aparejos quebrados. Aquí me tienes, Padre. Hoy sé que serás tú quien me conduzca, quien marque mi camino, quien saque nuevo filo, quien arme nuevas fuerzas, quien forme nuevos bríos, quien dé nuevos latidos a mi debilidad, quien hará que ilumine de nuevo tus caminos, quien me haga de nuevo y me entregue a los hermanos.

Ahora ya solo quedamos Jesús y yo. Ya no hay otros interlocutores, ni preguntas capciosas, ni duelos verbales. Solo la verdad desnuda, la mía, que le cuento. Le hablo, al final de la oración, de lo que a mí me preocupa en este momento. Y así termino, poniéndolo en sus manos.

Padre nuestro, que estás en el cielo, santificado sea tu nombre. Venga a nosotros tu reino. Hágase tu voluntad en la tierra como en el cielo. Danos hoy nuestro pan de cada día. Perdona nuestras ofensas, como también nosotros perdonamos a los que nos ofenden. No nos dejes caer en la tentación y líbranos del mal. Amén.

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Gracias, Señor, por ser mi guía, por el aire que respiro, porque puedo ver el día, por estar vivo y sentirte dentro mío, por saber que no estoy solo, por querer a mis hermanos, por mi familia y mi hogar, por la luz que has derramado. Gracias por las alegrías, por darme a tu madre como madre, por la cruz de cada día, porque con ella quieres salvarme.

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Jesucristo dijo: por tanto, id y hacer discípulos a las naciones, bautizándolos en el nombre del Padre y del Hijo y del Espíritu Santo, enseñándoles que guarden todas las cosas que os he mandado. Y he aquí que yo estoy con vosotros todos los días hasta el fin del mundo. Amén.

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1: Hoy es miércoles, 3 de junio.

¿Qué quieres de mí, señor? Es importante hacerme esta pregunta cada día, porque sé que tu voluntad es mi bien, que tu horizonte es mi destino, que tu palabra es mi refugio. Por eso vengo a orar, para abrir los ojos y ver el camino que me muestras, para abrir los oídos y escuchar la palabra que me diriges, para abrir las manos y dejar a un lado todo lo que me ocupa, todo lo que no eres tú. Aquí estoy, Señor, para buscar tu voluntad.

0: La lectura de hoy es de la segunda carta de Timoteo.
1: Pablo, apóstol de Cristo Jesús por designio de Dios, llamado a anunciar la promesa de vida que hay en Cristo Jesús, a Timoteo. Hijo querido, te deseo la gracia, misericordia y paz de Dios Padre y de Cristo Jesús, Señor nuestro. Doy gracias a Dios, a quien sirvo con pura conciencia, como mis antepasados, porque tengo siempre tu nombre en mis labios cuando rezo, de noche y de día. Por esta razón, te recuerdo que reavives el don de Dios que recibiste cuando te impuse las manos. Porque Dios no nos ha dado un espíritu cobarde, sino un espíritu de energía, amor y buen juicio. No te avergüences de dar testimonio de nuestro Señor y de mí, su prisionero. Toma parte en los duros trabajos del Evangelio, según la fuerza de Dios. Él nos salvó y nos llamó a una vida santa, no por nuestros méritos, sino porque, desde tiempo inmemorial, Dios dispuso darnos su gracia por medio de Jesucristo. Y ahora, esa gracia se ha manifestado al aparecer nuestro Salvador, Jesucristo, que destruyó la muerte y sacó a la luz la vida inmortal por medio del Evangelio. De este Evangelio me han nombrado heraldo, apóstol y maestro, y esta es la razón de mi penosa situación presente. Pero no me siento derrotado, pues sé de quien me he fiado, y estoy firmemente persuadido de que tiene poder para asegurar hasta el último día el encargo que me dio.
0: Voy a pasar este rato contemplando a Pablo. De sus palabras puedo intuir el fuego del apóstol, su pasión, su intensidad y algunos otros de sus rasgos. Pero también puedo intuir a qué estamos llamados quienes seguimos a Jesús. El primer rasgo del apóstol es la gratitud. Pablo dice: «Doy gracias a Dios», antes de detallar sus motivos. Y yo, ¿por qué te puedo dar gracias hoy, Señor?

Lo segundo que le dice Pablo a Timoteo es: te recuerdo que reavives el don de Dios, pero también me lo recuerda a mí hoy. En el fondo lo que me está diciendo es que viva con plenitud mi vocación, sea la que sea, mi familia, mi consagración, mi trabajo, todo aquello en lo que Dios es inspiración y aliento, puede caer, de algún modo, en la rutina para mí. Por eso es buena esta llamada a la renovación, a la intensidad, la pasión.

toma parte en los duros trabajos del Evangelio. Esa llamada se me dirige también a mí. ¿Cuáles son estos duros trabajos? Tal vez sea mi vocación concreta, el compromiso con los míos, alguna dimensión del trabajo, los límites que forman parte de la vida. Lo que puedo intuir es que no es fácil vivir el Evangelio. ¿Cuáles son los duros trabajos del Evangelio para mí hoy?

0: Escucha de nuevo las palabras de Pablo a Timoteo. Presta ahora atención a todo lo que dice de Jesús. El que da la paz, el que nos salva y lleva una vida santa, el que destruye la muerte y manifiesta la resurrección. Todo lo que se le pide al apóstol es que viva una profunda amistad con el Señor. De ahí se deriva todo.
1: Pablo, apóstol de Cristo Jesús por designio de Dios, llamado a anunciar la promesa de vida que hay en Cristo Jesús, a Timoteo. Hijo querido, te deseo la gracia, misericordia y paz de Dios Padre y de Cristo Jesús, Señor nuestro. Doy gracias a Dios, a quien sirvo con pura conciencia, como mis antepasados, porque tengo siempre tu nombre en mis labios cuando rezo, de noche y de día. Por esta razón, te recuerdo que reavives el don de Dios que recibiste cuando te impuse las manos, porque Dios no nos ha dado un espíritu cobarde, sino un espíritu de energía, amor y buen juicio. No te avergüences de dar testimonio de nuestro Señor y de mí, su prisionero. Toma parte en los duros trabajos del Evangelio, según la fuerza de Dios. Él nos salvó y nos llamó a una vida santa, no por nuestros méritos, sino porque, desde tiempo inmemorial, Dios dispuso darnos su gracia por medio de Jesucristo. Y ahora, esa gracia se ha manifestado al aparecer nuestro Salvador, Jesucristo, que destruyó la muerte y sacó a la luz la vida inmortal por medio del Evangelio. De este Evangelio me han nombrado heraldo, apóstol y maestro. Y esta es la razón de mi penosa situación presente. Pero no me siento derrotado, pues sé de quién me he fiado, y estoy firmemente persuadido de que tiene poder para asegurar hasta el último día el encargo que me dio.

Los santos viven en la eternidad con Dios. Eleva tu oración a ese Pablo apasionado, intenso, provocador, para que interceda por ti ante Jesús, para que tú también, como Pablo, como Timoteo, como tantas otras personas en la historia de la salvación, puedas ser apóstol a su manera.

0: Tomad, Señor, y recibid toda mi libertad, mi memoria, mi entendimiento y toda mi voluntad, todo mi haber y mi poseer. Vos me lo disteis, a vos, Señor, lo torno. Todo es vuestro. Disponed a toda vuestra voluntad. Dadme vuestro amor y gracia, que esta me basta.
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0: Amigos y amigas, ¿cómo están todos ustedes? Nosotros estamos muy bien, muy contentos de poderles acompañar en estas clases del cuarto de bachillerato en el área de matemática, por supuesto por nuestras escuelas radiofónicas y sobre todo porque, señores, estamos entrando al último módulo para finalizar nuestro cuarto curso. ¿Qué tú dices, Luis?
1: Bueno, saludos, Paula, saludos mis amigos y amigas. Pues, ¿qué les digo? Me siento muy contento también por las mismas razones que dice Paula. Ciertamente debemos de valorar todo este esfuerzo que ustedes han estado haciendo para superarse, para desarrollarse como personas y tener mejores oportunidades en la vida. Óiganme, no ha sido paje coco todos estos trabajos, pero cuidado con quedarnos ahí. Apenas estamos comenzando, sépalo bien.
0: Verdaderamente, tenemos que hacer un gran esfuerzo y continuar nuestro desarrollo en esto que no termina aquí, como dice Luis, pero hay que sentirse contento porque estamos logrando una meta muy importante.
1: Muy bien. Por otro lado, no olvide que tenemos que irnos preparando para las evaluaciones que vienen y así poder concluir exitosamente nuestro curso. También verifique que toda la documentación requerida para completar el bachillerato, usted la tiene al día o está en el proceso.
0: Pues ya nosotros entonces podemos irnos preparando para abordar de nuevo nuestro módulo número 9 en el área de matemáticas. Así que vamos a invitarles a todos y todas a que pasemos a la página 48 para ver los contenidos de las primeras unidades.
1: Bien, la semana anterior estuvimos estudiando conceptos fundamentales del cálculo. Terminamos ya con el cálculo y hoy vamos a entrar en una nueva temática. Vamos a ver ahí en la página 48, en el recuadro de siempre.
0: Bueno, pues dentro de ese recuadro vamos a ver, en cuanto a estudios se refiere, el tema de los porcentajes. También vamos a ver interés simple, monto simple, interés compuesto, monto a interés compuesto. Bueno, aquí está la cosa buena.
1: Sí, vamos a ver muchos tópicos que son de muchas aplicaciones en la vida diaria. Todo el que está trabajando o tiene cuentas en un banco, alguna cuenta de ahorro o en una cooperativa, necesita saber manejar los porcientos, los tantos porcientos, etcétera.
0: Ah, bueno, así que tenemos aquí, vámonos a esa página 50 para ver esta primera unidad. Y esta primera unidad, vamos a ver el título que aparece ahí arriba.
1: En la primera unidad vamos a ver los porcentajes. Esa palabra porcentajes viene de por ciento, ¿eh?
0: Bueno, pero aquí en la sección 1.1 tenemos con relación al concepto de tanto por ciento. Vamos a ver, nos dice que la expresión por ciento o porcentaje, como ha dicho Luis, significa una cantidad determinada por cada 100 unidades.
1: La idea es la siguiente. Es fácil cuando nosotros nos expresamos en términos de porcentaje, porque estamos manipulando con referencia al 100, fácil de manejar, porque es equivalente cuando usted, por ejemplo, parte una naranja y le da la mitad a la otra persona, usted le está dando un medio. Pero también podemos hablar del 50%. Y en el lenguaje ordinario ya la gente se ha familiarizado con esa expresión.
0: Bueno, de 50, 25 y así por ciento. Cuando hablamos de por ciento se refiere. Pero vamos a ver que tenemos aquí en este recuadro rosado esa fórmula que nos interesa y que nos permite determinar el tanto por ciento de una cantidad dada. Vamos a verla ahí en ese recuadro.
1: Fíjense. Aquí parte del ejemplo de que si el 15% equivale a 15 de cada 100. Ahora, cuando yo quiero determinar el tanto por ciento de una cantidad, vamos a decir que R va a representar el por ciento que queremos calcular, la cantidad a la cual queremos hallarle ese porcentaje es A, y entonces aquí tenemos en el recuadro Mabén que cuando queremos calcular el R por ciento de A, lo que hacemos es multiplicar el por ciento por A, y dividirlo entre 100. Eso es lo que dice la fórmula.
0: 100, pero vamos a ver, porque esto es muy fácil. Así que para hallar el 15%, como ha dicho Luis, de 80, por ejemplo, basta multiplicar el 15%.
1: No, 15 por 80.
0: 15 por 80, o sea, como si nos llevamos de la formulita, y dividirlo por el todo, que es 100. Note aquí que al decir un tanto por ciento de algo, indicamos lo que llamamos un producto.
1: O una multiplicación.
0: O una multiplicación.
1: Sí. Siempre recordar eso. Sí, por ejemplo, si le dicen a usted, bueno, aquí tenemos un radio que vale 500 pesos, vamos a rebajarle el 20% de ese radio. Lo que le están diciendo es que van a rebajar 20 pesos por cada 100 pesos que cueste el radio. Pero como 500 pesos es 5 veces 100, por eso uno multiplica 5 y a los 500 por 20, y eso lo divide entre 100, ¿verdad? Esa es la idea. Aquí tenemos algún otro ejemplo, como donde dice, pon atención al siguiente ejemplo.
0: Vamos a ver lo que ahí está. Dice, calcular el 80% de 50. Vamos a ver aquí.
1: Según la fórmula.
0: Fórmula vamos a aplicarla. Entonces, R, según la fórmula, es igual al 80%, y B, utilizando esa letra, es igual a 50.
1: Pero ahora, en este caso, lo que se quiere hacer ver es que si se despeja la fórmula original que veíamos en el cuadro Mamey, exactamente, cuando uno está calculando un tanto por ciento, en realidad uno lo que está tratando es de establecer una proporción. Esa es una idea que aquí aparece. Uh-huh. Pero yo creo que si usted aplica la parte de arriba muy bien, va a entender que es fácil hallar el porcentaje. Ahora, cuando uno descompone la fórmula y la despeja, fíjese, eso es lo que aparece, que si usted el R que teníamos en el recuadro Mamey lo deja sobre 100 y la A la pasa al tanto por ciento del otro lado, aquí aparece en la fórmula donde se ha cambiado R de A, se convierte en B.
0: En
1: es lo B, que aquí tenemos.
0: En este caso.
1: Exacto.
0: Por eso ahí abajo tenemos 80 sobre 100 es igual a A sobre 50.
1: Bueno, pues aquí hay un problemita que nos piden a nosotros determinar qué porcentaje de 1,500 son 300 pesos. Entonces, la idea es la siguiente. Uno quiere saber qué relación a 100 equivale a 300 a 1,500, que es lo que usted tiene en la siguiente formulita, una relación donde R es a 100, el tanto por ciento es a 100, como 300 es a 1,500.
0: Bueno, pues ahí en ese ejemplo, en el que nos interesa saber ahí el porcentaje, en este caso, como lo dice, de 1,500 son 300. Por ejemplo, que en una tienda a un artículo que le cuesta 1,500, pues le rebajen el 300%.
1: No, 300 pesos.
0: El 300 pesos, perdón. Entonces nosotros lo que queremos saber, ¿qué porcentaje nos han rebajado? Porque ya tenemos la rebaja, pero lo importante es saber cuánto es realmente esa rebaja.
1: Bueno, pues lo que aquí se propone es que usted divida la cantidad que le van a rebajar entre el total del precio, ¿ves? Al usted dividir 300 entre 1,500, usted simplifica esa fracción y usted va a verificar que realmente le han rebajado ahí un
0: 20%. 20%, como nos lo señala ahí en un recuadrito rosado.
1: Ahora vamos a pasar a la siguiente sección, la 1-2, donde se hablan de los cambios porcentuales.
0: Bueno, pero cuando hablamos de cambios, aquí nos dice que el porciento de aumento o disminución de una cantidad es el porciento de esa cantidad que se suma o se resta a la misma.
1: La idea es sencilla. Si a usted le dice, mire, le van a aumentar el 10% de su salario, pues sencillamente al salario que usted tiene, usted le calcula el 10%. Y ese 10% que obtiene ahí se lo suma. Esa es la idea sencilla en este caso.
0: Bueno, pero aquí tenemos un ejemplo bastante sencillito que lo podemos ver en este espacio ahí donde nos dice, un empleado de un banco tiene un sueldo de 20,000 pesos mensuales y se dispone un aumento de sueldo de un 7%. ¿En cuánto aumente el sueldo del empleado?
1: Lo primero que hay que calcular es el 7% del aumento de 20,000.
0: De 20,000.
1: Ahora, después que usted calcule eso, que aquí se puede ver que el 20% de 20,000 serían pues 1,400
0: pesos lo que le han aumentado. Así que cuando usted dice un 7%, 7 de cada 100.
1: Luego, para saber el nuevo salario, lo que hay que sumar lo que ganaba antes al aumento que se le hizo.
0: Y a ver, en total entonces le da 21,400 pesos.
1: Ustedes tienen algunos ejemplos adicionales y más abajo aparecen las actividades que son aplicaciones de los conceptos que aparecen en esta unidad. Así que ahora le invitamos a que pasemos a la siguiente unidad.
0: Con relación a esta unidad sobre interés simple.
1: Sí, vamos a ver ahora ese término de interés simple, porque en la banca, en las cooperativas, existen varios tipos de interés que se refieren tanto al dinero que se toma prestado como al dinero que se deposita. Así que en esta primera parte vamos a ver el concepto de interés simple.
0: Bueno, pues nos dice que el interés es la cantidad de dinero que se paga por el uso del dinero invertido o tomado prestado.
1: Es decir, si usted mete un dinero al banco, una cuenta de ahorro o a una cooperativa, ese dinero recibe una ganancia que se le llama interés por el tiempo que permanece en la banca. Ahora, déjeme decirle algo. El gran negocio de los bancos es que le cogen el dinero a la gente para que lo depositen, le pagan una miseria de interés, un 6% anual, un 5%, pero cuando la gente va a buscar prestado, le cobran 30, 34%.
0: 30 y más, o sea que el quíntuple.
1: En realidad es más. Fíjate bien, tú metes un dinero, 100 pesos al banco, a la cuenta de ahorro. Al cabo de un año, te van a dar un 6%, que son 6 pesos. Sin embargo, esos 100 pesos se lo prestan a otra persona y al año los intereses son como de 30 pesos. Es decir, te dan 6 y se quedan con 24. Imagínate que eso lo hacen con miles y miles de gente que meten miles y miles de pesos. Exactamente.
0: Imagínate cuando hablamos de millones, entonces, lo que significa eso.
1: Pues miren, más abajo aparece la formulita en un recuadro mamey para calcular el interés. Vamos a interpretar cada una de las partes.
0: Bueno, pues ahí lo tenemos. Para calcular el interés simple, se multiplica el capital, que se representa con la letra C, por la tasa de interés, que es el R%, y el plazo, que se representa con T, o sea, el tiempo al que va a ser solicitado.
1: Aquí tenemos ya abreviada la fórmula. El interés es el capital por el tanto por ciento y por el tiempo. Vamos a ver un ejemplo que aquí aparece más abajo, donde dice, observa el ejemplo.
0: Dice, una financiera prestó 50,000 pesos a una persona a una tasa de interés del 15% anual.
1: Bueno, déjame decirte, yo creo que eso hace mucho tiempo, porque está si guardada. Los bancos cobran el 30%, el 35%. ¿Qué usted cree de una financiera? Eso sí ganan.
0: En sueño es esta. ¿Cuál es la ganancia de la financiera si la persona pagó el préstamo en un año?
1: Bueno, si se trata de un interés simple, es decir, que la persona pagó todo el interés junto, cosa que no sucede en la práctica, pero tampoco. Para poder entender esto, miren cómo es la cosa. A 50,000 pesos, que es el capital, los vamos a multiplicar por la tasa que es del 15%. Recuerden que cuando multiplicamos después dividimos entre 100. Por eso fíjese que abajo el interés es igual a los 50,000 por punto 15. Uh-huh. Ese punto 15 es porque si usted divide 15 entre 100, le dará 15. Exacto, 15 centésimas. Uh-huh. Y luego multiplicamos por un año. Mire qué ha pasado, que al cabo de un año de interés habría que pagar 7,500 pesos.
0: Eso es al 15.
1: Muy bien. Ahora, déjeme decirle, en la práctica lo que sucede es que si la persona va abonando al capital mensualmente, pues los intereses van bajando, porque el interés que uno paga es por el dinero que todavía uno debe.
0: Bueno, esto es lo más importante, pero fíjese que el tiempo se nos ha terminado. Les sugerimos estudiar muy bien los temas y los ejemplos desarrollados antes de proceder a realizar los ejercicios correspondientes, que aparecen como siempre al final de esta segunda unidad.
1: Recuerde estudiar detenidamente cada una de estas partes. Así que amigos y amigas, hora de despedirnos. Recuerden completar los ejercicios, asistir a su encuentro semanal e irse preparando para las evaluaciones finales y las pruebas nacionales.
0: Así que el Señor nos bendiga a todos y a todas y hasta la próxima semana.
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1: Mis hermanos y hermanas, dentro de otro programa, Camino de Fe, para en todo amar y servir, vamos a la querida sesión Camino de Libertad. El Santo Evangelio de hoy, miércoles 3 de junio, está tomado del evangelista San Marcos en el capítulo 12, versículos del 18 al 27. Jesús nos enseña que la vida eterna trasciende por completo la lógica terrenal. Los saduceos que no creían en la resurrección intentaron ridiculizarla con una pregunta absurda sobre el matrimonio. Jesús le recuerda dos verdades fundamentales: no conocen las escrituras y imitan el poder de Dios. Si muchas veces nosotros por ignorancia decimos cosas que no tienen fundamento, por eso Jesús hoy le dice a los saduceos que no conocen las escrituras y limitan el poder de Dios. Muchas veces queremos nosotros como parecernos a Dios y tomar atribuciones que no son nuestras, y queremos como limitar, igual que los saduceos, el poder de Dios. El Señor es el que tiene la última palabra. Bien lo dice San Pablo: todo lo puedo en Cristo que me fortalece. O sea, nosotros tenemos que poner nuestra fe, nuestro sentir y nuestro querer en la mano de nuestro Señor. En aquel tiempo se acercaron a Jesús unos saduceos de los que dicen que no hay resurrección y le preguntaron: Maestro, Moisés nos dejó escrito, si a uno se le muere su hermano dejando mujer, pero no hijos, cásese con la viuda y dé descendencia a su hermano. Pues bien, había siete hermanos. El primero se casó y murió sin hijos. El segundo se casó con la viuda y murió también sin hijos. Lo mismo el tercero, y ninguno de los siete dejó hijos. Por último murió la mujer. Cuando llegue la resurrección y vuelvan a la vida, ¿de cuál de ellos será la mujer? Porque los siete han estado casados con ella. Jesús les respondió: están equivocados, porque no entienden la escritura ni el poder de Dios. Cuando resuciten, ni los hombres ni las mujeres se casarán, serán como ángeles del cielo. Y a propósito de que los muertos resucitan, ¿no han leído en el libro de Moisés, en el episodio de la zarza, lo que le dijo Dios? Yo soy el Dios de Abraham, el Dios de Isaac, el Dios de Jacob. No es Dios de muertos, sino de vivos. Están muy equivocados. Palabra del Señor, gloria a ti, Señor Jesús. Los saduceos querían encasillar la eternidad en las leyes y costumbres de la tierra. Jesús nos invita a abrir nuestra mente y corazón. La vida venidera no es continuación de las ataduras terrenales, sino una existencia plena donde seremos como ángeles. Al citar el episodio de la zarza ardiente, cuando Dios se proclama Dios de Abraham, Isaac y Jacob, Jesús deja claro que nuestro Creador no es un Dios de muertos, sino de vivo. La muerte no es el final, sino el umbral de una vida eterna junto a Él. Podemos actuar como los saduceos, cuando nuestra fe se basa únicamente en cálculos humanos o se vuelve ideología. Este pasaje es un llamado a confiar en que el amor y la promesa de resurrección de Dios son reales, renovando nuestra esperanza para el presente, mis hermanos y hermanas. Jesús lo dice bien claro, por eso nuestro Señor Jesucristo se entregó para que nosotros tuviéramos vida y vida eterna. No podemos nosotros apegarnos a la cosa de este mundo. Vemos la ley del liberato que había, una ley mosaica, que tenía que casarse la mujer con los hermanos si no tenían hijos. Cuántas cosas, mis hermanos y hermanas. Por eso Jesús viene a instaurar un reino de paz. Bien lo dice, yo no vine a abolir la ley, sino a darle plenitud. Jesús viene a instaurar el reino de paz, de amor, de comprensión, de justicia, de solidaridad, mis hermanos y hermanas. Entonces nosotros como creyentes, como fieles seguidores de nuestro Señor Jesucristo, tenemos que conocer, como le entrega Jesús en la cara a los saduceos, ustedes no conocen las escrituras, y quieren ponerle límite al poder de Dios. Que nuestro Jesús amado nos ayude cada día a tener viva esa esperanza y que nuestra fe siempre viva, alimentada, porque por nuestro Señor Jesucristo, y que nos va a llevar a cada uno de nosotros y nosotras, los bautizados, a seguir hacia adelante y seguir siendo fieles testigos de nuestro Señor Jesucristo, dando fe y testimonio de nuestra vida, de que somos hijos de Dios y por ende fieles seguidores de nuestro Jesús amado, mis hermanos y hermanas, que nada ni nadie nos aparte del amor de nuestro Señor Jesucristo.
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0: Mis hermanos y hermanas, vamos a mandar unos saludos de manera especial a mi querida sobrina, hija, que mañana estará de fiesta de cumpleaños, Carmen Efigenia Luna, cariñosamente, como yo le digo, Efi. Quiero felicitar a mi querida hermana, Carmen Rosalía Muñoz, que el próximo viernes 5 estará de fiesta de cumpleaños, en Jeremía La Vega, a Nerpa, a Rosario, a Moreno, a Mari, a Marián, a Norca Eligia Muñoz, cariñosamente Nona, Mercedes Muñoz, Carmen Luisa Muñoz y María Antonia Muñoz. Que nuestro Jesús amado la guíen, la protejan durante su caminar aquí en la Jerusalén terrenal, para que puedan alcanzar la Jerusalén celestial. Oremos. Señor, te alabamos y te bendecimos porque nos regala el bautismo como signo de vida nueva. Permite que podamos vivir como verdaderos cristianos, llevando la buena nueva de salvación y dando testimonio de tu grandeza. Amén. Mis hermanos y hermanas, quiero darle la gracia porque me han permitido llegar hasta sus hogares hoy en esta preciosa mañana de este miércoles 3 de junio del año 2025 en nuestro programa Camino de Fe para en todo amar y servir. Le acompañó su querida hermana Sunilda Muñoz. Les invito para que sigan con la programación de nuestra querida emisora Radio Santa María con nuestro siguiente programa Buenos Días País.
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1: Senado aprueba proyecto, busca poner freno a financiamiento de partidos con dinero del narco.
2: Realizan pacto histórico por futuro de Santiago.
1: Participación ciudadana, dice Fayo Calamar, desafía a lucha contra la corrupción.
2: Aceptan el pago de impuestos con tarjetas de crédito o débito.
1: Colegio Médico advierte el nuevo código penal podría afectar ejercicio médico en el país.
2: En las internacionales,
1: León 14 nombra una mujer laica, prefecta del dicasterio para la comunicación.
2: Fenómeno de El Niño dejará sequías y lluvias en el mundo.
1: Acuerdo con Irán podría darse en los próximos días.

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1: Y en la fe y la vida de la Iglesia, hoy es miércoles, miércoles 3 de junio del 2026. Y el santoral de la Iglesia recuerda hoy a San Carlos Luanga y compañeros mártires. Es de memoria obligatoria. La lectura que en el día de hoy se nos proclama, la primera, está tomada del apóstol San Pablo a Timoteo. Capítulo 1, versículos del 1 al 3 y del 3, del 6 al 12. Reaviva el don de Dios que recibiste cuando te impuse las manos. Y el salmo que oramos en este día es el 122. Y el pueblo de Dios ora, responde: a ti, Señor, levanto mis ojos.
2: A ti, Señor, levanto mis ojos.
1: Y el evangelio que se nos proclama en este día es de San Marcos, capítulo 12, versículos del 18 al 27. No es Dios de muertos, sino de vivos.
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3: Hoy es miércoles 3 del mes de junio. Son las 7:04. A continuación, las noticias en detalle.
4: El Senado aprobó ayer martes en segunda lectura la modificación de la Ley de Partidos, Agrupaciones y Movimientos Políticos, que busca el control del financiamiento por parte de grupos ligados a actividades ilícitas.
3: La pieza agrega un numeral del artículo 3 de la Ley 33-18, donde se define la aplicación de políticas que contribuyan a evitar el uso de dinero procedente de narcotráfico.
4: La pieza también persigue controlar el origen de los bienes y actividades económicas de candidatos, autoridades partidarias, donantes y financistas.
3: La finalidad es detectar y mitigar los riesgos asociados al lavado de activos y financiamiento del terrorismo, según la pieza aprobada en la sesión de ayer en el Senado de la República.
4: Con la iniciativa aprobada, las organizaciones políticas estarán obligadas a implementar y mantener programas de cumplimiento normativo orientados a la prevención del lavado de activos y el financiamiento de las organizaciones políticas.
3: 7:05. Santiago dará un paso trascendental hacia la construcción de una ciudad más ordenada, sostenible y competitiva con la firma del Pacto por una Mejor Ciudad, acuerdo que marcará la presentación oficial de la iniciativa Santiago Ciudad Viva 2035, concebida para articular una visión compartida del desarrollo urbano de la ciudad y de su área metropolitana.
4: La iniciativa es promovida por la Asociación de Promotores y Constructores de Viviendas del Cibao, APROCOVIC, y cuenta con el respaldo de la Alcaldía de Santiago, la Pontificia Universidad Católica Madre y Maestra, el Consejo para el Desarrollo Estratégico de Santiago.
3: La firma del pacto se realizará mañana viernes 5 de junio a las 8:30 de la mañana en el Auditorio de Ciencias de la Salud de la UCAMAIMA, en un pacto que reunirá a representantes de los sectores público, privado, académico y de la sociedad civil.
4: Buenos días, país. 7:06 de la mañana. El presidente de la República Dominicana, Luis Abinader, emitió el decreto número 352-26, mediante el cual designó a 3 nuevos miembros en el Consejo de Directores del Consejo Estatal del Azúcar, CEA.
3: Las designaciones corresponden a José García Ramírez y Rosa Pastora Méndez Méndez, quienes fungirán como representantes del sector privado, y Aníbal Amparo, quien representará al sector fabril.
4: La disposición presidencial establece que los nuevos funcionarios permanecerán en sus respectivos cargos hasta que se complete el proceso de disolución del CEA o hasta que se disponga su sustitución.
3: La temperatura está en 24 grados, ya son las 7:07 en Buenos Días País. Participación Ciudadana advirtió que la decisión judicial que favoreció a los dirigentes del Partido de la Liberación Dominicana, Gonzalo Castillo y José Ramón Peralta, imputados en el caso Calamar, evidencia que la lucha contra la corrupción aún enfrenta desafíos en el país.
4: Lady Blanco, miembro del Consejo y ex coordinadora nacional de Participación Ciudadana, consideró que ahora corresponde determinar si las debilidades del proceso se encuentran en los expedientes presentados por el Ministerio Público o en los criterios asumidos por los tribunales.
3: Asimismo, respaldó el trabajo de la Procuraduría y destacó como un avance el envío a juicio de fondo de 35 exfuncionarios y empresarios vinculados al referido caso.
4: Blanco señaló que el Ministerio Público tiene derecho a apelar el fallo y llamó a la ciudadanía a mantenerse vigilante al desarrollo del proceso judicial.
3: En otra información, la Dirección General de Aduana puso en marcha ayer una plataforma que permitirá a dominicanos y extranjeros pagar servicios con tarjetas de crédito y débito con el objetivo de agilizar la recaudación, reducir el uso de efectivo y mejorar la trazabilidad.
4: El director general de aduanas, Nelson Arroyo, destacó que la entidad tiene como objetivo facilitar y agilizar el cumplimiento de las obligaciones de pago, ofreciéndoles a los usuarios una experiencia más práctica y segura.
3: Estos pagos podrán realizarse de manera gradual en las diferentes administraciones de la institución, así como en sus plataformas digitales.
4: De acuerdo con lo explicado, esta iniciativa facilitará el cumplimiento de las obligaciones aduaneras, impactando especialmente a las MIPYMES, que son clave para la economía del país.
3: 7:09 en la mañana. Más de 85 organizaciones del sector privado mantienen un rechazo firme al actual proyecto de reforma del Código de Trabajo, anunció ayer el presidente del Consejo Nacional de la Empresa Privada, Celso Juan Marrancini.
4: Hizo un llamado urgente a retomar el diálogo tripartito, empleadores, gobierno y trabajadores, con el objetivo de revisar detenidamente la iniciativa en el Congreso y alcanzar verdaderos consensos antes de su aprobación definitiva.
3: Marrancini advirtió que el debate no debe centrarse exclusivamente en la cesantía laboral, catalogando la controversia de trasladar esta discusión a la seguridad social como una bola de humo que desvía la atención de otras deficiencias del proyecto.
4: El bloque empresarial, que incluye a gremios como ANGE, Azonaores, Adozona y la Asociación de MIPYMES, denuncia que la Cámara de Diputados aprobó el proyecto en primera lectura de forma apresurada e ignorando acuerdos previos.
3: 7:10. El Colegio Médico Dominicano expresó ayer su preocupación por las implicaciones que tendría la entrada en vigor de la ley 74-25 que establece el nuevo Código Penal y la ley 97-25 correspondiente al nuevo Código Procesal Penal, al considerar que ambas normativas podrían propiciar una excesiva criminalización del ejercicio médico en el país.
4: A través de un comunicado, el gremio dijo que la interacción de ambos cuerpos normativos podría derivar en una excesiva criminalización del ejercicio de la medicina en el país.
3: Sostuvieron además que, bajo el nuevo marco penal, la amenaza constante de procesos judiciales fomentará una medicina defensiva. Esta práctica, motivada por el temor a las nuevas tipificaciones y sanciones.
4: Buenos días, país. 7:11 de la mañana. El Ministerio de Salud exhortó a la población a tomar medidas preventivas ante la incidencia del polvo del Sahara sobre el territorio nacional y el incremento de las temperaturas, condiciones que pueden afectar la salud, especialmente en personas con enfermedades respiratorias.
3: La institución explicó que este fenómeno atmosférico suele registrarse durante los meses más cálidos del año, coincidiendo con el inicio de la temporada ciclónica. La presencia de partículas de polvo en el ambiente puede agravar afecciones como asma, alergias, enfermedad pulmonar, obstructiva crónica, fibrosis pulmonar, neumonía y otras condiciones respiratorias.
4: Asimismo, indicó que cada año, principalmente entre mayo y agosto, se observa la llegada de densas concentraciones de polvo sahariano al país. Por esta razón, recomendó a las personas con padecimientos respiratorios intensificar las medidas de protección para evitar complicaciones de salud.
3: El organismo también llamó a prestar especial atención a los grupos más vulnerables, entre ellos adultos, mayores, niños, mujeres embarazadas o periodo de posparto, pacientes inmunodeprimidos y personas con enfermedades crónicas.
4: En este sentido, señaló que las partículas suspendidas en el aire pueden provocar irritación temporal en los ojos, por lo que recomendó evitar frotarlos y mantener una adecuada higiene ocular.
3: 7:13 minutos. Techos que filtran, baños que no funcionan, drenajes deficientes y estructuras en avanzado estado de deterioro constituyen la evidencia de las denuncias que durante años realizaron grupos de profesores, padres y estudiantes con respecto a las condiciones en que operan numerosos centros escolares en el país.
4: Ante esta situación, la Dirección de Infraestructura Escolar anunció la intervención de 1.451 planteles educativos mediante trabajos de rehabilitación y mantenimiento correctivo en una iniciativa que busca atender parte de las deficiencias acumuladas en la infraestructura escolar.
3: Ayer martes 2 de junio inició la primera cuatro rondas de sorteos dirigidos a las MIPYME que realizarán los trabajos de rehabilitación con mantenimiento correctivo de 331 instituciones educativas.
4: 7:14 de la mañana. El Consejo Nacional de Seguridad Social informó la entrada en vigor del nuevo reglamento del seguro de riesgos laborales, una normativa que amplía la cobertura, fortalece los derechos de los trabajadores y moderniza la gestión de este importante seguro del Sistema Dominicano de Seguridad Social.
3: La gerente general de la CNS, Aura Celeste Fernández, destacó que el reglamento representa un avance significativo en la protección social de los trabajadores al actualizar los procesos y adecuar la normativa a las necesidades actuales del mercado laboral, garantizando una respuesta más eficiente, transparente y centrada en el afiliado.
4: La funcionaria explicó que el reglamento define con mayor precisión las responsabilidades de las instituciones involucradas en la administración del seguro de riesgos laborales, entre ellas el Instituto Dominicano de Prevención y Protección de Riesgos Laborales, IDOPRIL, la Superintendencia de Salud y Riesgos Laborales, CISALRIL, la Tesorería de la Seguridad Social y el Ministerio de Trabajo, fortaleciendo los mecanismos de control, supervisión y transparencia.
3: En otra noticia nacional, el Ministerio Público puso en marcha, a través de la Dirección General de Persecución y la Fiscalía de Santiago, la Operación XL-526 contra una estructura criminal dedicada a extorsionar, chantajear y estafar a residentes en Estados Unidos para obtener fondos, como los que además incurriría en el delito de lavado de activos.
4: La operación XL-526 llevó al arresto de 20 personas, incluyendo a 5 cabecillas y 6 integrantes de la red. Un grupo de 35 fiscales encabezaron 28 allanamientos realizados en Santiago y Puerto Plata.
3: Las acciones se ejecutan con la colaboración de la Dirección de Área de Investigación de Crimen Organizado y el Departamento Especial de Investigación de Delitos Transnacionales en la Policía Nacional, H.I. Santo Domingo, la Dirección Central de Prevención de la Policía Nacional y la Fuerza de Tarea contra el Crimen Organizado.
4: Los miembros de la red atacada se dedicaban de manera sistemática y organizada a la comisión de estafas, chantajes y obtención ilícita de fondos desde la República Dominicana.
3: 7:16. El Consejo Dominicano de la Unidad Evangélica Codwe, entidad que agrupa 9.000 iglesias en el país, pidió al Congreso Nacional un debate amplio y transparente para la reforma de la Ley 87-01 sobre seguridad social.
4: Feliciano Lassen, presidente de la institución, pidió a los legisladores que no excluyan de esa discusión a las organizaciones de la sociedad civil ni a los sectores vividos de la nación.
3: El religioso reconoció la responsabilidad del poder legislativo de hacer modificar y aprobar las leyes, pero consideró que el país no puede seguir permitiendo que las demandas de la ciudadanía sean ignoradas, especialmente en una legislación tan sensible.
4: Calificó el marco regulatorio actual como un negocio desleal, donde el socio principal, que es el pueblo, lleva la peor parte, mientras que las administradoras de riesgos de salud y las administradoras de fondos de pensiones retienen los mayores privilegios.
3: Estas fueron las noticias nacionales, 7:17 minutos.
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3: En una fecha como hoy, día 3 del mes de junio, en el año 1913, nace en San Pedro de Macorís el poeta nacional Don Pedro Mir.
4: 3 de junio del año 1929 se inician los trabajos de instalación de las 313 pirámides que delimitan la línea fronteriza entre la República Dominicana y la República de Haití. El tratado entre la República Dominicana y Haití sobre delimitación de la frontera había sido firmado en enero de ese mismo año.
3: En el año 1930 cesa sus funciones como presidente interino el secretario de Interior, Policía, Guerra y Marina Jacinto Bienvenido Peinado, quien había asumido el puesto mientras transcurrieran las elecciones presidenciales del 16 de mayo pasado. Vuelve a tomar su puesto el presidente Rafael Estrella Ureña.
4: 3 de junio, pero del año 1961, en San Cristóbal es sepultado el cadáver del tirano Rafael Leonidas Trujillo en una cripta en la iglesia Nuestra Señora de la Consolación, un templo con aspiración de catedral que el propio Trujillo levantó sobre el solar donde estuvo la casa de madera en la que había nacido en 1891. El panegírico estuvo a cargo del presidente Joaquín Balaguer, quien pronuncia un glorificante discurso a la vida y obra de Trujillo, parado ante el féretro del asesinado tirano antes de su entierro.
3: En el año 1965 llega al país un comité de la Organización de los Estados Americanos, OEA, por la que el presidente de Estados Unidos, Lyndon B. Johnson, anuncia en un discurso en la ciudad de Chicago el retiro de todas las unidades de marines destacadas en República Dominicana.
4: En 1987, mediante el decreto 286-87 de este día, el presidente Joaquín Balaguer declara como zona de refugios de aves marinas los cayos Los Siete Hermanos, ubicados en la Bahía de Manzanillo, y los bancos aledaños integrados al Parque Nacional de Montecristi. Asimismo, mediante el decreto 297-87, son declarados Patrimonio Natural de la Nación todas las cuevas, cavernas y demás cavidades subterráneas situadas en el territorio nacional con interés cultural y natural.
3: Hechos y personajes de la historia, 7:20 minutos.
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4: El Papa León XIV ha nombrado a María Montserrat Alvarado, actual presidenta y directora de operaciones de EWTN News, prefecta del Dicasterio para la Comunicación, a partir del 1 de noviembre del 2026.
3: Nacida en la Ciudad de México, Alvarado obtuvo títulos académicos de la Universidad Internacional de Florida y la Universidad de George Washington. De 2009 al 2023, ocupó puestos de liderazgo en Beckett Fund for Religious Liberty, participando en iniciativas dedicadas a la defensa de la libertad religiosa y la promoción de la dignidad humana.
4: Desde el 2023 ha desempeñado el cargo de presidenta y directora de operaciones de EWTN News, la división de noticias del Eternal World Television Network, supervisando plataformas mediáticas internacionales que producen contenidos en 7 idiomas a través de televisión, radio, prensa escrita, medios digitales y redes sociales.
3: Con el nombramiento de Alvarado, el Papa León XIV continúa el camino de reforma y renovación de la Curia Romana, iniciado por el Papa Francisco, que ha visto cómo se ha confiado a los fieles laicos, hombres y mujeres puestos de liderazgo y responsabilidad al servicio de la Iglesia Universal. Alvarado es la primera mujer no religiosa en ser nombrada prefecta en un vicariato de la Santa Sede.
4: Buenos días, país. 7:22 de la mañana. La secretaria general de la Organización Meteorológica Mundial, Celeste Saulo, ha instado ayer martes a prepararse para un episodio del Niño potencialmente fuerte. Después del verano, que exacerbará las sequías, potenciará las lluvias intensas y agravará el riesgo de olas de calor, tanto en tierra como en el océano, en distintas partes del planeta.
3: El episodio más reciente del Niño, ocurrido en el 2023-2024, fue uno de los 5 más intensos de lo que se siente constancia y contribuyó a las temperaturas mundiales sin precedente que se registraron en el 2024, ha explicado.
4: De acuerdo con una nueva edición del boletín de la OMM, El Niño, la Niña, hoy, hay una probabilidad del 80% de que se instaure un episodio del Niño entre junio y agosto. Este porcentaje crece hasta cifras cercanas o superiores al 90% hasta noviembre.
3: Aunque existe cierta incertidumbre sobre cuándo se producirá el apogeo del episodio, la mayoría de los modelos sugieren que será un evento por lo menos moderado, aunque posiblemente llegue a ser de fuerte intensidad.
4: En otra información internacional, el secretario de Estado de Estados Unidos, Marco Rubio, afirmó ayer martes que un acuerdo con Irán podría concretarse en los próximos días, luego de que Teherán aceptara por primera vez discutir aspectos de su programa nuclear que antes se negaba siquiera a mencionar.
3: Aclaró que eso no garantiza un acuerdo aceptable para el Senado o para Estados Unidos, pero sí abre un proceso para poner a prueba de verdad hasta dónde está dispuesto de llegar Irán.
4: Rubio explicó que las conversaciones requieren intermediarios y que el régimen interno iraní está algo fracturado, lo que retrasa las respuestas entre 5 y 6 días. Por eso se habla de que podría alcanzarse un acuerdo en los próximos días, detalló.
3: Estas fueron las noticias internacionales, 7:25 minutos.
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5: Hola, en Bolivia los bloqueos de carretera continúan y la gente ya lo siente. Es nuestra segunda en Perú, la posibilidad de victoria de Keiko Fujimori hace reaccionar a opositores, y la tercera, los hoteleros Iberostar y Blue Diamond abandonan Cuba. Es 3 de junio, miércoles, soy Lucas López. Más en familia, en Colombia la iglesia advierte contra odios políticos.
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5: La situación en Bolivia continúa tan compleja que la Comisión Interamericana de Derechos Humanos alerta sobre cómo los bloqueos empiezan a afectar a los derechos más básicos de la gente. La inactividad económica afecta principalmente a los más empobrecidos, que ven como sus ingresos diarios no llegan. Hay carestía de medicamentos y se ven amenazados por unos y otros para que se sumen a la contienda. El grupo de comunicación Fides, vinculado a los jesuitas, lanza un mensaje de reconciliación al que desde aquí, desde 3 en 3, nos sumamos.
7: Los bolivianos y bolivianas no vamos a resolver nuestras diferencias enfrentándonos.
8: Los reclamos justos tienen que aspirar a un bien común y a respuestas en paz.
7: Necesitamos reencontrarnos, dialogar y entendernos.
8: No es un ideal, es posible. Necesitamos restablecer los lazos de confianza.
7: Con respeto y tolerancia por el otro.
9: Este es un mensaje del Grupo Fides.
5: En Perú, el candidato Roberto Sánchez sabe que la única posibilidad que tiene frente a Keiko Fujimori es unir a las diversas fuerzas de la oposición. Al parecer trata de evitar los errores que cometiera su inspirador, Pedro Castillo, y de repente está consiguiendo adhesiones que hasta ahora no tenía. Me llama mucho la atención la del veterano periodista Hildebrandt, que advierte frente a Fujimori y espera que los límites institucionales obliguen a un gobierno razonable de Roberto Sánchez.
10: Es cierto, cometí un error. El voto viciado no es la mejor opción. Sigue siendo mi preferida, pero reconozco que no es la mejor opción. Lo mejor será impedir en las urnas que el fujimorismo de los Rospigliosi y los Miki Torres, de Marta Chávez y las multitudes rentadas llevadas en ómnibus a las plazas, impedir, digo, que el fujimorismo nos trate como a basura desde la arrogancia de un triunfo.
5: Al igual que otras compañías, ahora Iberostar, uno de los gigantes del turismo, anunció que deja los hoteles que regentaba en Cuba, en alianza con compañía de propiedad militar. Oficialmente no hablan de pérdidas ni del desplome del turismo, sino que apuntan a la necesidad de responder al nuevo marco normativo internacional, es decir, sin darle nombre, a las sanciones de Estados Unidos. Además de las presiones norteamericanas, en realidad el turismo en Cuba es un sector en crisis. problemas energéticos, de aprovisionamiento, la caída de las conexiones aéreas y el miedo de los turistas a viajar a la isla, todo mira al sector.
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5: Nos lo cuenta de NSLAM, Monseñor Héctor Fabio Arnao, el obispo delegado para las relaciones con la administración pública en Colombia. Señala que las discrepancias, pues sí, son normales en democracias, pero insiste en que hay que impedir que se conviertan en dinámicas que lleven al odio. El problema, dijo, no son las divisiones, sino el problema son los odios que a veces se tejen y la manera como se transmiten. Pues hasta aquí nuestro 3 en 3 América de hoy, que es miércoles 3 de junio. Soy Lucas López, hasta mañana. Bendiciones.
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0: Buenos días para todos nuestros amigos de Radio Santa María. Para el día de hoy, las condiciones del tiempo están influenciadas por un sistema de alta presión y la incidencia de partículas de polvo del Sahara, lo cual continúa incidiendo sobre el país. Esto favorece un cielo de aspecto opaco o grisáceo y un ambiente caluroso durante gran parte del día. Esta condición también contribuye a limitar la formación de nubes de gran desarrollo y es por esto que las lluvias el día de hoy serán escasas en la mayoría de las provincias del país. No obstante, durante la tarde podrán ocurrir algunos chubascos locales con la posibilidad de tronadas aisladas en sectores del sureste, nordeste y puntos de la cordillera central. En cuanto a las temperaturas, continuarán sintiéndose bastante calurosas y es por esto que continuamos recomendándole a la población de ingerir suficientes líquidos, vestir ropas ligeras y no exponerse a la radiación solar entre las 11 de la mañana y 4 de la tarde. Ya para mañana jueves, durante la mañana podrán ocurrir algunos chubascos pasajeros en localidades del sureste y la costa caribeña. Es ya para la tarde, esta nubosidad aumentará y se podrán presentar aguaceros locales con posibles tronadas, principalmente en el sureste, la cordillera central y suroeste del país. Esto debido a la cercanía de una onda tropical y también la incidencia de una vaguada. Finalmente, en cuanto a las condiciones marítimas, en la costa atlántica todo el perímetro costero se encuentra normal, mientras que en la costa caribeña al suroeste de la misma tenemos la recomendación a los operadores de frágiles y pequeñas embarcaciones de hacer sus actividades con la debida precaución, esto por oleaje anormal, mientras que el resto de la misma se encuentra sin restricción. Y hasta aquí es todo lo que tenemos sobre el estado del tiempo desde el Instituto Dominicano de Meteorología, Centro de Pronósticos para Radio Santa María. Les informó Caridad Hernández.
1: Gracias, Caridad, por estas informaciones sobre las condiciones del tiempo. Las provincias cercanas a esta ciudad de La Vega, vamos a ver cómo anda. En Santiago, escasas nubes, cielo grisáceo por el polvo de Sahara y mucho calor. En Puerto Plata, sensación calurosa con cielo grisáceo, esto debido al polvo del Sahara. En la provincia de Duarte, algunos chubascos matutinos, sensación calurosa. Constanza, poco nuboso y grisáceo. En La Vega, escasas nubes, cielo grisáceo y sensación calurosa. Y en Monseñor Noel, escasas nubes, cielo grisáceo y sensación calurosa.
2: Está haciendo calor, ¿eh?
1: Mucho, y va a ser más calor.
2: Pero yo siento, cuando me levanté esta mañana había como un fresquito.
1: Sí, estaba en 22 grados esta
2: mañanita. Sí. Uno se acuesta con calor, pero estamos despertando un chin más fresquecito.
1: Hasta aquí las condiciones del tiempo.

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1: Hoy es miércoles, mitad de la semana, y aquí un paseo por el fascinante mundo de los deportes. Siguiendo de cerca las grandes ligas, José Ramírez pega 3 dobles, los Guardianes superan a los Yankees 9-4, mientras que Bryan Harper conectó su jonrón número 337 de su carrera. Joan Durán ponchó a los 3 bateadores en una 9ª entrada perfecta para conseguir 13.º salvamento y ganar los Phillies de Filadelfia una victoria 3-2 sobre los Padres de San Diego. Con problemas los Padres. Los Gigantes de San Francisco han contratado a Gary Pettis como su entrenador de tercera base, menos de una semana después de reasignar a Héctor Bourne a un puesto diferente en el desarrollo de jugadores. Y Aaron Judge sufre molestia persistente en el hombro derecho por una contusión ósea, por lo que no jugó en el día de ayer ante los Guardianes. Y los Astros fortalecen su bullpen con el regreso del senador Josh Harden de la lista de lesionados. Alex Rodríguez, seleccionado para el pabellón de la fama del deporte dominicano, será entronizado como el inmortal en el 60 ceremonial del pabellón de la fama del domingo 15 de noviembre. Sus 696 cuadrangulares son la 5ª mejor marca de todos los tiempos. Y con Alex Rodríguez, nos preguntamos por qué no hay otros como Miguel Tejada, y jugador de la patria, y otras personas que lo han dado todo en diferentes disciplinas. Hay que ver cuál es el criterio que tiene el pabellón de la fama del deporte dominicano. En la Liga Nacional de Baloncesto, la continuación de la fase de eliminación, Cañero se lleva 83-77 a los Héroes de Moca, Metro de Santiago 84-78 a Titanes del Sur. Hoy continúa la acción con un partido. Acción a Marino Concepción, 8:00 p.m. en el Fernando Tebrero. Los Reales de la Vega reciben a los Gigantes de San Francisco. Y los Juegos Centroamericanos inician capacitación de voluntarios. La Gerencia de Voluntarios, Servicios Médicos y Control de Dopaje dieron inicio exitosamente a la jornada de capacitación del personal de apoyo que participará en los 25º Juegos Centroamericanos y del Caribe Santo Domingo 2026. Y la capitana de la Selección Nacional de Voleibol Femenino, las Reinas del Caribe, Brayeli Martínez, proclamó que Combinado se encuentra listo para iniciar a partir de este miércoles las hostilidades en la Liga de Naciones cuando choquen a las 12 del mediodía ante Turquía, número 3 en el ranking mundial, encuentro correspondiente al Grupo 2, justo que organiza la Federación Internacional de Voleibol. Y 8:30 hoy, inicio de la final de los New York Knicks versus las Espuelas de San Antonio. Desde 1999, los Knicks de Nueva York no están en una final. Y precisamente ante el último equipo que estuvieron y que la perdieron, pues están en busca de revancha. Y la Fed Don't Ball inaugura hoy la versión del 2026 de la Liga de Desarrollo U22. Es Roland Garros, que se juega de 17 al 7 de junio. Está en los cuartos de final femenino, donde Ana Kalinskaya versus Maya Chabalinka y Arina Sabalenka versus Diana Schneider. Estos dos juegos pues van en progreso. Atento hoy, que estarán lanzando los dominicanos Freddy Peralta por los meses de Nueva York, y estaremos siguiendo de cerca a Christopher Sánchez, que busca extender, Jesús Sánchez busca extender de 44 entradas en blanco hoy frente a los Padres de San Diego. Estaremos atentos a los partidos del día de hoy y la actuación de los dominicanos. Así gira el planeta deporte.
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0: que dijimos en el día de ayer, mientras que el euro sufre una ligera variación, bajó un poquito el euro, se mantiene hoy para la compra a 66.50 y para la venta, que ayer estaba a 73, hoy amanece a 72. Así que ya usted sabe, el euro para la compra 66.50 y para la venta a 72 pesos. Mientras, hablemos del petróleo, del crudo, a cómo está el barril, a cómo se están moviendo los combustibles, el petróleo internacional que nos impacta tanto en el combustible que nosotros utilizamos aquí en la República Dominicana. Bueno, el precio del barril del crudo se sitúa hoy, miércoles 3 de junio, en torno a los 95 y 98 dólares, dependiendo la referencia internacional. El petróleo West Texas ronda los 95.16 dólares por barril y el petróleo de referencia Brent se cotiza alrededor de los 97.36 dólares por barril.
1: ¿Cuál es el que nos afecta a nosotros?
0: Bueno, el West.
1: El West, bueno.
0: Sí, entonces los precios del crudo fluctúan constantemente a lo largo del día debido a las tensiones geopolíticas como el conflicto en Oriente Medio y las negociaciones en el estrecho de Hormuz. Así que vamos a ver, ahí vemos que subió un poquito, o sea que eso no es una noticia buena, pero subió ligeramente un poquito el precio del barril del crudo. Vamos a ver cómo se sigue comportando en esta semana para nosotros esperar y pronosticar el viernes a ver cómo nos va, porque el único que pegó el viernes fue madera. Facenda se quedó en que bajaba. Yo por lo menos lo mantuve igual, pero madera dijo que iba a subir.
1: Irán y Estados Unidos tienen el mundo loco, loco, loco.
0: Bueno, vamos a ver. Usted vio la noticia que dijo Marco Rubio, que están casi en una conversación, primera vez que se puede hablar de una conversación. Vamos a ver qué pasa ahí. Señores, pero así se mantiene tanto el tema de los combustibles, del precio del barril del petróleo, como también las tasas del dólar y el euro. Así que hasta aquí el mercado de divisas.
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1: Una noticia para comentar es muy importante. El Senado aprobó el proyecto que busca poner freno al financiamiento de partidos con dinero del narco. Esta está buena.
0: Bueno, vamos a ver cómo parará eso, como dicen por ahí, pero es muy interesante y muy bueno, sobre todo nosotros como ciudadanos, nos interesaría bastante que esto se pueda regular, porque hemos visto muchísimos casos de partidos donde luego que se obtiene o no una victoria, se destapan muchos amigos, aliados estratégicos, incluso candidatos que ganan una curul, que después resulta que están ligados a temas que tengan que ver con fondos provenientes del narcotráfico. O sea, que ese financiamiento para los partidos, que no es ajeno a ninguno, porque lamentablemente hay que ser claros, lamentablemente aquí usted no sabe quién está ligado a ese mundo, y puede llegar una persona que con corbata y bien vestido no lo aparenta, pero sí por detrás tiene esas negociaciones. Entonces, bueno, ¿cómo usted puede regular esa parte?
1: Ahí es cuando entra
0: el lavado. ¿Cómo viene ese análisis?
1: Ahí es cuando entra el lavado.
0: Sí, vamos a dar la bienvenida a los buenos días formal a Ramonita para unirnos a esta conversación que está interesante.
3: Buenos días, Greshi. Buenos días, Facenda. Buenos días, José Nicolás. A Madera, en su casita ahí, descansando. Un descanso obligatorio, no por enfermedad, sino por otro tipo de compromiso personal. Y a todos los amigos y amigas que están ahí en sintonía con Buenos Días, País.
1: Bien, Ramonita, a la verdad que llama la atención, no sé cuál será el proceso que se va a llevar para detectar estos riesgos asociados con el lavado.
0: Como
1: un tema fino.
0: Ajá, pero como, eso es lo que yo digo, como un partido político, por ejemplo, Ramonita quiere aspirar a presidenta. Y generalmente ustedes saben que en las campañas, en esos momentos, cuando uno está sumergido ya como en la parte final donde más se necesita, Con fondo, aquí sabemos que la política y las campañas electorales se ganan con dinero. Ahora bien, ¿cómo Ramonita, que es candidata a la presidencia,

0: detecta en un figurado, detecta sí. que yo, que quiero, que vengo, y yo quiero apoyar a Ramonita, qué sé yo qué, soy una empresaria o soy lo que sea, estoy camuflajeada. ¿Cómo usted detecta de que mi dinero es proveniente de un tema de narcotráfico o lavado de activos? ¿Usted me va a analizar? ¿Cómo es eso?
1: Ese es un tema muy complejo. Y complejo más en estos tiempos, que como tú has dicho, las campañas electorales, no solamente al final, para el día de, no, durante todo el transcurso de campaña se hace costoso, es a base de recursos, porque hubo una palabra que se puso muy de moda en las últimas décadas, la logística. Sí. Y hasta para hacer una reunión en un barrio, que hay que buscar la logística.
0: Y todo, y te lo dicen los compañeros, la logística.
1: Sí, la logística, sí, es un termo, que es un término que se puso muy de moda y que está muy de moda y muy presente. No se mueve nada, no es como en los tiempos de las utopías, que la política, sobre todo la partidaria, la política partidaria, porque todo es política y todos somos políticos de alguna manera, pero la política partidaria era en base a la patria, a ideales, pero ahora no, es en base a un comercio. Y entonces eso ha ido como cotizando las campañas, y véngase el dinero, no importa de dónde sea, ¿no? Que se pone muy, muy difícil entonces detectar cuál es el dinero limpio y cuál es el dinero sucio.
0: Exacto. Entonces,
1: se agudiza más el asunto cuando, bueno, hay... los partidos políticos reciben una cuota, dependiendo del tamaño del partido y de los votos que hayan adquirido, el porcentaje les será dado. Hay voces que se levantan de que tienen que eliminar esos recursos del Estado, los partidos políticos. Pero si se lo eliminan, es mucho más difícil, porque van a tener que buscar
0: más
1: dinero de donde sea y de donde provenga. Entonces, pero para sanear la política y para que no se sigan, porque el problema mayor es que se cuelan en los puestos del Estado personas ligadas...
2: No, pero eso es lo que persiguen.
1: Al bajo mundo, al
0: sí, porque después hay un compromiso político, que si yo llego yo tengo que darte algo.
1: Entonces, ahí es que está el peligro. Entonces vamos poco a poco convirtiendo los estados en narcoestados. Y a eso hay que ponerle un pare. Y se le pone el pare desde la concienciación de la población, de la ciudadanía, que tenemos derecho a votar, a elegir y a ser elegidos todos los ciudadanos y ciudadanas. Entonces, desde ese ángulo, desde el servicio, desde que al Estado se le va a servir, no a servirse, todos esos valores hay que irlo levantando y la ciudadanía hacer conciencia de ello, porque en definitiva quienes pagan son los empobrecidos, los que mayor pagan.
2: Sí, hermanita, pero los partidos políticos deben estar atentos, porque hay un departamento, el encargado de finanzas de cada partido, debe estar vigilante a ver de dónde viene cada centavo.
1: Pero por ejemplo, yo entiendo una cosa, Gretchen. Usted va a hacer una transacción en el banco y le buscan. Usted tiene que llevar hasta el acta de nacimiento.
0: Todo. Usted tiene que declarar de dónde vino eso.
1: Entonces, en montos tan grandes que se mueven de aquí para allá y de banco en banco y de banco, como que no hay una alerta así como que frene el asunto. O sea que yo entiendo que hay complicidad, aunque sea inconscientemente, hay complicidad.
0: Pero,
1: con ese mundo.
0: Exacto, yo lo que entiendo, y siguiendo lo que decía Facenda, es que, por ejemplo, puede darse el caso que hay una persona preponderante dentro de un partido que cuenta con la confianza, la credibilidad, que es un militante de muchos años, y a través de esa persona que quizás no tiene el mismo ideal que el otro, puede llegar alguien que le mande un dinero a través de ese, puede ser un amigo. Puede ser una persona, por ejemplo, yo soy diputada o soy miembro de un comité central, de un comité de lo que sea dentro de un partido, y yo tengo una persona que es mi amiga y ese me da el dinero a mí, yo soy que lo llevo al partido. ¿Cómo a mí me van a investigar si ya me conocen, tienen el conocimiento de cómo me manejo, lo que yo represento dentro del partido? Entonces, eso empieza desde cada persona que esté dentro del partido, porque el dinero no llega solo a un cabeza, sino que viene a través de muchos donantes que a veces son de la misma gente que están militando en el partido.
2: Pero mira Gretchen, mire Ramonita, oyentes que nos escuchan, ¿qué pasa con esto? que hay donantes de lavado que para no mandar ese dinero al partido, yo me encargo de las gorras, de las vallas, de hacer una kermés, me encargo
0: de lo locrio.
2: Claro, y bueno, y el partido sacar dinero y lo puede justificar de esa manera.
1: Bueno, mira, como decíamos, es un asunto complejo, que va desde el más pequeño hasta el más grande. ¿Por qué no el más pequeño? Porque también en las zonas hay dirigentes locales, dirigentes de base, que lo que necesitan es su dinero para sus actividades, y no es cuestión de dónde vienen ni cómo van. Y también algunos del barrio, que también están bien metidos en asuntos raros, financian esas actividades. O sea, que eso permea todo. Entonces hay un peligro grande que se asocia con el descrédito de los partidos políticos. Y los partidos políticos son la espina dorsal, son la fortaleza de los sistemas democráticos. Donde no hay democracia, lo que hay es un partido único. Entonces, como que la tendencia es a eso. Y usted ve las encuestas, por ejemplo, que mucho más del 50% no quiere, no simpatiza por ningún partido político. O sea, la mayor oposición del partido oficial está en ese segmento de la población que cada vez crece más. Entonces, ¿cómo se mejora esa situación? Fortaleciendo más el sistema de partidos políticos, y así se fortalecerá más la democracia. Ese, para mí, es una gran preocupación. Y entonces, en esos espacios vacíos donde la mayoría no está inclinada hacia uno de los partidos del sistema, se puede penetrar cualquiera de afuera, y por eso tenemos regímenes dictatoriales donde viene uno cualquiera que no sin ningún tipo de formación. Y ahí hay un gran peligro. O sea, que el tema no es paja de coco.
0: No.
2: Bueno, lo que yo sí le digo, que cuando hay campaña política, que hay caravanas, hay personas que se encargan de costear el combustible para esas marchas y caravanas.
0: Así es, bueno.
2: Y eso no se reporta.
0: Claro, lo importante es ver cómo se puede ir avanzando en ese sentido, sobre todo con la ley de partidos, esta modificación, ver lo que puede pasar, porque realmente tenemos muchos casos que afean nuestra democracia y afean nuestra institucionalidad estatal, porque ya vemos casos de diputados que han tenido que ser extraditados, regidores, funcionarios, que son personas que llegaron producto de esa negociación, de esos aportes, de esas donaciones, con dinero que provenían del lavado de activos, del narcotráfico, y ya luego que alcanzaron un puesto en el Estado o fueron nombrados en una posición, entonces vienen estos casos desde los Estados Unidos que afean nuestra institucionalidad estatal, como digo yo.
1: Y lo peor aún es que por cada puesto que ocupa una de esas personas, que por el dinero no se sabe de dónde llegó, ha optado por un puesto electivo, se queda una persona honesta, responsable, seria, servidora.
0: Y que ha aportado a su partido.
1: De la comunidad, que tiene una formación integral, no puede acceder a ese puesto.
0: Exacto.
1: Porque no ha tenido los recursos para sustentarlo. Y por
0: Exacto.
1: eso usted ve los congresos llenos de decir la categoría de este tipo de personas que impiden que la gente verdaderamente de servicio puedan acceder a él.
0: Así es. Y en otra información, señores, para cerrar esta parte de Entre Líneas, vimos y seguimos haciendo el llamado a la población, este llamado que hace el Ministerio de Salud, que hizo a la población a tomar medidas preventivas ante la presencia del polvo del Sahara. Hemos estos días he estado haciendo el llamado a que precisamente nos mantengamos hidratados, tomar control, porque además del polvo del Sahara, todo lo que puede traer esto, más la situación de los virus que andan circulando entre nosotros aquí en la República Dominicana, que el COVID, que si sonó el antivirus que se supo que no, que tenemos todas estas situaciones que nos alertan y que debemos estar prevenidos. Así es que el Ministerio de Salud exhortó a la población a tomar medidas preventivas ante la incidencia del polvo del Sahara sobre el territorio nacional y el incremento de las temperaturas, condiciones que pueden afectar la salud, especialmente en enfermedades, las personas con enfermedades respiratorias. Así que ya usted lo sabe, el llamado está Ramonita, usted que siempre ha dicho, mira, que los ojos, que me molestan. Y ahí lo dijo el Ministerio de Salud, dijo así que eviten frotarse los ojos porque puede dar como picazón, ardor en los ojos, producto de lo del polvo del Sahara.
1: Llaman a retomar las mascarillas porque el bendito polvo trae bacterias, hongos, partículas que penetran no solamente a los pulmones, sino que afecta a todo, ojo, nariz, boca, pulmones. Y los que tenemos problemas de alergia, le dispara la alergia.
0: Claro, claro.
1: Y eso es un malestar general el que produce. O sea, que a cuidarnos contra ese polvo que nosotros no somos responsables, pero nos llega.
0: Claro que sí. Dice que la presencia de partículas del polvo en el ambiente puede agravar afecciones como asma, las alergias, como usted decía, enfermedad pulmonar obstructiva crónica, fibrosis pulmonar, neumonía y otras condiciones respiratorias. Así que repetimos, atención, manténgase hidratado, lávese su carita bien, no se frote los ojos si le pica, y tratar de andar lo menos posible en el medio, como digo yo.
1: Sí,
0: hay que cuidarse.
1: Hasta cerrar ventanas y puertas, pero yo pienso, y el chiripero que tiene que salir a la calle a ganar el sustento día a día de su familia, no puede trancarse. Entonces,
0: no.
1: Bueno, pues que se ponga su mascarilla.
0: Que beba mucha agua.
1: Que se ponga su mascarilla, anda con su botellita de agua encima.
0: Claro que sí, ya ustedes saben, señores. Así que continuamos con nuestro programa Buenos Días País y hasta aquí Entre Líneas.
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8: Buenos días, buenos días, buenos días, buenos días. Con entusiasmo, con energía, con la gracia de Dios que nos permite vivir un día más. Estamos vivos, abrimos los ojos, ya usted dio gracias al Señor por esta oportunidad que le ha dado a usted, que le ha dado a su familia, por la oportunidad de usted salir a buscar el sustento de su hogar, por la oportunidad de tener un trabajo, por la oportunidad de tener sus piernas, sus manos, su cuerpo, su cabeza, por la oportunidad de respirar y por la oportunidad de decir gracias, Señor, por todo lo que tengo y por todo lo que soy. Buenos días, señores, buenos días para los que van ahí manejando en el transporte público, en su vehículo privado, para los que van entrando a sus oficinas, los que están ya acomodados para brindar un servicio de calidad a sus usuarios, a sus clientes. Gracias también por la sintonía a todos aquellos que están en sus hogares, las amas de casa, los que están ahí, los que están en los hospitales, que necesitan de esta energía maravillosa que damos a través de este programa. Señores, qué bonito es poder tener esta oportunidad de conectar con ustedes a través de la magia de la radio, Radio Santa María y Estudio 97.9, emisoras con una comunicación en valores. Esta que es la casa y la emisora de la gran familia. Yo soy Gretchen Acosta y estoy acompañada de mi querida amiga y compañera Ramonita García. Buenos días, Ramonita.
9: Buenos días, gracias, Gretchen. Buenos días de nuevo a todos los amigos y amigas. Gracias por mantenerse ahí en sintonía con este su programa, que mucha gente dice que es un toque de queda mañanero. Buenos días, país.
8: buenos días, país. Y hoy, señores, ya ahora vamos a entrar en un conversatorio, como hacemos cada inicio de mes, para dar a conocer las actividades que nos tiene el Centro León, para poder participar en estas actividades artísticos, culturales, educativas, que nos encantan a todos. Y para esto tenemos al gerente de programas culturales de este Centro León, el señor Luis Rodríguez. Buenos días, Luis, ¿cómo está?
10: Buenos días, siempre esperando ya a finales de mes que llegue este primer miércoles para poder conversar con ustedes, con su amplia audiencia sobre lo que está haciendo el Centro León por estos días, en este caso ya iniciando el mes de junio, inicio de la temporada ciclónica, por cierto. Sí. Pero que esperamos que sea una temporada cultural, fundamentalmente, en este verano tan fuerte que nos está afectando tanto a todos nosotros ahora con este tema del polvo del Sahara. Creo que la cultura siempre sana, el arte sana, y esta es una modesta oferta que desde el Centro León hacemos a los dominicanos.
9: Mayo, mes de las flores, mes de la madre, estuvo cargado de muchas actividades por parte del centro. ¿Qué tal ocurrieron? ¿Tuvo buena participación? ¿La gente acudieron? Que por aquí llamamos a algunas actividades muy específicas y que requería, ¿no?, del apoyo y la participación de la gente, sobre todo de las madres.
10: Sí, en efecto, tuvimos una participación amplia en el mes de mayo. Yo creo que todos los meses la variedad de ofertas culturales que ofrece el Centro León, que intenta es dar respuesta a las necesidades y demandas culturales de la población en general, no solo de los santiagueros, porque tenemos la posibilidad de estar justamente en una posición geográfica como lo está La Vega también,
8: sí.
10: donde confluyen poblaciones de diferentes lugares del país, sobre todo de la parte del Cibao norte, ¿no? Nosotros tenemos visitantes en nuestras actividades de Moca, de Salcedo, de Puerto Plata, Maos, de Esperanza, bueno, los de La Vega y los de Santiago, yo creo que ya estamos siempre muy, muy presentes en nuestra vida cultural, económica y social en general. O sea que en mayo fue un mes de mucho atractivo. Tuvimos primero la celebración del Día Internacional de los Museos, que fue toda una jornada en la que incluimos un bazar de artesanía, sí. Nuestros habituales bazares de artesanía en esta oportunidad, claro, mayo, dedicado a las madres. Fue realmente una jornada muy, muy bonita, donde nuestro programa Artesanía, Cultura y Desarrollo, que es quien organiza estos bazares, pues yo creo que salió fortalecido. Estamos muy contentos con la respuesta de los públicos. Los viernes musicales fueron realmente muy concurridos.
8: A mí me gustan mucho los viernes musicales, así como bohemios. He participado en
10: siempre,
8: varios.
10: Siempre son interesantes. Es una manera de llegar al fin de semana con algo que te distiende, te hace relajarte un poco, pero también te alimenta desde el punto de vista espiritual, porque nuestros viernes culturales tienen siempre un contenido cultural.
9: El Día Largo de los Museos trascendió a la región del Cibao y porque se proyectó la participación de personas del distrito.
8: Bueno, pero el Día Largo de los Museos es un evento a nivel nacional y la mayoría de museos entonces participan. Por ejemplo, aquí en La Vega nosotros tuvimos en el Museo del Carnaval, que solamente lo hicimos uno porque son como tres días que se hacen de la Noche Larga de los Museos, y aquí lo hicimos en el Museo del Carnaval.
10: Sí, así es. Bueno, no se pudo. Nosotros teníamos una actividad en La Vega que la trasladamos para el mes de junio, que tiene que ver con el Museo del Carnaval como espacio, porque vamos a presentar allí los cuadernos Fra Dique Lizardo, que creo que después, más adelante, tendré oportunidad de dar algunos detalles al respecto.
9: Sí. Pues, ¿cómo comenzamos junio entonces? ¿Con qué actividad?
10: Bueno, pues nosotros comenzamos el programa en el día de hoy. Tenemos la primera actividad de junio, hoy miércoles 3, que es un concierto dentro de el festival de jazz de Casa de Teatro, donde vamos a tener la presentación en vivo de los artistas cubanos Mariela Cobos y Alejandro Falcón, para disfrutar un repertorio de jazz que nos mostrará la sensibilidad interpretativa de estos artistas, y también hablando de jazz, esas competencias para la improvisación y el juego de la música, y un acercamiento a los ritmos contemporáneos que estos artistas hacen en su ejercicio musical. Creo que va a ser una actividad sumamente interesante. Empieza a las 8 de la noche y, como es habitual cuando tenemos este tipo de actividades, desde las 6 de la tarde y hasta las 9 de la noche tenemos entradas libres a todas las exposiciones del Centro León. Es decir, que no solo la gente puede ir a disfrutar del concierto, sino también a visitar nuestras exposiciones. Así que arrancamos hoy, miércoles 3, con este concierto de jazz en coordinación con nuestros amigos de Casa de Teatro. El viernes 5 vamos a tener los viernes musicales, será una noche de proyección, es decir, vamos a proyectar un concierto de esa gigante de la música latinoamericana que es Mercedes Sosa.
8: Espectacular.
10: Espectacular, exactamente.
9: No puede faltar gracias a la vida, ¿no?
8: Que me ha dado tanto.
10: Está en el concierto, como está también ese otro ícono de la música latinoamericana y del repertorio de Mercedes Sosa, que es Alfonsina y el Mar. Está en ese concierto. Aguilar. Es un concierto. Sí. Es un concierto que ella hizo en el año 2006. Porque también tratamos de que estas ofertas, pues, nos ayuden a ir acercándonos a la historia de las distintas expresiones artísticas, en este caso la música. Mercedes Sosa es un patrimonio de la música latinoamericana. Y este concierto fue muy importante para ella, fue en el 2006 en Córdoba, Argentina. Creo que va a ser una posibilidad que muchos de los admiradores de Mercedes Sosa, muchos de los seguidores de la nueva canción latinoamericana, de la canción folclórica latinoamericana también, pues van a disfrutar extraordinariamente.
9: Y de esos admiradores de Mercedes Sosa que no pudieran asistir a presencialmente al Centro León, ¿podría seguirlo por las redes, por algún medio?
10: No, en este caso, los viernes musicales, cuando son proyecciones, no se graban y no se, tampoco nosotros la colocamos en las redes, porque hay un tema de derechos, ¿no? Que hay que,
8: sí, derechos de autor.
10: Que hay que respetar. Pero yo pienso que el que no puede asistir puede también buscar información. Estos conciertos suelen estar también en las plataformas de producción o de promoción de la música.

0: sus posibilidades en su casa.
1: Muy bien, eso es repetir la hora.
0: Ocho de la noche
1: se mantiene igual.
0: 8 de la noche.
1: Ok.
0: Entonces, los martes nosotros tenemos Cine Club, martes alternos. Este mes siempre lo hacemos con una unidad temática. Este mes los Cine Club estarán abordando clásicos contemporáneos. El martes 9 tendremos la película Joker. Es una película del año 2019, dirigida por Todd Phillips, y es una historia muy interesante de un hombre marginado y con dificultades de mentales.
1: Me gusta mucho el Joker.
0: Va a ser muy interesante. No voy a contar la película, por supuesto, no. Porque se pierde el encanto, ¿verdad?
1: Y
0: entonces, el próximo Cine Club será el martes 27. Seguimos con ese ciclo de clásicos contemporáneos, y ahí vamos a ofertar La Forma del Agua, un film de Guillermo del Toro, un artista de origen mexicano que todos conocemos con mucho éxito en ese mundo tan complejo para el cine, que es Hollywood. Es una historia que transcurre durante la Guerra Fría, que tiene que ver con una suerte de historia de amor vinculada a un hombre, entre una mujer y un hombre anfibio que está recluido en un laboratorio secreto. Es una película sumamente interesante, una trama que nos mantiene atento todo el tiempo. Esos serán los cineclub del mes de junio, de este mes que está transcurriendo ahora.
1: Una pregunta para el oyente nuevo que no entiende la dinámica del cineclub. Aquí se da un tipo de aforo, conversaciones, se analizan las películas que se están viendo.
0: Qué bueno que hizo ese comentario, porque yo debí decir que nuestro cineclub cuentan siempre con el acompañamiento, la presentación, la introducción de ese animador crítico cinematográfico, ese gran conversador y ese gran conocedor del cine universal, que es José de Laura. José de Laura, debo decir que fue es nuestro digamos que mediador cinematográfico desde que inició el Cine Club en el año 2004. Estamos hablando de 22 años de trabajo con nosotros, impulsando esta iniciativa. Y debo decir también que estas ofertas de Cine Club son para mayores de 18 años.
1: Excelente.
0: Se hacen en nuestro auditorio, que tiene una capacidad para 178 personas. Ese es nuestro cine club. El jueves 11 tendremos algo que venimos haciendo desde hace unos meses con muy buena aceptación. Ustedes saben que hay cada vez más personas que están interesadas en la meditación, que están interesadas en buscar vías de encuentro consigo mismo, de obtener ese equilibrio emocional.
1: Un bienestar emocional, relajación.
2: Sí, y en ese interés también de ejercitar el espíritu y la mente.
0: Exactamente. Entonces nosotros vamos a hacer el jueves 11, ya lo venimos haciendo desde hace unos meses atrás, yoga y meditación. Y lo hacemos en el contexto de nuestra sala expositiva, es decir, en esa ambientación donde el arte está presente. Se propone un acercamiento accesible

0: al yoga, para buscar que el cuerpo encuentre soporte y la mente espacio para aquietarse. Es una meditación guiada, es decir, orientada, que invita a los que participan a soltar ese ritmo del día, a cultivar la calma, a reconectar con el estado de presencia y bienestar interior. Esto lo hacemos en coordinación con una organización que se llama El Arte de Vivir.
1: Esa actividad es gratuita, ¿tiene algún costo? ¿Cómo es el procedimiento? ¿Las personas simplemente van?
0: Las actividades del Centro León son gratis.
1: Libre de costo.
0: Son libres de costos. Son libres de costos, salvo actividades puntuales que se hacen en coordinación con alguna organización. Por ejemplo, cuando hacemos proyecciones del Opera Royal de Londres, se cobra porque es una exigencia que ellos hacen. Pero el Centro León es una institución cultural de puertas abiertas, ese esfuerzo, ese interés, ese compromiso de la Fundación Eduardo León Jiménez de aportar todo lo que se pueda al desarrollo del pensamiento, al desarrollo educativo, al desarrollo cultural de los dominicanos. Por eso las puertas del Centro León están abiertas y son puertas anchas para que todos puedan entrar.
1: Sí, esa actividad del yoga específicamente para esa señora que nos está escuchando ahora, o ese caballero, el que nos está escuchando, que le interese participar, ¿es cupo limitado? ¿Es abierto? O sea, ¿cómo podemos llegar?
0: No, cupo limitado.
1: ¿Hay que inscribirse?
0: Es llegar a tiempo, por supuesto, es a las 6:30 de la tarde, puede estar allí a las 6.
1: Excelente.
0: Para organizarse, pero la cantidad de personas que suelen ir completan con sin mucha atención el aforo de los espacios donde se produce.
1: Ok, excelente.
0: Entonces, el viernes 12 tendremos otra vez nuevo viernes, quiere decir música, y volveremos a tener una noche de proyección. En este caso es un documental concierto dedicado a quien yo diría que es el monarca del merengue típico. Estoy hablando de Tatico Enríquez.
1: Claro.
0: El gran Tatico Enríquez. Antes de ayer yo andaba por allá, por aquella zona, en agua, y hablaba que en agua es la zona del país donde se han dado mayores acordeonistas. Tatico Enríquez, el mayor de ellos, indiscutiblemente, pero de allí es el prodigio, de allí es el seguito de Nagua. O sea que hay una tradición acordeonística en ese territorio cibaeño, y Tatico Enríquez es el monarca del merengue típico. Ese es un concierto que se grabó en el año es un documental con música de Tatico Enríquez y algunas grabaciones, etcétera, y tiene la participación de reconocidos artistas como el prodigio, que por cierto es también de esa zona, Giovanni Polanco, y si Tatico Enríquez es el monarca, Fefita la Grande es la reina del merengue.
2: El nordeste y el noroeste se juntan, ¿no?
0: Sí, señora.
2: Para darnos esa,
0: entonces,
2: esos
0: igual, monarcas. Eso comenzará. Así es, eso comenzará a las 8 de la noche también.
2: ¿Cuáles clásicos de Tatico Enríquez pudiéramos disfrutar quienes asistan ahí?
0: Bueno, ahí están las principales piezas del repertorio de Tatico Enríquez. Ahí se puede encontrar al Tatico Enrique que todos disfrutaron en aquella época, que los jóvenes tal vez no conozcan. Y esta es una gran, gran oportunidad para acercar a Tatico Enrique al gusto de los jóvenes. El Centro León, fíjense que estos viernes musicales no se seleccionan de forma arbitraria. Buscan que puedan tener un impacto en la formación de las preferencias musicales. No solo responder a demandas que ya tienen las personas, sino también a hacerle propuestas que le permitan, digamos, ir enriqueciendo sus necesidades y demandas de consumo musical. En este caso, Tatico, siempre estamos hablando, que es el audiovisual, como se llama, estamos hablando de un patrimonio que significa recoger estos aportes de Tatico Hernández. Estamos hablando de patrimonio musical, estamos hablando de patrimonio cultural inmaterial, y estamos hablando de un patrimonio reconocido por la UNESCO como patrimonio cultural inmaterial de la humanidad, porque estamos hablando de merengue. O sea que hay en estas ofertas siempre un contenido, siempre algo que le da un valor cultural a lo que se hace.
1: Y es una forma de mantener viva esa historia cultural de nuestro país, sobre todo de nuestra región.
2: Y es parte de nuestra identidad nacional.
0: Exactamente. Para nosotros, por ejemplo, el mes pasado abordamos el bolero. El mes pasado las actividades estuvieron vinculadas al bolero, en mayo, el mes de las flores. Estuvieron vinculadas al bolero, pero no porque el bolero es un género romántico, no, estuvieron vinculados al bolero porque el bolero es patrimonio universal de la humanidad, reconocido por la UNESCO. Es un patrimonio caribeño, es un patrimonio que comparten muchos países del Caribe, es un patrimonio que comparte Cuba, que comparte República Dominicana, que comparte Puerto Rico, que comparte México, que fue quien lo universalizó. Entonces hay que tratar de que estas, y eso es lo que nosotros modestamente intentamos, que estas ofertas en nuestras siempre aporten algo, aporten alguito, que sea una cosa pequeña, pero que sea relevante.
2: Pero que en este momento es muy valioso, porque estamos cargados de ruido, que lejos de hacer la persona más un ser, lo que no hace es como objeto.
0: Así es. Seguimos, estamos en el sábado 13.
1: Sábado 13 para el Centro León.
0: Sábado 13, 11:30 de la mañana. Vamos a adivinarnos, a pensar que es un día tranquilo, sábado. Bueno, ya los sábados no son días tranquilos, ahora resulta que los sábados hay tránsito como cualquier día de la semana. Pero bueno, vamos a imaginarnos que este va a ser un sábado tranquilo. Vamos a tener un encuentro en la Mediateca, que es la presentación de una nueva publicación. Una publicación que es un libro que han escrito, o que han producido, porque tiene imágenes, dos artistas dominicanas, que son Rosemary Quesada y Guadalupe Casasnova. Ellas conversarán sobre esta publicación, que explora desde una mirada crítica y lúdica a la vez el cruce entre la cultura popular dominicana, el lenguaje coloquial, y miren qué interesante, el cruce entre la cultura popular dominicana, el lenguaje coloquial, es decir, esa manera con que nos comunicamos normalmente, y con la inteligencia artificial.
2: Fresco.
0: O sea que es un libro, interesantísimo. Titula? El libro se titula Bestiario Dominicano.
1: Bestiario.
0: Pero tengo que aclarar algo, bestiario dominicano. Best.
1: Best. De mejor.
0: Best. De mejor en inglés.
1: Ajá.
0: Guión. Lo estoy describiendo para que nuestros oyentes lo entiendan. Best de guión. Un guión. IA. En mayúscula, que quiere decir inteligencia artificial. Guión. Río. Best IA Río. Bestiario dominicano. Es un juego de palabras que Guadalupe y Rosemary han hecho para darle
2: creativas
0: título a este libro. Esto será a las 11:30 de la mañana en el espacio de nuestra biblioteca. Eso es a las 11:30, pero a las 4 de la tarde, y aquí sí quiero que ustedes tomen nota, abran sus agendas, reserven espacio. Tenemos una actividad que nosotros llamamos Conociendo Nuestras Colecciones, que es un espacio que el Centro León abre para dar a conocer de diferentes maneras los fondos y las colecciones que resguarda y que tiene la obligación de conservar, pero también, sobre todo, la obligación suprema de compartir con los dominicanos en función del desarrollo de la educación y la cultura. El Centro León tiene a su resguardo y entre sus obligaciones de conservación e investigación y comunicación y proyección hacia la sociedad, el Fondo Fradique Lizardo de Folclor Dominicano. El Fondo Fradique Lizardo de Folclor Dominicano está integrado por unas 50.000 piezas, ítems, entre documentos, objetos, cartas, de ese, digamos que el principal folclorista de la República Dominicana de todos los tiempos, que fue Fradique Lizardo. Es decir, toda su producción de vida está resguardada y está siendo estudiada y promovida desde el Centro León. Ese es el Fondo Fradique Lizardo de Folclor Dominicano, que, entre paréntesis, fue reconocido en el 2014 por la UNESCO en el Registro de la Memoria del Mundo para América Latina y el Caribe. Es decir, que los dominicanos tenemos que estar orgullosos.
1: Claro que sí.
2: Es muy grande para este pedacito de media isla.
0: Sí, sí,
2: en el centro del mundo.
0: Los dominicanos tenemos que estar muy orgullosos de Fradique Lizardo.
1: Claro que sí, claro.
0: Y tenemos que estar muy comprometidos, no solo con custodiar y preservar ese legado que dejó Fradique, sino también de promoverlo y de ponerlo en función de la educación cultural de nuestros niños y jóvenes.
1: Así
0: entonces
1: es.
0: Aquí es donde quería llegar.
2: Disculpe,
0: creo que antes
2: de pasar
0: mucha
2: a otra
0: vuelta.
2: Actividad
0: antes
2: de pasar a otra actividad, don Luis.
0: No, es que no voy a pasar a otra actividad.
2: Ese gran legado, textos escritos donde recoge investigaciones importantes de Fradique, ¿no?
0: Son todos los archivos de Fradique. El Fondo Fradique Lizardo de Folclor Dominicano está compuesto por todos los archivos de Fradique, todo lo que él escribió.
1: Exacto.
0: Sus correspondencias, su pasaporte, sus fotografías, sus grabaciones, que hizo grabaciones directas a los diferentes a las diferentes manifestaciones folclóricas dominicanas. Hay un fondo de cassette de... En aquella época, ustedes recuerdan, eran los grandes carretes.
2: Sí, así.
1: Sí.
0: Todo eso está en el Centro León. Estamos hablando de unos 50.000 ítems. Es decir, es un fondo inmenso. Fradique fue el fundador del Ballet Folclórico Dominicano, el Ballet Folclórico Nacional.
1: Claro, y muchas manifestaciones de carnaval. No en balde es llamado el padre del folclor dominicano.
0: Entonces toda la obra que dejó Fradique, desde el punto de vista documental, está en el Centro León. Está en el Centro León. Y ese es el fondo Fradique Lizardo, que no es del Centro León, es de los dominicanos. Es un fondo que es de los dominicanos, y el Centro León tiene la responsabilidad inmensa de custodiarlo, que quiere decir que no se pierda nada, para hablar claro, de conservarlo, que quiere decir que no se eche a perder por un tema de humedad, por un tema de hongo, por un tema de temperatura, así que se conserve.
1: Está debidamente curado.
0: Exacto. Y tiene la gran responsabilidad, que es lo que estamos haciendo desde hace muchos años, de ponerlo en valor. Ponerlo en valor quiere decir crear las facilidades y los mecanismos de transmisión para que ese acervo de conocimiento que nos dejó Fradique llegue a manos de todos los dominicanos, y sobre todo que se ponga en función de la educación, que llegue a manos de los grupos folclóricos, que por suerte cada vez son más en el país, que llegue a mano de las universidades, que llegue a mano del Sistema Nacional de Enseñanza, para que los maestros puedan aprovechar ese bagaje inmenso que dejó Fradique. Entonces, nosotros hemos venido haciendo un ciclo que llamamos cuadernos de Fradique Lizardo, donde llevamos 13 cuadernos, donde se van recogiendo, están digitales, están en la red, por tanto es de absolutamente de acceso para todo el mundo. Perdón. Y ya tenemos 13 cuadernos donde está el epistolario, donde está los fondos sonoros de Fradique Lizardo, donde está lo que Fradique aportó al carnaval dominicano, que son, por cierto, los dos últimos cuadernos, el 12 y el 13. Entonces, aquí es donde está la noticia.
1: Sí.
0: Para los veganos. Esa presentación del fondo y sus publicaciones de Fradique Lizardo, el día sábado 13, a las 4 de la tarde, se va a hacer en el Museo del Carnaval de La Vega.
1: Excelente.
2: Lo estaremos esperando.
1: Usted sabe, don sí. Luis, yo soy miembro del patronato del Museo del Carnaval, y por eso conozco de esto, porque realmente tenemos una relación con el Centro León cultural que ha sido muy buena y muy fructífera. O sea, que bueno, este sábado 13, que aprovecho para invitar a todos los oyentes al Museo del Carnaval a las 4 de la tarde.
0: Así es. Así que allí nos veremos en el Museo del Carnaval Vegano, en el Palacio Don Zoilo.
1: Sí,
2: así es.
1: Frente al Parque Las Flores.
0: En José Horacio Rodríguez, esquina de Duvergé, para que ustedes vean que yo conozco La Vega.
1: Muy bien.
2: Pasó. Con nota sobresaliente.
0: Sí. Bueno, pues el domingo 14, fíjense, el sábado vamos a estar en La Vega, ¿eh? Y el domingo 14 vamos a estar en Yamasá. El domingo 14 vamos a estar en Yamasá, en la fiesta del San Antonio Negro de los hermanos Guillén, que es una celebración que se hace todos los años.
2: Todos los años, sí, ya es una tradición.
0: Bueno, es centenaria. Quiero decir que es una tradición centenaria. Es una tradición centenaria, tiene 100 años realizándose. A propósito de, obviamente, de la celebración del día de del San Antonio Negro, que yo creo que el San Antonio, digo, el San Antonio Negro no, de San Antonio, San Antonio se celebra, creo que los 13 de junio, si no me equivoco.
2: Sí, entonces, 13 de junio.
0: El San Antonio, 13 de junio, ¿verdad? Ajá. Entonces, la celebración de los hermanos Guillén se realiza el domingo más próximo al día de San Antonio. En este caso va a ser el domingo, al día siguiente. Este es un espacio, quiero decirle, que reúne un mismo día, en un mismo lugar, a prácticamente todas todas las expresiones de la cultura popular dominicana, desde la artesanía, la gastronomía, la religiosidad, expresiones folclóricas de los chinueros de Baní, en la cofradía, del Espíritu Santo de los Congos de Villamella,
2: sí.
0: En fin, todas las expresiones de la cultura popular convergen en ese espacio. Yo invito a los amigos que concurran allí. Es un día en que uno sale totalmente enriquecido y la dominicanidad se refuerza, la dominicanidad se hace profunda cuando uno participa en la fiesta de San Antonio Negro de los hermanos Guillén.
2: Estamos a mitad de mes, don Luis.
0: Estamos a mitad de mes, tal vez usted me esté diciendo que queda poco tiempo.
2: Menos tiempo que la mitad anterior.
0: Yo sé. Usted ha sido muy delicada para decirme que bueno, vamos a avanzar un poquito. Y vamos a hacerlo, claro que sí. El miércoles 17 tenemos el conversatorio celebrando el Día Mundial del Medio Ambiente y a propósito del 29 concurso de arte Eduardo León Jiménez. Nosotros estamos en este momento teniendo en nuestros espacios expositivos las obras que están participando en el 29 concurso de arte Eduardo León Jiménez. Y

0: capital, que es el agua, y a la contaminación del río Yaques del Norte.
1: Son los temas específicos que han sido tocados en esta ocasión.
0: Sí, en este caso estamos vinculando arte y medio ambiente. Arte y medio ambiente. Recuerden que el Centro León tiene tres ejes o tres campos temáticos que aborda, es decir, la creatividad, las identidades y el medio ambiente. Entonces, aquí se reúnen los tres campos temáticos de trabajo del Centro León. Entonces, el jueves 18 vamos a tener un taller formativo con una educadora, profesora de la Universidad de Harvard, que se llama Elisa Guerra, donde va a trabajar con un grupo de docentes. Esto se hace dentro del marco del Festival Mar de Palabras, que es un festival literario que ya creo que ha alcanzado una madurez y un arraigo en República Dominicana. Es un festival de literatura que promueve la Fundación René del Risco Bermúdez y que trae siempre un grupo importante de docentes, de escritores, y en este caso será un taller para maestros jueves 18, 10 de la mañana. El viernes 19 volvemos a la música, como ya es habitual, y vamos a tener una presentación en vivo. Vamos a tener una presentación en vivo porque está vinculada al día de la fiesta de la música, que es una festividad que se realiza en Francia y se ha extendido en el Caribe. Vamos a tener a Celia Guafazade, una cantante, flautista, bueno, yo diría que es una multiinstrumentista de raíces guadalupeñas de la isla de Guadalupe, y que va a ofrecer un repertorio que está fusionando ritmos tradicionales antillanos con jazz, con el electro, con el hip hop. Es un concierto que hacemos todos los años para esta fecha en coordinación con la Embajada de Francia y las alianzas francesas de la República Dominicana.
1: Es abierto, ¿eh?
0: Todo es abierto. Las puertas del Centro León, repito, están abiertas para todos los públicos y son anchas. Son puertas donde
1: pasan donde todo el mundo. Es inclusiva.
0: Donde todo el mundo puede pasar, es inclusiva. Recuerden que el lema del Centro León es un lugar donde todo el mundo se encuentra. Y terminamos el mes, el viernes 26, nueva vez con la música, viernes, 100 merengues esenciales de los 80. La década de los 80 fueron años muy importantes para el merengue. Y el periodista Máximo Jiménez, a través de una plataforma que se llama Crónicas Musicales, ha estado abordando este tema. Entonces Máximo Jiménez va a compartirnos sus visiones sobre estos momentos de los años 80 para el merengue, momentos clave, y de las figuras emblemáticas que definieron este género en esa etapa de la década de los 80. Va a ser algo también muy, muy interesante, muy atractivo, y bueno, el merengue es merengue. Así
2: eso
0: que
2: es como un conversatorio, entonces, que se va a hacer ese viernes.
0: Es
2: conversatorio
0: un
2: conversatorio y música.
0: Pero con música y música.
2: Se va a tirar su pasito también ahí, con esos merenguitos.
0: El que quiera.
2: Claro,
0: claro.
2: Eso es lo que me gusta del Centro León, porque yo he ido una realmente y uno la pasa muy bien. Como le dije, me gustan los bohemios, uno toma su copita de vino, pero también puede tirar su pasito conversando. O sea que se pasa muy bien en estos viernes musicales del Centro León.
1: Don Luis, retomando la actividad, el taller literario, ¿qué se puede esperar de este taller? ¿Van a salir los participantes con la capacidad de producir?

0: decir sus párrafos. ¿Qué se espera de este taller?
1: No es un taller de escritura creativa. No, es un taller para docentes donde se le va a hablar de recursos para promover la lectura, para promover la literatura. Es un taller de recursos para proponerles a nuestros maestros,
2: a los docentes,
1: recursos didácticos para usar en sus clases, en su proceso educativo. No es un taller de escritura creativa. Eso sería otra cosa.
0: ¿Coordinación con las regionales, los núcleos de las escuelas de aquí?
1: Totalmente.
0: De la región,
1: totalmente.
0: ¿O se ha dejado así?
1: No, nosotros no dejamos así nada. Totalmente. Ya tenemos justamente el cupo de docentes que van a participar en este taller. Son docentes incluso de diferentes regiones del país. Que van a participar en este taller, que serán un poco más de 100 maestros que estarán participando. Ya eso está ya digamos que definido, y nosotros no dejamos espontáneamente la participación en este tipo de oferta. Ustedes me entienden, no es un conversatorio, no es una presentación de un libro, donde la gente, usted convoca y la gente va espontáneamente. Claro. Aquí en estos proyectos educativos hay coordinaciones. Nosotros tenemos una red de centros educativos, tenemos los contactos con las regionales de educación en Santiago, con los distritos educativos también, que creo que son 8, y trabajamos directamente con ellos. También son muy importantes para nosotros en este tipo de oferta cultural educativa la presencia de estudiantes de educación de las diferentes universidades. Y Fogoso, por ejemplo, es un aliado importante para nosotros, porque esos estudiantes de educación son los futuros maestros. Por tanto, acercarlos a este tipo de recursos es una oportunidad que nosotros no queremos perder.
2: Excelente, sí. Excelente este programa de actividades que tiene el Centro León para este mes de junio, que realmente motiva. Siempre es una institución que apoya, que promueve el aspecto cultural artístico de toda la región y todo el país. Un centro que es abierto para todos, como ya ha dicho don Luis. Y don Luis, precisamente que estamos llegando a los últimos minutos, un recordatorio de estas actividades de este mes. Ya vimos los viernes musicales exquisitos que van a tener, los cineclub, conversatorios, la apertura de las salas para que puedan ir a disfrutar de las exposiciones, la actividad que tenemos aquí en conjunto con el Museo del Carnaval de la Vega. Así que aprovechar estos minutos, don Luis, para que usted pueda hacer esa invitación y recordatorio de estas actividades que tiene el Centro León para este mes de junio.
1: Sí, resumiendo, nuestro programa de junio en cierta medida tiene un enfoque puntual en determinados momentos con el medio ambiente. Recordemos que junio es el mes, sí, del medio ambiente, por eso hay actividades que están relacionadas a ese tema. Que es algo muy muy frecuente en nuestra institución. Creo que bastaría recordar que nuestra programación está en línea, está en nuestra página web, que es muy muy fácil de acceder.
2: Las redes sociales también.
1: Centro León está en nuestras redes sociales, nuestro Instagram, nuestro Facebook, en YouTube pueden, los que no tengan la oportunidad de asistir pueden, para muchas actividades, pues digamos de manera diferida, verlas, pero también tenemos actividades y el programa así lo señala cuando eso ocurre, tenemos también streamer, o sea que está para todo el que quiera participar en ese momento, incluso cuando se está transmitiendo por nuestras redes, el que se conecta tiene la posibilidad de, si es un conversatorio, de hacer preguntas, de hacer comentarios, y nosotros se las transmitimos a los panelistas, a los conferencistas. O sea que junio es un mes para nosotros que va a resultar muy, muy interesante. Los equipos de trabajo del Centro León se esmeran en cuidar los detalles de cada una de estas propuestas. Estamos iniciando el mes y el próximo mes de julio, el próximo primer miércoles del mes de julio, vamos a tener la oportunidad de comentar qué pasó, cómo sucedió todo esto. Por lo pronto nos veremos en La Vega para hablar del Fondo Fradique, de Folclore Dominicano Fradique Lizardo, y estamos en contacto siempre. Centro León y Radio Santa María son hermanos de trabajo por la educación y la cultura de los dominicanos.
0: Y el concurso de cuentos que está ahí esperando a los diferentes autores que se hagan presentes a través de sus obras.
1: Sí. Ya se lanzó la convocatoria.
2: Sí, sí.
1: Así que estamos en ese proceso. Y ahí está Pepín.
0: Así, comandando ese
1: está
0: proceso.
1: Pepín trabajando en eso y cuidando todos los detalles. Así que, como siempre.
0: Y motivando la recepción de los cuentos de los diferentes autores.
1: Que ya cumple.
0: Aquí en
1: ya
0: el país tren. Y fuera del país siempre lo siguen en el concurso.
1: Así es, que ya cumple 30 años el concurso.
2: Así sí, es. Sí.
1: 30 años, o sea, es un momento importante también para rendir homenaje al padre Tom.
0: Y es el único concurso de cuentos que tenemos así a nivel nacional. Que hay que seguirlo fortaleciendo.
1: Sí, y además es, primero es un concurso muy inclusivo, es un concurso muy abierto a nuevos creadores, es un concurso que por su manera de convocarse, cercana, hace que muchos jóvenes que no se atreven, se atrevan y envíen sus primeras letras.
0: Sí, y que a lo largo de estos 30 años se han dado a conocer y han proyectado su creatividad y se han hecho ya algunos hasta famosos.
1: Exacto, ya muchos de aquellos muchachos que en los primeros concursos se atrevieron y mandaron sus primeras letras. Son hoy ya escritores reconocidos, con obra, con un espacio dentro de la literatura dominicana. Así que este concurso va a ser, como siempre, cada concurso se supera al anterior.
2: Así es. Eso es lo más importante.
1: Pero este es el 30.
2: Sí,
1: este
2: sí.
1: Es el número 30. O sea que es un número cerrado y es un número que hay que celebrarlo. Que hay que celebrarlo, y yo sé que nuestros colegas de Radio Santa María, que están encargados de este proyecto, que es el concurso de cuentos, lo están haciendo, lo están asumiendo como una celebración. Y bueno, llegaremos allá, estamos ahora en el periodo de recibir las propuestas.
2: Vamos a ver qué pasa en lo adelante con el concurso de cuentos. Y hasta aquí nosotros debemos agradecer al señor Luis Rodríguez, quien es gerente de programas culturales en el Centro León, que nos acompañó como cada mes aquí hablándonos del programa de actividades que tiene el Centro León para cada uno de nosotros. La invitación está abierta, ya usted lo sabe, usted lo ha anotado ahí en la casa. Vamos a participar de estas actividades. Yo tengo que irme, Ramonita, para el yoga. Voy a ir a unos viernes de esos musicales y estaremos por allá. Y recuerda también el sábado 13 aquí en el Museo del Carnaval con esta importante actividad en honor al folclorista dominicano Fradique Lizardo. Así que gracias, don Luis, por acompañarnos. Gracias, Ramonita, y agradecemos la sintonía de cada uno de ustedes que están en sus hogares, que están en sus oficinas, que están en las calles acompañándonos y recibiendo la buena información que siempre llevamos aquí en este programa a través de Radio Santa María y Estudio 97.9. Nos encontramos no mañana, mañana es jueves Corpus, a las 4 recuerdo, desde el 2 a la procesión. Nos encontramos el viernes en un programa más de Buenos Días, País.
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2: Hermanos y hermanas, este día nos lo regala el Señor para agradecerle y para asumir que verdaderamente Él es nuestro Dios, nuestro Salvador y un Dios de vivos, no de muertos, porque tenemos ya la resurrección asegurada por su amor y su bondad. Hoy es miércoles 3 de junio del 2026. Y recibiremos por medio al Evangelio la invitación a reconocer la acción de Dios en nuestras vidas, una acción que es real, que es palpable y sobre todo que nos trae la gracia de la alegría de sabernos amados y acompañados por Jesús. Pidámosle que seamos conscientes de su presencia en nosotros y que le seamos fieles para en todo realizar su voluntad. El Evangelio de hoy está tomado de Marcos, capítulo 12, versículo del 18 al 27.
3: En aquel tiempo se acercaron a Jesús unos saduceos de los que dicen que no hay resurrección, y le preguntaron: Maestro, Moisés nos dejó escrito, si a uno se le muere su hermano, dejando mujer pero no hijos, cásese con la viuda y dé descendencia a su hermano. Pues bien, había 7 hermanos. El primero se casó y murió sin hijos. El segundo se casó con la viuda y murió también sin hijos. Lo mismo el tercero, y ninguno de los 7 dejó hijos. Por último, murió la mujer. Cuando llegue la resurrección y vuelvan a la vida, ¿de cuál de ellos será mujer? Porque los 7 han estado casados con ella. Jesús les respondió: Están equivocados, porque no entienden la Escritura ni el poder de Dios. Cuando resuciten, ni los hombres ni las mujeres se casarán. Serán como ángeles del cielo. Y a propósito de que los muertos resucitan, ¿no han leído en el libro de Moisés, en el episodio de la zarza, lo que le dijo Dios? Yo soy el Dios de Abraham, el Dios de Isaac, el Dios de Jacob. No es Dios de muertos, sino de vivos. Están muy equivocados. Palabra del Señor.
2: Gloria a ti, Señor Jesús. Como en otras ocasiones, le ponen trampas a Jesús, porque todo el que actúa en nombre de Dios, y cómo no a Dios mismo, hecho hombre, el mal siempre va a buscar la forma de confundir y de hacer que no cumpla con lo que el mismo Dios ha dispuesto para que su reino de justicia y de amor se haga presente. Y esto es una realidad que debemos asumir, que debemos vivir. Siempre vamos a tener cosas que la vida nos va a ir mostrando, que nos van quizás a querer confundir, nos van a querer turbar para no realizar lo que Dios por naturaleza siempre nos da, que es el actuar para el bien propio y el bien de los demás, y sobre todo creer en aquellas cosas que Dios mismo quiere que yo me fundamente en ellas para que mi fe cada vez sea más sólida. La vida eterna, la resurrección. ¿Cómo no quiere Dios que nosotros estemos confiados en que verdaderamente Él desea que creamos en ella, en la resurrección, para que vivamos siempre dispuestos y abiertos a recibirla cuando vayamos con Él? En este Evangelio vemos que hay muchos que no solamente quieren poner a Jesús a prueba, sino que no creen en esa resurrección y en esa acción de Dios. Y por eso nos dice al final del Evangelio que Jesús le dice: están muy equivocados, porque no solamente no creen, sino que quieren hacer lo contrario a lo que haría Dios mismo, que es más bien acompañar, aclarar las cosas y hacer que las personas crean más en las promesas del Señor. Y hoy nosotros recibimos también esa invitación y esa certeza. Dios es un Dios de vivos, no de muertos. Vamos a resucitar, y aquellos que ya se han ido con Él, pues están en el cielo disfrutando de la gracia de su presencia. Esa es la fe que debemos tener y en la que el mismo Señor nos invita. Creamos en su acción, porque Él es un Dios de vivo, un Dios real, un Dios que nos acompaña día tras día y que está en cada uno de nuestros procesos. Que el Señor nos bendiga con la gracia de su presencia y nos haga partícipe de verdaderamente creer que Él nunca se aparta de nuestro lado.

aludiendo al Antiguo Testamento, Jesús dice: yo soy el Dios de Abraham, el Dios de Isaac y el Dios de Jacob, como nos dice él mismo, que expresa el libro de Moisés, porque en verdad ellos están vivos, ellos están en el cielo por su fidelidad y su deseo que tuvieron, ¿no?, y lo manifestaron en siempre hacer a Dios presente en sus vidas y en sus acciones. Hoy nosotros estamos también para reconocer que nuestro Dios, que es un Dios de vivo, con tantos y tantas nuestros que ya están con Él, también pensar que podemos decir lo mismo y podemos expresar nuestro agradecimiento a Dios por eso y la alegría de ser amados y amadas por un Dios que siempre busca nuestro bienestar. Que el Señor nos bendiga con la gracia de su presencia y que en todo podamos reconocerle en cada una de nuestras acciones para ser verdaderos testimonios vivientes y reales de su vida en la nuestra.

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0: gracias.
1: Te damos gracias, Señor, por todo lo que tengo, todo lo que soy. Gracias también a la vida que me ha dado tanto. Buenos días, te deseamos un fructífero, próspero y maravilloso miércoles 3 de junio 2026, mes del medio ambiente. Se está celebrando la Semana del Medio Ambiente en mi parroquia Sagrada Familia, con charlas y todo eso. Tuvimos una charla, ya voy a hablar un poquito más adelante de esa charla maravillosa que tuvimos el lunes, si Dios quiere, el Señor quiso que tuviéramos esa charla maravillosa. Y esta semana también hay un operativo de limpieza allá en la parroquia Sagrada Familia. Bueno, ojalá que pueda hoy llamarme alguna de las hermanas allá para que me den informaciones sobre ese maravilloso acontecimiento, porque la verdad que tenemos que poner mucha atención, amados hermanos, al medio ambiente, porque estamos descuidándonos completamente en todos los sentidos. Da pena y vergüenza ver cómo llega el plástico, cómo se tapan las alcantarillas con todo lo que tiramos en la calle. Y vamos a pedir también a la Virgen María que nos cubra con su santo manto, porque debajo de él cabemos todos, amados hermanos. Pídalo usted allá en casita. María, cúbreme con tu santo manto a mí y a toda mi familia. Que cubra la familia completa de Radio Santa María, Estudio 97.9. Porque recuerde algo importante: mientras Dios nos da vida, nos da salud, lo demás es ganancia, Cuando Dios nos da vida y nos da salud, lo demás es ganancia. Repite en casita, amén. Eso, como dice Florentina, amén, amén y amén. Rumbo a las 12 del mediodía, sazonando y cocinando rico con las amas de casa, un programa hecho con sabor. El sazón original, porque los demás son copia, como dice Madera. El programa que se siente por todas partes. Aquí está la invitación que hace a los familiares y amigos del señor Ramón Antonio Valdés Valemón, que los rezos con motivo de su sentido fallecimiento se están celebrando todos los días a partir de las 6 de la tarde. La misa del último rezo será el jueves 4 de junio a las 9 de la mañana en la Iglesia Sagrado Corazón de Jesús de Sabaneta, y la hora santa será a partir de las 2 de la tarde en su residencia, de parte de sus familiares. También se avisa en la comunidad de Río Verde y zonas aledañas que se extravió un caballo melao estampado con la J, la D y la P, y tiene el número 88 en la espalda. Quien dé con el paradero será gratificado. Por favor, pueden llamar al número de teléfono 809-691-6708, en la casa, y al 809-573-2853, o a esta emisora, Radio Santa María, al 809-573-2722. Eso es de parte de José David Peña, propietario. El teléfono de José David Peña es el 809-691-6708. Ya usted lo sabe, si vio ese caballo melao estampado con el número 88 en la espalda, llame inmediatamente.

0: Como siempre, recibimos ese mensaje que nos envía, esa reflexión, esa vitamina para el alma, nuestra querida Carmen López desde Villarreal. Así que muy buenos días, Carmen.
1: Vitaminas para el alma. Dios justiciero, Señor. Dios justiciero resplandece. Álzate, juez de la tierra. Da su merecido a los soberbios. ¿Hasta cuándo, Señor? Los malvados, ¿hasta cuándo triunfarán los malvados? Verterán palabras altaneras, se jactarán los malhechores, pisotean, Señor, a tu pueblo y oprimen a tu herencia, asesinan a viudas y emigrantes, degüellan a huérfanos y comentan, el Señor no lo ve, el Dios de Jacob ni se entera. Comprendan, estúpidos del pueblo, necios, ¿cuándo aprenderán? El que implantó el oído no va a oír, el que formó el ojo no ha de ver. El que educa a los pueblos no corregirá, el que instruye al hombre no conocerá, conoce el Señor los pensamientos humanos y sabe que solo son un soplo. Dichoso el hombre a quien educas, Señor, a quien instruyes en tu ley, aliviándole tras los días duros, mientras cavan una fosa al malvado, pues el Señor no dejará a su pueblo, ni abandonará su herencia. El tribunal del justo restaurará en derecho, tras él irán los rectos de corazón. ¿Quién se podrá de mi parte contra los malvados? ¿Quién se pondrá de mi parte contra los malhechores? Si el Señor no me hubiera auxiliado, yo habitaría ya en el silencio. Si pienso, mis pies no vacilarán. Tu amor, Señor, me sostiene. Si se multipliquen mis preocupaciones, tus consuelos me deleitan. ¿Te aliarás con un tribunal corrupto que dictamina injusticia en nombre de la ley? Se confabulan contra la vida del justo y condenan a muerte al inocente, pero el Señor será mi baluarte, Dios, mi roca de refugio. Les pagará su iniquidad, los aniquilará por sus maldades. El Señor nuestro Dios los aniquilará. Amén, amén y amén. Bendiciones.

0: ¡Ajúa!
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0: La mañana tropical te felicita en esta mañana si estás de cumpleaños o si estás celebrando tu onomástico. En esta maravillosa mañana son las 9:28 minutos. Y me dicen por acá en una nota que está de cumpleaños en Licey La Vega, 80 años. Ella es Lidia María Paulino. ¡Ah! 80 abriles. Para ti, Lidia María Paulino. Mucho amor, mucha paz, mucha salud, mucha felicidad. 80 años, que no es un rulo. Doña Lidia María Paulino, nos alegramos con usted y con toda la familia. También viene el saludo, llega de parte de José Augusto Isiano, que es su hijo. Pero también dice José Augusto que Augusto Mena, creo que es Mena, Malto, cariñosamente, está cumpliendo 91. ¡Wow! ¡Qué maravilloso regalo del cielo! 91 de Augusto Mena, 91 años. ¡Qué lindo!

que... Bueno, vamos a poner la música, vamos a poner la alegría en tu casa para que esa comida quede sabrosa, de verdad. Así mismo es.

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0: ¡Epa! ¡Qué bien! ¡Buenos días, buenos días! Este es su programa Sazonando y Cocinando Rico, la mañana tropical. ¡Buenos días, buenos días, buenos días! Aquí tengo a Susana. ¡Hola, mi amor!
1: Mi querido hermano y amigo José Nicolás.
0: Qué bueno escucharte a ti también.
1: Gracias, gracias mil.

0: encuentre al Guachi, que es mi amigo, mi hermano, Ana Jiménez, y donde quiera que haya un oyente, mi querida Roma, lluvia de bendiciones, y de verdad un saludo especial para todos. Susana Holguín desde Sabaneta, La Vega.
1: Encendida como siempre y activa, Susana. ¿Cómo fue, Susana? ¿Cómo fue? Repite lo último.
0: Curiosa de escucharlo en el programa hoy.
1: Ah, qué bueno. Madera está en Santo Domingo. Ya viene hoy en la tarde de camino para su ciudad de La Vega. Que Dios lo acompañe, ¿verdad? Así es, querida Susana. Gracias. Bueno, por ahí hay una nota. Dice Maribel Aracena. Estoy en sintonía. Saludo para todos. Ya lo saben, de parte de Maribel Aracena. Saludando a toda la gente del toque de queda mañanero. Sazonando y cocinando rico.

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1: Sí, vamos a comunicarnos con ustedes en breve, queridos hermanos, porque vamos ahora a los titulares de las noticias de este miércoles 3 de junio 2026. Senado modifica ley partido y obliga a antidopaje a candidatos. Ya lo saben los candidatos, ponerse QAP con eso, QAP con eso. Por aquí Charles Mariotti afirma, gobierno del PRM reivindica la gestión del PLD y anuncia persecución política contra Gonzalo. Dionis Fernández denuncia, funcionarios del PRM buscan quedarse con negocios en Pedernales. Ojo con esto, con esta denuncia, que los funcionarios del PRM buscan quedarse con negocios en Pedernales. Carolina Mejía se destapa. Claro que sí, estoy aspirando a la presidencia. Denuncian paralización en investigaciones de desfalco de Senasa por presiones políticas. Eso está lento, eso está más lento que el suero de miel de abeja. Procuradora reitera, recurrirán recientes decisiones judiciales. El Ministerio Público desmantela en Santiago una red dedicada a estafar y extorsionar personas en los Estados Unidos. Señores, no da tregua el calor, el polvo de Sahara eleva temperatura en todo el país. Sí, señor, ahora mismo hace mucho calor, hay que hidratarse. Gobierno hará obras hídricas con 8.500 millones de dólares. Anuncian el pago de impuesto con tarjeta de crédito o débito. Presidenta de Surinam apuesta por alianza duradera con República Dominicana. Dominicanos podrán ingresar sin visa a Surinam con permiso de Estados Unidos o Schengen. ¡Wow! Ese es uno de los acuerdos que se ha hecho recientemente ahora. Y Marco Rubio acusa a Cuba de patrocinar el terrorismo y albergar inteligencia china y Rusia. Ocupan más de 5 millones de marihuana y presunta cocaína en allanamiento en Santo Domingo Norte. La violencia de bandas ha causado 2.310 muertes en Haití en 5 meses, según la ONU, Organización Nacional. La ONU, ya usted lo sabe, la ONU. PC, Participación Ciudadana, dice. Oiga bien lo que dice Participación Ciudadana. Fallo Calamar desafía a lucha contra la corrupción RD. Y Trump dice a Netanyahu que está jodidamente loco por su ataque al Líbano, según Axios. China alerta sobre una convulsión global sin precedentes. Y la Junta Central Electoral informa

0: ha entregado 1 millón de nuevas cédulas en 51 días.
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0: Hasta las 12 del mediodía, sazonando y cocinando rico el interactivo de la radio. Radio Santa María, Estudio 97.9, Joven con Valores. Subiendo todo el país. Vamos a ver la gente que está activa. A ver la gente que está activa. Por aquí tengo a Primitiva Lora. Ay, papá. Activa Primitiva Lora. Adelante, prima.
1: Bendiciones para usted y los suyos.
0: Gracias.
1: Y para Madera, donde quiera que se encuentres. Un saludito para Papito el Guachi, para Carmen López y para Lolo y para Yamín el Peje Negros. Y para Junior Abreu y su esposa y mis nietecitas. Y para Julia y Feli, mi vecino. Esos saluditos van de parte de Primitiva Lora. Sazonando y cocinando rico con Madera.
0: Gracias, Primitiva Lora. Activa como siempre en la mañana tropical de Radio Santa María y Estudio 97.9. Seguimos por acá. Déjame ver qué tengo por aquí. A ver. Déjame ver.
2: Buenos días.
0: Buenos días.
2: Hermano Rafael Madera.
0: Buenos Adelante.
2: Días. Que Dios le bendiga, que Dios le guarde. Yo, como miembro de la Junta de Vecinos de...
0: Bueno, entró una llamadita que tengo que atenderla para que pueda sonar el mensaje. Buenos días. Adelante, baje un poquito el radio, por favor. Bueno, vamos a entonces, que no me llamen ahora porque se me corta el mensaje, ¿ok? Vamos a ver. Por ahí vamos. Bueno, entró la llamada de nuevo. Bueno, buenos días.
3: Buenos días. Para felicitarlo por su programa. Para un saludo a Juan López, para Esther Tejada, para Rómulo Luna y familia, para Reina, para Gustavo, Juan López, todo eso es Juan López, para Lucrecia en Los Robles, para Anthony, para Ramonita, Ramona, para Rómola y para todos los gualoperos. Muchas bendiciones. Y un saludo a Madera.
0: Sí,
3: que Dios me lo colme de bendiciones donde quiera que se encuentre.
0: Amén, amén.
3: Bye, bye. Buenos días.
0: ¿De parte de quién es esa llamadita?
3: De Josefina, la vecina de Esther Tejada.
0: Ah, ok. Bendiciones.
3: Bendiciones, bye.
0: Vamos a ver si ahora podemos poner el mensaje que ya yo tenía anteriormente. A ver.
2: Comunidad de Limoncito de Angelina, barrio La Altagracia se llama, donde convive varios miembros de esta comunidad. Queremos seguir reiterarle al ministro de Obras Públicas de decirle, ya no aguantamos más. Ya no aguantamos más. Decirle que por amor a Dios, por amor al arte y por amor al prójimo, que cuando cae un aguacero en esa carretera, eso se inundan. Entonces los pobres muchachos, cuando salen a la escuela, los tienen que sacar cargados de esta comunidad hacia la carretera.
0: Hay un hoyo ahí.
2: Quiero decirle, como miembro de la Junta de Vecinos, ya que me han dedicado, de decirle que en esta comunidad, creo yo, sin favor a equivocarme, aquí no viven animales. Aquí convive persona de bien. Aquí viven personas que desde 2020 en adelante lo llevaron a la alcaldía, al síndico que convive a Fantino. Damián Núñez lo llevaron a la alcaldía para ver si iba a salir un buen alcalde. Pero lamentamos el caso que esta comunidad ha pasado síndico y síndico, presidente, diputado, senadores. Lo lamentamos que nadie ha hecho caso. Y nosotros, como comunidad, le estamos haciendo un llamado al ministro de Obras Públicas, que es un hombre muy inteligente, que Dios le bendiga su inteligencia, un hombre muy popular del pueblo, y que sea Dios lo ilumine en su ministerio. Pero queremos hacerle un llamado que intervengan ya la carretera de esta comunidad que convive el barrio del Trayón, el barrio de la Alta Gracia. Le pusieron la Alta Gracia porque tenía un nombre que por vía de la factoría de Manito de Pravé le pusieron Las Pajas. Por eso le hagamos un llamado una nueva vez al ministro de Obras Públicas, que por lo menos que vengan en auxilio de esta comunidad que ya no aguantan más. Ya no aguantan más. Porque para eso llevaron al senador histórico de la provincia, Sánchez Ramírez. Dicen histórico. Para eso que lo llevaron, por los destinos del pueblo. Entonces, si él se preocupa por otro pueblo y esta comunidad, 4 años pasa y viene 4 más y viene 4 más y otros 4 más y no hacen absolutamente nada. Por amor a Dios y al arte y al pueblo. ¿Cuántos tullidos han salido en silla y rueda a protestar cuando llegan las elecciones? ¿Cuánta gente ciega, no vidente, agarrado de las manos de alguien para llevar a alguien a un estado o a una sala capitular o a un ayuntamiento? Aquí en esta comunidad somos testigos que son las personas enfermas que salen de las casas a llevarlo a un mejor lugar. Pero si uno le pide en auxilio que vengan desde ya a intervenir esa carretera, que da lástima y vergüenza cuando cae un aguacero, se inunda de agua. Y pasan diputados y ven la carretera, no hacen absolutamente nada. Cuando llega la política, todo el mundo va a estar ofreciendo, y para no hacer nada. Por amor a Dios, por amor al arte, por amor a Dios, estamos diciendo que desde ya estamos gritando en auxilio esta comunidad a nombre de la Junta de Vecinos, a nombre de las comunidades. Hacemos el llamado ya para que vengan en auxilio a intervenir esta carretera de esta comunidad, que hace años que no le ponen ni un dedito. Que Dios le bendiga, que Dios le guarde.
0: Ya lo sabe, es urgente la reparación de la carretera del barrio La Altagracia, señor ministro. Ya usted está ahí porque la gente confía en usted, también el presidente confía en usted. Así que manos a la obra con este barrio La Altagracia. Y agradecemos la sintonía de Josefina Rosario. Vamos a hacer un paréntesis porque vamos a continuar con la comunicación interactiva de la mañana. Mientras tanto, vamos a hacer compromisos con nuestros patrocinadores. 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
2: Contigo hasta las 12 del mediodía, la producción de Rafael Madera para Radio Santa María y Estudio 97.9. Vamos al mambo, vamos al contacto. Tengo por acá Carmen López, déjame ver qué me dice. Ah, bueno, primero llegó Papito el Guachi, vamos a atender al Guachi. Adelante, Guachi.
3: Papito el Guachi del Pinito Sabaneta. Permítame mandar unos saludos. Primer saludo va para usted, lo suyo. El Gracias. Siguiente para Rafael Madera, sazonando y cocinando. Rico, pero con Nicolás Perdomo. Ahora vamos a continuar con los saludos para Junior Abreu, allá en Hebrón, el Salvarazo. También para Chelo Moya, también para el Camionero. Aquí en el Pinito Sabaneta, para Milagro. En Sabaneta La Vega, para mi hermana Milagro, para mi madre Martínez, para Lolo y su madre. También para Neno, para la hija de Lolo. También para Nora, atrás de la bomba de Sevico. Frankie Mota con la mota, pero dame Valentín Gómez, Caquito de Oro, Mero Baile de Rosario. También va a mandar saludos. Para el licenciado Bejate, Primitiva Lores de Sánchez Mirabal, que lo escuché ahorita, también para Isidro y para Jaime. También va a mandar saludos a los hornos de Soto, para Marina Jiménez, para María, para Yanni, para Adela, también para Gonzalo, también para Alberto, para Sori, para mi compadre Juan López, ese paletero, Rafa Egumán, el posico, el bozo de penca, que a usted no le gusta que le diga así. También para el bozo Cadillo. También va a mandar saludos para Carmen López, Esther Tejada, para la gente de la defensa civil, mujeres buenas y hombres buenos trabajadores. A la cabeza, Israel Acosta. También va a mandar saludos para Ramón para Carlos Lora, Ramón Morillo, la leche calamina, el pará, viale, Lora. Esos saludos van. Ah, también Francisco Santo, Francisco Navi, Francisco El Gordo. Esos saludos van de parte de Papito Urbay, en sintonía con Rafael Madera y Nicolás Perdomo, sazonando y cocinando rico desde el Pinito Sabaneta.
2: Activo el Pinito Sabaneta con Papito El Guachi. Eso es. Y tengo por acá a Carmen López. Ahora sí, Carmen, adelante.
4: Gracias, José Nicolás Perdomo, el ángel de la radio. Bendiciones para ti y los tuyos y para todos los que están en sintonía con este hermoso programa Sazonando Rico, Rico, Riquísimo.
2: También para ti,
4: con
2: Daniel.
4: Todas las amas de casa, la mañana tropical. Quiero saludar a las tres cruces de Salcedo, Jamao Afuera, a mi madre Mercedes Quesada, a mi hermana Francisca, a Pablo Cerda y a Ramona, a Alejandro, a Sasso, a todos los que están en sintonía en las tres cruces de Salcedo, Jamao Afuera. También la gente de Montellano, Villa Tapia, todas esas zonas aledañas, un saludo muy especial. Y aquí en la ciudad de La Vega, saludar a mi esposo Daniel Valdés, que esas zonas rico, rico, riquísimo. También saludar a la familia Marte, a Lidia, a Polinar, a Altagracia, a John, y a todos los que están en sintonía en Villarreal, en Villamera, a Doña Mercedes, a Sofi, en la Riviera, a Jacqueline Tapia, a Nina, a todos un saludo muy especial. Saludar también a todos los sacerdotes que están en sintonía, principalmente los de la parroquia Catedral de La Vega, nuestro párroco querido Porfirio Espinal, a Leudis, el reverendo Leudis, que es el vicario de la catedral, a Teresa, a Jorge, a todos los que están en sintonía en la catedral, un saludo muy especial. Al padre Cualo, al padre Danilo Portalatín, a todos los sacerdotes de la diócesis de La Vega, un saludo muy especial. Saludar también a Papito el Guachi, a Chelo Moya, con la Mota, también en la Llanada, Iluminada a Gabriel, en el Millón a María Antonia Polonia, Iluminada Valdés, a todos los que están en sintonía, los que están de fiesta de cumpleaños hoy, un saludo muy especial. Y por favor, me le dedicas una canción de Leonardo Paniagua a mi madre, cualquiera que sea de las viejas. A Mercedes, que está en la tribu, se llamaba afuera, dedícame.
2: Bueno, tengo una llamadita ahí, Carmen López, en vivo, activa con Daniel allá en la casa. Bueno, me gustaría saber si Daniel cocina igual que Carmen. Hello, hola, ¿quién me habla?
5: Buenos días, José Nicolás Perdomo.
2: Buenos días, mi hermano.
5: Valentín Gómez.
2: Oye, pero tú estabas perdido, Valentín. ¿Qué te pasa?
5: Sí, te manda un saludo, Manolo Antonio Aude.
2: Ay, mi compadre, Manolo Aude. Sí, un abrazo, sí. Bendiciones, mucha salud,
5: dice,
2: Manolo.
5: Dice que tiene, mi papá dice que tiene, tú tienes mucho tiempo que no lo ves. ¿Qué es lo que te pasa?
2: Me va a costar ya darle una vueltecita a él.
5: Sí, a Papito el Guachi, ese sí es grande, ese sí es bueno.
2: Ese duro.
5: Saludo a los perrones, a todos los veganos. Estamos en sintonía en el mejor programa de la radio, en Radio Santa María. José Nicolás Perdomo, usted siempre es un hombre que le sirve a la patria.
2: Valiente.
5: Por eso siempre le seguimos donde está. Dígame, mi hermano.
2: Un abrazo para ti y para toda la familia.
5: Gracias, hermanito, igual para todos. Okay. Que tengan un día hermosísimo y mañana también un día delicado y hermoso.
2: Así mismo es. Hay que participar, hay que participar de esa caminata, peregrinación que tendremos.
5: Claro.
2: Cerquitita, bien
5: hay
2: cerca.
5: Hay que seguir las palabras de Dios, así que es el creador del universo y de todo.
2: Así
5: lo más
2: es,
5: hermoso que hay en la faz de la tierra, en el mundo.
2: Así
5: buenos
2: es.
5: Días para todos.
2: Buenos días, Valentín, y mi compadre Manolo Aude, siempre activo. Buenos días.
6: Buenos días. ¿Cómo se sienten? ¿Cómo están?
2: Aquí estamos. Tranquilo y alegre, porque nos
6: muchas
2: comunicamos con ustedes.
6: Para todo.
2: Igualmente para ti. Dinos.
6: Yo quiero hacerle un saludo a Ana María Fernández, uh-huh, en la Yaya, la Joyita, y a Joanas, a Ana María Ponte, o Ana María Ponte,
2: uh-huh,
6: y Mélida Núñez, de parte de su Margarita Abreu, cariñosamente Nani.
2: Ajo, Nani.
6: De parte de su enamorado,
2: ay,
6: Rafael.
2: Ay, ay, ay. Muy bien, querido.
6: Cuídense mucho, gracias.
2: Igualmente, cuídate tú también. 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Y el Super Empo está de fiesta. En breve seguimos, porque aquí está Florentina Santos Zarzuela esperando ese mensaje en el aire.
7: Dios, el ángel de la guardia, de la radio. Dándole gracias a Dios por este nuevo amanecer, dándole gracias a Dios por la familia, dándole gracias a Dios por la salud, dándole gracias a Dios cada día más, a ese Padre que nunca nos abandona, al Espíritu Santo que nos guía, nos da la fuerza, nos levanta cada día más para seguir luchando con amor en este mundo, a Jesús, amada María, que intercede por cada uno de nosotros donde quiera que estemos, lluvia de bendiciones de lo alto para ti y Santa María, número uno y 100%, y todo lo que viven en ella y vivirán, ya lo sabe, con ese amor, con esa paz, con esa comprensión, con esa unión, con esa armonía que vive Santa María. Ya lo sabe. Bendiciones para todos y todo. Lo amo, lo quiero y lo aprecio mucho. Feliz miércoles. Amén. Amén. Amén.
2: Amén.
7: Que así sea.
2: Que así sea. Bueno, dice ella que hay que agregar ahí a Pedro López, que está en sintonía y está escuchando el programa, igual que Providencia Encarnación. Ahí están Pedro López y Providencia Encarnación. Ahí va su saludo de parte de Florentina. Y aquí tenemos, déjeme ver quién tengo yo aquí en la línea, a Juana Jiménez.
8: Buen día, Madera. Madera, es para que yo quiero que tú me anuncies que falleció en Las Canas Arriba Marcelo Batista. Y su sepelio es hoy a las 4 de la tarde en su casa, aquí en Las Canas Arriba. Falleció ayer a la 1, Marcelo Batista, de parte de su hermano Julio Batista. Y el sepelio es a las 4 de la tarde.
2: Paz a su alma. Repetimos esta información.
8: Buen día, Madera. Madera, es para que yo quiero que tú me anuncies que falleció en Las Canas Arriba Marcelo Batista y su sepelio es hoy a las 4 de la tarde en su casa, aquí en Las Canas Arriba. Falleció ayer a la 1, Marcelo Batista, de parte de su hermano Julio Batista, y el sepelio es a las 4 de la tarde.
2: También se avisa a los familiares y amigos del señor Ramón Antonio Valdés Valemón, que los rezos con motivo de su sentido fallecimiento se están celebrando todos los días a partir de las 6:00 p.m. La misa del último rezo será el jueves 4 de junio a las 9:00 a.m. en la Iglesia Sagrado Corazón de Jesús. Eso es en Sabaneta, La Vega. Y la hora santa a partir de las 2:00 p.m. en su residencia, de parte de sus familiares.

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0: buenos días, Madera y José Nicolás, que es el ángel de la radio. ¿Cómo está usted, José Nicolás? Aquí estamos bien. Aquí en la Torre Micho Enrique. Quiero enviar un saludo a Rosa Pérez en el Mamera Arriba, a Agustina, a Leonida en el Caño, a Marisa Puntiel, a en Santiago, Agustina, Agustín, Tina Guillén, en Las Canas Arriba, mi madre Marcelina Guillén, a Josefina Enrique, mi prima, a Milagro García en Las Canas, y a toda mi gente y amistades de, que están en sintonía oyendo Radio Santa María. Que Dios me le dé un buen día, bendiciones, José Nicolás, y que pase un buen día. Estamos en sintonía, cocinando rico, rico con José y Madera.
1: ¡Qué bueno, Mecho! ¡Qué bueno, Mecho! Muchísimas gracias. ¡Hola! ¡Buenos días!
2: Usted va a felicitar a comprar seis gente.
1: Dígame.
3: Dígame. ¡Muchas felicidades!
1: ¡Adelante! ¡Gracias, igual!
3: ¡Buenos días! ¿Cómo se siente? ¿Cómo
1: ¡bendecido, está? Bendecido!
3: ¡Por el Señor, amado por María!
1: ¡Y de ahí a ahí con Cristo!
3: ¡Le mando un saludo a doña... A mi comadre Juana María Puntiel.
1: Ajá.
3: A Fina Capellán, a Nina Capellán.
1: Sí.
3: Y que están todo bien. Gracias a Dios.
1: ¿De parte? ¿De parte?
3: De Josefa Martínez.
1: Ok, tocaya, Josefa Martínez.

0: 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Buenos días, buenos días. Hola. Hola. Adelante.
1: Sí, las uvas.
0: Adelante, uva.
1: Oiga, yo siempre le escucho a ustedes.
0: Ajá.
1: Oiga, quiero que me mande el número suyo por ahí, si puede, para tenerlo aquí, porque madera no se encuentra hoy. ¿Te ve?
0: Él viene ya viene mañana. Ya viene mañana. Mañana o el viernes.
1: El viernes.
0: Sí, porque mañana es feriado de Corpus Christi.
1: Sí. Oiga, tal vez te me puedo conocer con una canción de Gal Italiano, me parece que le llaman, déjame ver, Dios mío, el título, Dios mío, Gal Italiano, déjeme ver cómo es el título, espérese. Sí. Cara de gitana.
0: ¿Cómo se llama?
1: Cara de gitana.
0: Cara mexicana. Cara mexicana. Vamos a buscarle ese tema.
1: Cara de gitana, de gitana.
0: Ah, cara de gitana. Ok, cara de gitana, gitana. Ok, sí. Está bien.
1: Gracias, que pase buen día.
0: Igualmente para ti. Buen día también. Déjeme ver qué más yo tengo por acá. Estoy buscando los contactos que me han llegado para el día de hoy. Los mensajes que han llegado en el día de hoy. Estoy viendo por acá, déjeme ver este. A ver, aquí no hay ningún mensaje, pero esta persona que me mandó es Lando Zarete. No puso nada, Lando, así que gracias. Vamos a ver qué tengo ahora ahí. A Ramón Morillo. ¿Qué me dice Ramón Morillo? Madera, a favor de felicitarme a mi hija, la linda Karina. ¡Oh, Karina, la linda! De cumpleaños hoy. También Altagracia Morillo Mejía, que está hoy de fiesta de cumpleaños de parte de su padre Ramón Morillo en Las Yayas, La Vega. Felicidades para ti, Altagracia Morillo. Muy buenos días, en línea, directo.
2: Buenos días, Ángel, querido, ¿cómo está usted?
0: Muy bien, mi amor, ¿y tú?
2: Ay, muy bien, gracias a Dios. Yo soy Araceli Concepción y espero que Rafael Madera esté gozando mucho, descansando, y alegre de tenerte porque tenemos un ángel de la radio.
0: Ay, muchas gracias.
2: Cuando se pueda, yo quiero la canción de Pimpinela, que es a la Virgen, que ella se la canta. Aquí estoy yo.
0: Aquí estoy yo, se llama la canción.
2: Sí, señor.
0: Ah, okay.

0: el 809-691-6708, la casa, y el 809-573-2853. También en esta emisora Radio Santa María, al 809-573-2722, y será bien gratificado. Buenos días, buenos días.
1: Buenos días. Le habla Ramón Murillo. Para que le ponga la canción de cumpleaños a Karina Altagracia Murillo Mejía, que es licenciada, ella profesora de aquí de Las Yayas, de parte de Ramón Murillo, que es su padre. Karina Altagracia Mejía, o sea, Karina Altagracia Murillo Mejía, que es profesora ella de aquí, licenciada.
0: Sí.
1: Para que le ponga la canción de cumpleaños de parte de Ramón Murillo y sus familiares aquí en Las Yayas. Muchas gracias.

Que siga cumpliendo muchos años más, mi querida licenciada Karina Altagracia Morillo, de parte de su padre Ramón Morillo y de nosotros también. 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Bueno, estoy felicitando hoy en Licey, en Colón, Licey, La Vega, a Lidia María Paulino, de fiesta de cumpleaños, 80 años, que no es un rulo, cortesía de su hijo José Agustín Inciano. También a Augusto Mena Malto, también está cumpliendo 91, ¡wow! ¡Qué dicha! Juana Jiménez, gracias por la sintonía. Vamos a ver qué más. Ay, Josefina Rosario, mi pana, allá en Urbanización La Primavera, mi querida. María Lucila Vidal, fiel oyente, también está reportando la sintonía. Gracias, María Lucila Vidal.

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2: En este momento queremos hacer un homenaje a nuestra gloria nacional de la composición, el maestro Rafael Solano, con su canción Magia.

0: Ese es mi hermanito Arcadio Modesto Perdomo, Arcadio de la Vega, dedicando esa canción para mi querida Josefina Rosario allá en la urbanización Primavera. Mi querida Josefina, ¿qué nos dice Juana? Déjame ver. A ver qué me dice Juana.
1: Buenos días, bendiciones para el ángel de la radio. Quisiera enviar un saludo a María en la calle 7, a Ramona, a Mari, a Brian, a Yasmín, de parte de Juana. Pase feliz día.
0: Igualmente para ti, Juana.
1: Y cocinando con el ángel de la radio.
0: Así
1: hoy
0: es.
1: Escucharon.
0: Juana, qué bien.
2: Ya usted sabe de... Que pase buen día. Yo quiero que me complaca siempre con la cancioncita ahorita de Gali Galeano, cara de gitana. Mi nombre es Orlando Ledesma Mazarete, vivo aquí en la Cuba La Vega, estamos a la orden. Usted se expresa muy bien, lo escucho, lo voy a seguir escuchando aquí, cocinando y sazonando rico con madera. Yo sé cocinar también. Ahorita voy a hacer algún loquerito ahí de arengue que
0: ay,
2: yo
0: deseo de eso. Qué ricura, Orlando. Usted
2: sabe que pase buen día.
0: Qué ricura, Orlando. Como una ensaladita verde. Gracias. Cae ese loquerito de arengue. Ay, ay, ay, ay. Qué ricura, Orlando. Bueno, mantenga la sintonía. En breve volvemos.
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0: familia.
1: Buena, yo quiero un aviso. Que el señor de la señor Marcelino Batista en Las Canas Arriba ha fallecido. Y su entierro será a las 4 de la tarde hoy. De parte de sus familiares en Las Canas Arriba.
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4: Buenos días, sazonando y cocinando con maderas. Quiero que me salude en la selva de Villas Tapias a la licenciada Josefina Tejada. También quiero que me saludes a Carmen López, la familia Tapia, aquí de parte de Jacqueline Tapia, aquí en La Riviera. Pase buenos días.

0: Dígame, Ángel de la radio, buen día y bendiciones para usted y todos sus seres queridos. Mi rey, estoy aprovechando este medio, este programa, para que me avisara aquí en la comunidad del Higüero que la misa del jueves, si Dios quiere, será a las 8 de la mañana. Bendiciones, mi rey, gracias, Madera, que goce su día de reposo, que descanse. Bendiciones, saludos para todos. Buen día, Ángel de la radio. Qué gusto escuchar a Arcadio, esa voz que nunca pasa de moda, como decimos. Qué gusto me dio escuchar esa canción por él. Bendiciones para ti, estoy aquí en sintonía, sazonando y cocinando rico sin madera.
1: Gracias, mi querida profe, gracias. Vamos a ver qué me dice esta oyente. A ver, bueno.
2: Sazonando y cocinando con maderas. Buenos días, buenos días. Sazonando y cocinando con maderas. Quiero que me salude en la selva de Villastapia a la licenciada Josefina Tejada. También quiero que me saludes a Carmen López, la familia Tapia, aquí de parte de Jacqueline Tapia, aquí en La Riviera. Pase buenos días.
1: Gracias, Jacqueline Tapia.

0: Para todos los que están de cumpleaños, Happy Birthday to you. Que cumplan muchos años más y también los que están celebrando su onomástico con la mañana tropical sazonando y cocinando rico. Buenos días.
1: Buenos días, cocinando rico con
0: José Nicolás y Madera.
1: Sí, para usted, saludos, y para los demás, un saludo para Farideh Tejada, para Amor, para Lucila, para Estelvina, para Leonardo, Juan López, para Nieves.
0: Ajá. Bueno, fue que se le cortó la llamadita. Se le cortó. Bueno, para todos están saludados allá. Igual que esta canción que tengo que colocarle a Florentina, que si no se me pone bravita. Ay, papá, ahí está la canción. Otro weekend sin ti, otro fin de semana sin ti. Qué duro eso, ¿eh?

0: 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Hay que ponerlo los dos.
1: La gente de la radio, José Nicolás, bendiciones para ustedes, me alegro escucharlo de aquí, de Ibar Santa Luis, Antigua Ramos, San Francisco de Macorís. Un saludo para usted y para todos los oyentes, y para todos mis hijos, y para mi madre, Baitola Ramos, que estaba aquí y se fue hoy, en que ella vive en Mata Bonita de Nagua. Bendiciones para todos. Antigua Ramos, de este lado, me pone una cancioncita bien linda de la madre, como era en vez de nosotros, que ya pasó hoy día, pero todos los días madres.
0: Así es.
2: Buenos días, José Nicolás, bendiciones para usted. Ayer le puse un mensaje y no me lo leyó. Es de aquí, de Barrio Santa Luis, Antigua Ramos, para que me salude a todos mis hijos y a mi madre, Baitola Ramos, que vive en Mata Bonita de Nagua. Muchas bendiciones para ella y también para usted y para todos los oyentes. Antigua Ramos, de Barrio Santa Luisa, San Francisco de Macorís.
0: Y para tu madre y para ti, Antigua.

0: Bueno, no puedo atender este teléfono ahora, por favor, no lo puedo atender ahora porque tengo a doña Milena desde Massachusetts. Adelante, doña Milena.
1: Para saludar a Elsa Mariri Durán, que está de cumpleaños hoy, de parte de su madre Milena de Durán, en Springfield, Massachusetts.
0: Qué bien, felicidades para ella, que cumpla muchos años más, junto con toda la familia.
1: Gracias.
0: Así que Elsa Amarilis, felicidades en tu cumpleaños de parte de toda la familia de Radio Santa María y toda tu mamá, tu papá, toda la familia, los hermanos. Gracias, mi corazón, y le vamos a poner un poquito de esta canción para ella.
1: Gracias, una canción trivial de cumpleaños, se le agradece.
0: Ahí está sonando mi corazón.
1: Yo oigo ese programa aquí siempre.
0: Qué bueno, qué bueno, qué bueno.

Día, mi querido y estimado y apreciado José Nicolás, el ángel de la radio. José Nicolás, te estoy poniendo este audio para que me haga el favor de felicitarme acá en Jamola Jardeta a la niña Amaya María Bruno Núñez, quien cumple sus 5 añitos de edad. De parte de su madre, Zaira Núñez, Florentino, y de Miguel Ángel Bruno Santo, Bruno Mejía, perdón, y su abuela Josefina Mejía Agramonte y su apreciada tía Caroline María Bruno Mejía, que la quieren y la adoran como si fuera que habían salido de cada una de su vientre. Así que para Amaya María Bruno Núñez, muchas felicitaciones y que Dios me la colme de mucha salud y que siga trillando su camino como va, siendo una niña inteligente en su colegio, con todo el que está a su alrededor, sobre todo con esa alegría de que vive y de que hace sonreír a cada uno de los que estamos cerca de ella. Bendiciones para ella y que cumpla muchos años más. Bendiciones.

0: Felicidades, felicidades, que cumpla muchos años más, que el Señor te bendiga y te haga feliz. ¿Eh? Salud, Luz García viene por ahí. Ay, ese es mi pana, Luz García. Pero hay que atender esta llamadita. Vamos a ver. Hola. Hola. Juana, dime de nuevo.
1: Ay, ay, José Nicolás, ya me conoce.
0: Dámelo.
1: Mire, ¿cómo te amaneció y cómo está su familia?
0: Ay, mi hija, gracias al Señor. Bien.
1: Qué bueno, para la honra y gloria de su nombre.
0: Amén.
1: Mire, para saludar a mi hijo en la fiscalía. Me dijo, salúdeme mañana, mami. Digo, papi, mira, no es fácil que entre en la llamada.
0: Pero entró,
1: sí, mami,
0: entró,
1: pero si usted logra llamar, ¿eh? Andaba para la iglesia porque me va a consagrar el corazón de Jesús, porque soy consagrada a María, ahora me va a consagrar a Jesús.
0: Qué lindo.
1: Y seguí corriendo con un sudor. Mire, mi amor lindo, yo quiero que usted me ponga, si usted puede, está en su capacidad. Vente conmigo al puerto, usted sabe, no sé si es Vito Emanuel que la canta o es Rafael. Sí, mi amor, y que el Espíritu Santo me lo cuide a usted, a su familia, y que pase un lindo día.
0: Igualmente, mi corazón, qué bueno que okay. Se consagró, muy bien, me alegro mucho.
1: Ok, me voy a consagrar el día 12 al corazón de Jesús, ya me consagré bueno. A María hace 4 años.
0: Eso, bueno, a ver
1: hace
0: qué me dice.
1: Años.
0: Amén. A ver qué me dice, okay, mi querida amor. Luz García, ese pana mía también. Ay, Luz García, cuánto tiempo que no te veo, mi vida.
2: Muy buenos días, mi querido José Nicolás. Bendiciones en este día. Saludos para todos.
0: Cuando me entra una llamada, se me corta el mensaje. ¿Eh? Hello.
3: Buenos días, bendiciones, José.
0: Hola, bendiciones para ti también.
3: Aquí desde Bacuí abajo, Leonora María Alejo, para saludar las cabullas, Marisa López, a Viviana, a la China Nena, y aquí en Bacuí abajo, a Fausto Fernández, el Flaco, a Don Hito, que mantienen la sintonía, también a Isaura y a Don Tirso, Catalina y Don Agustín, de parte de Leonora María Alejo.
0: Qué bien, Leonora. Un abrazo para allá, a toda esa gente linda de esa comunidad.
3: Igual para ti.
0: Gracias. Ahora sí, vamos a ver el mensaje de Luz García completito, a ver.
2: Muy buenos días, mi querido José Nicolás. Bendiciones en este día. Saludos para todos. Feliz escucharles. Luz García desde Sajoma.
0: A toda mi gente linda de Sajoma, San Juan de la Maguana. Felicidades, abrazos para ellos. Me encanta esa comunidad.

0: Buenos días, Madera. Muchas bendiciones para usted y toda su familia. Quiero que me felicite, que está de cumpleaños mañana, Aris Lady del Carmen Fernández. Es parte de Sara Trinidad. Aquí la topita Ramón Cáceres, de parte de Sara, su madre. Te deseo mucho mejor y que papá Dios me la bendiga siempre. Y que me le dé cada día más mucha vida y salud, mucha paz, mucho amor y mucha felicidad para ella, mucha alegría. Bendiciones, Madera, aquí en Autopista Ramón Cáceres, cocinando con Edwin aquí en la cocina, y Santo y María de los Santos Batista, de parte de Sara Trinidad. Bendiciones, Madera, desde lo alto para todo.
1: ¡Qué bien, Sara Paulino, desde lo alto! Así mismo.
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5: Buenos días, muchas bendiciones para todos los radioescuchas. En especial para usted, el ángel de la radio. Un saludo a mi madre, María Filomena, a Modesto. Un saludo en los camarones para Grecia, la que más bueno cocina. Para mi padre, Félix Concepción. Para tío Kiko, para Efigenia, para Luz Rosario, para Neda, Nereda. Y esto es de parte de Luz María Concepción Liriano, reportándome.

0: Buenos días, Rafael Madera. Un saludo para usted y su familia. Un saludo aquí en Las Agüitas para Herminia Abreu. Un saludo también para Dinora. Un saludo para Xiomara allá en Las Agüitas. Un saludo para Sandra, para Erika. Un saludo para Maestra allá en La Vega. De parte de Yomari Beltré, sazonando y cocinando rico con madera.
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1: Aquí tengo un mensaje que me envía María Milagros en el Corozo Moca. Ella está felicitando a todas las madres, pero también déjeme ver si se escucha por lo menos. El mensaje como que tiene problema. Que me lo haga de nuevo, por favor, antes de que termine el programa. María Milagros, allá en Corozo Moca. Gracias a todos los que se han comunicado con nosotros. 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

0: y Alejandrina. Saludo también para Ana Consuelo y Morena Gómez, Matilde Tavares, Verónica Lugo. Nosotros somos de Arroyo Frío, Jamao al Norte. Abrazos y bendiciones para toda esa gente linda de Arroyo Frío, Jamao al Norte. ¡Qué bello, qué bello!
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0: Ahí adelante, Ramona, desde Loma de Los Ángeles. Me encanta Loma de Los Ángeles.
4: Buenos días, José Nicolás. Favor de felicitarme en Loma de Los Ángeles a la profesora Mariana Rodríguez, que en el día de hoy está de fiesta de cumpleaños.
0: Profesora Mariana Rodríguez, felicidades, que Dios te siga bendiciendo rica y abundantemente hoy y mañana también.

0: siente el ángel de los radios. Póngame la muñeca de Ladio Romero Santo. Un saludo para usted, un saludo para Dariano, por eso un saludo para ti, un saludo para esta gracia Bardés, no por eso, de parte de Bardés, de Guacalamota.
1: A mi gente de Guacalamota. La muñeca. Muy bien.

0: tío, mi querido Rafael Madera. Chelo Moya desde Atillo, un saludo. Que Dios bendiga a todos los malos, poquito atrasados. Por ahí estamos, saludando a toda mi gente querida de este hermoso programa. A todos los que me saludan, muchísimas gracias. Y aquí estamos, saludando a la gente de Crucero, de Añil, de Rancho La Vaca, la gente del Café, Las Cruces. Saludando a la gente de La Sauyama, la gente de Prensa de Yagua, la gente de La Guama, Piedra Blanca, la gente de Los Higos, saludos. La gente de La Caobana, la gente de Atillo, fuerte abrazo. Saludando a la gente de La Ceniza, saludando a la gente de Hato Viejo, el Distrito Municipal de Buenavista, a todos, la gente de Jarabacoa, fuerte abrazo. Nos vamos a la gente de Paso Bajito, Rafael Madera, la gente de La Jagua, Las Madres, muchas felicidades por ahí. La gente de La Pita, Don Bobby, saludos. La gente del Dulce, la Travesía del Mulo por ahí, La Pelada, saludos. La gente de Manabao, Jumunuco, Llano del Higo, Doña Nidia, saludándoles. Bendiciones, Chelo Moya, aquí activo. Saludos para ti, Rafael Madera, y tu esposa. Me le da un fuerte abrazo y queremos pronto que nos juntemos. Saludos, bendiciones, Chelo Moya, un saludo especial para todos.
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Llegamos al final de tu programa, Sazonando y Cocinando Rico, con la animación del Ángel de la Radio. Ya el viernes, si Dios quiere, viene Rafael Madera. Esta es la producción de él hasta las 12 del mediodía. Así que usted mantenga con toda esa programación que Radio Santa María y Estudio 97.9 tiene preparado para cada uno de ustedes. Bendiciones y buen provecho. Dios te bendiga.

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2: En este mensaje tratamos el caso de un hombre que descargó su conciencia en nuestro sitio conciencia.net. Lo hizo de manera anónima, como pedimos que se haga. Así que a pesar de que nunca se lo había contado a nadie, nos autorizó a que lo citáramos, como sigue. Hace poco llegué a ser padre de una linda bebé, aunque no estoy casado con mi pareja. Ella es la mejor mujer del mundo que haya conocido, pero el problema soy yo, que a la par he tenido un amante que es de un club nocturno. Me siento sucio y con una carga muy grande. Temo perder a las personas a quienes más amo. He pedido a Dios que me perdone, pero el sentimiento de culpa no desaparece. Aún siento aquí en el corazón ese dolor y esa voz que me dice, culpable, culpable. En verdad yo quisiera acabar con todo lo malo que hice y empezar una nueva vida, pero cuando lo intento, vuelvo a caer en ese pozo sucio. Este es el consejo que le dimos. Estimado amigo, hay muchas otras personas que se hallan en ese pozo sucio que usted ha descrito. Al igual que usted, han tratado de cambiar muchas veces, solo para caer aún más profundo en un oscuro abismo. Han perdido toda esperanza. Pero usted nos ha contado su caso porque quiere hallar una salida, y sí hay esperanza. Su conciencia le está indicando que usted es culpable debido a que es esa la verdad, como usted mismo lo ha reconocido. Es culpable de la mentira y del engaño y de muchas otras cosas que han hecho que se sienta sucio. Pero lo que hasta ahora no ha comprendido es que todo ser humano también es culpable. Todos hemos pecado. Y como todo pecado merece el castigo de Dios, todos sufriremos el castigo por las cosas que hemos hecho. Los pecados que usted ha cometido tal vez le parezcan peores que los de otras personas a las que conoce, pero todo pecado nos separa de Dios. Cada uno de nosotros debe reconocer su pecado ante Dios mediante la oración. Pero en lugar de responder condenándonos, Dios ya ha respondido enviándonos a su único Hijo para que pague el castigo por nuestros pecados. Jesucristo murió a fin de llevar tanto el castigo de usted como el nuestro. Así que cuando le pida a Dios que lo perdone y usted de veras se arrepienta de sus pecados, Él borrará la cuenta por completo y le dará esa nueva vida que usted desea. Luego de que haya orado y le haya pedido a Dios que tome el control de su vida, debe dar los próximos pasos y comenzar de nuevo. Pídale a la mamá de su hija que lo perdone por haberla engañado y propóngale matrimonio. Hágase responsable ante ella con relación a todas las actividades en que usted participe, de modo que ella siempre sepa dónde está usted. Quédese en casa con su familia en vez de frecuentar clubes nocturnos. Manténgase alejado de tabernas y de otros lugares donde pudiera tomar malas decisiones. Busque una iglesia cercana en que las personas que asistan estén contentas y muestren a amor porque han cultivado una relación personal con Dios mediante la oración y la lectura de la Biblia. Tal comunidad de personas es el sitio ideal en el que usted y su familia fortalezcan sus relaciones los unos con los otros y con Dios. Le deseamos lo mejor, Linda y Carlos Rey. El consejo completo, que por falta de espacio no pudimos incluir en esta edición, puede leerse con solo pulsar el enlace que dice Caso 153 dentro del enlace en conciencia.net que dice Caso de la Semana.
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9: Y ahora, en el mediodía que nos invita a orar, saludemos a la Madre de Dios con las palabras del ángel.

0: Santo. Amén.
1: El ángel anunció a María
2: y concibió por obra y gracias del Espíritu Santo.
1: Dios te salve María, llena eres de gracia, el Señor es contigo. Bendita eres entre todas las mujeres y bendito es el fruto de tu vientre Jesús.
3: Santa María, Madre de Dios, ruega por nosotros pecadores, ahora y en la hora de nuestra muerte. Amén.
1: He aquí la esclava del Señor.
2: Hágase en mí según tu palabra. Dios te salve María, llena eres de gracia. El Señor es contigo. Bendita tú eres entre todas las mujeres y bendito es el fruto de tu vientre Jesús.
3: Santa María, Madre de Dios, ruega por nosotros pecadores, ahora y en la hora de nuestra muerte. Amén.
1: Y el Verbo se hizo carne
2: y habitó entre nosotros.
1: Dios te salve María, llena eres de gracia, el Señor es contigo. Bendita eres entre todas las mujeres y bendito es el fruto de tu vientre Jesús.
3: Santa María, Madre de Dios, ruega por nosotros pecadores, ahora y en la hora de nuestra muerte. Amén.
1: Ruega por nosotros, Santa Madre de Dios,
2: para que seamos dignos de alcanzar las promesas de nuestro Señor Jesucristo.
1: Infunde, Señor, tu gracia en nuestras almas, a fin de que, habiendo conocido por el anuncio del ángel la encarnación de tu Hijo Jesucristo, por los méritos de su pasión y de su cruz, seamos llevados a la gloria de su resurrección. Te lo pedimos por el mismo Jesucristo nuestro Señor.
2: Amén.
4: 4 de junio.

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0: Nelly Randolph y Paul sostienen una violentísima escena cuando él llega a la casa a las tantas de la madrugada y se ve obligado a sufrir las recriminaciones de la mujer, quien llega a amenazarle con marcharse para siempre de su lado. Al día siguiente, Paul se dirige a una tabernucha inmunda situada junto al río de Houston. Allí se encierra en un reservado con un tipo de mala catadura llamado Walker, y a quien ha mandado llamar. Sandu se asombra cuando, al llegar a la calle donde residen los Milton, sorprende a la muda que parece estar espiando la puerta de la casa. Laura niega rotundamente que Nelly o Paul la hayan mandado, y luego muestra la mayor sorpresa cuando Sandu se refiere al tío de Nelly. El príncipe adivina que no existe tal parentesco, pero aprovechando su turbación, la muda escapa corriendo.
1: Es extraordinario. ¿Por qué me engañaría a Nelly diciéndome que Paul es su tío? Si no es su tío, si no tiene nada que ver con ella, ¿por qué interviene con tanto fuego, con tanto interés en el asunto de Willie Cooper? Algo raro hay en todo esto, y daría lo que no tengo por saberlo. Si la pobre muda pudiera hablar, todo sería distinto.
0: Mientras ponía en marcha su espléndido automóvil, el príncipe Leopardo pensaba obsesionadamente en aquel nuevo ángulo de su investigación.
1: Si no es su tío, ¿qué es de ella? ¿Qué relación hay entre los dos? Es un paso de avance, desde luego. Algo que demuestra que poco a poco empieza a aclararse este sombrío misterio impenetrable.

0: Había sonado el timbre en el apartamento de Nelly Randolph. Ella fue a abrir la puerta. Cuando quiso cerrar, ya era demasiado tarde.
1: ¡Tú! ¡Otra vez!
2: ¡Quieta! ¿Qué manera es esta de recibir a un amigo? Si no meto el pie a tiempo, me das con la puerta en las narices.
1: ¡Largo de aquí!
2: ¡Tranquilízate! No te pongas nerviosa y quítate de ahí.
1: ¡Oh!
0: De un brutal empellón la apartó a viva fuerza, penetrando después en la casa. Se sentó en el más cómodo sillón y cruzó las piernas con desenfado.
2: Más vale que cierres ahora. Hay un poco de corriente.
1: ¡Chantajista sin entrañas!
2: Mide la lengua, porque me estoy cansando de tener contigo tantas contemplaciones. Cierra la puerta, ¿me oyes? A menos que prefieras que los vecinos se enteren de algunas cosas desagradables para ti.
1: ¡Canalla! ¿Qué buscas ahora?
2: Más vale que te sientes tú también. Las malas noticias, por lo menos, hay que escucharlas con comodidad. Es un consuelo.
1: Acaba. ¿A qué has venido?
2: ¿No lo imaginas?
1: Nos estás esquilmando. La última vez que viniste te dijimos mi tío y yo...
2: Paul y tú. Conmigo sobran los disimulos.
1: Te dijimos que era la última vez. Hasta nos diste tu palabra de honor.
2: Sí, puede que les diera mi palabra de honor. Pero ¿quién se acuerda del honor cuando necesita la ayuda de unos buenos amigos?
1: Te equivocas. Dijimos entonces que se acababa y se acabó.
2: Mira, Nelly, me estoy cansando de las contemplaciones. No cojas monte, porque el día que yo me canse y falta muy poquito, vas a saber lo que es bueno. Tú y tu tito.
1: ¿Qué quieres decir?
2: Que bajes el tono porque te conviene.
1: Jack.
2: Mi estancia en Houston está resultando maravillosa. Bien dice el refrán que cada día se aprende una cosa nueva. Eso me está pasando a mí. Cada día me entero de algo nuevo, cada vez más interesante. Tú no puedes imaginarte la de cosas importantes que he descubierto yo desde que estoy en Houston.
1: No es posible.
2: Vamos, boba, dices que no. Y estás temblando de miedo. Tú sabes lo que sería de ti si yo ahora mismo, en vista de la frialdad de tu recibimiento, me fuese a ver al príncipe Leopardo a la cabaña donde vive y le contara todo lo que sé. Todo. Sin callarme nada, ni tanto así.
1: Después de habernos robado miserablemente el dinero, sería capaz de matarte, canalla.
2: No seas tan artista. En dos palabras y para acabar. O me pagan bien lo que el asunto vale, o me paso al otro bando. Y tú sabes lo que eso representaría para ti.
1: Pero Jack, ¿estás loco? No puedo. Tú lo sabes. No tengo dinero. Te he dado hasta el último centavo de mis ahorros. No soy millonaria y no puedes exigirme más.
2: Que lo pague él, tu tío.
1: Tampoco tiene dinero.
2: Que lo busque, que lo robe. Que mate a alguien para encontrarlo. A mí eso no me importa. Necesito el dinero y me da igual cómo se lo consigan.
1: ¡Eres un canalla!
2: Bueno, bueno, suprime los elogios. Quedamos en que volveré mañana. ¿De acuerdo? A las 4:00 p.m. necesito el dinero. En billetes chicos, como de costumbre.
1: ¿Y si no puedo conseguirlo?
2: Tú verás. En ese caso ya puedes irte despidiendo del pequeño Willy Cooper y de todo lo que el niño significa. Si no me das el dinero, puedes cantarle al niño el adiós para siempre.

0: Richard Milton alzó la cabeza asombrado. Estaba en su mesa de trabajo en la oficina.
1: Que un hombre quiere verme con urgencia. Bueno, dígale qué pasa.
0: Cuando Jack Sanders, el chantajista, llegó a su lado, saludándole con una fría sonrisa, le miró con profunda extrañeza.
1: ¿Quiere hablar conmigo?
2: Sí. ¿Usted es Milton?
1: Sí. Richard Milton.
2: La persona que busco. ¿Podríamos conversar en un lugar menos... vamos, menos público que este? Se trata de un asunto reservado.
1: Claro que sí. Un instante. Venga conmigo.
0: Cuando estuvieron en uno de los salones destinados a las visitas, lejos de oídos indiscretos...
1: ¿Es algo relacionado con los negocios?
2: No, aunque bien mirado... Déjeme que le explique. Soy forastero en Houston, aunque llevo aquí ya casi un mes. Estoy enterado de su odisea.
1: ¿Mi odisea?
2: Llamémosla así. Me refiero a la penosa época que su esposa y usted están viviendo a consecuencia del asunto de Willy, del pequeño Willy. Ah,
1: ¿usted sabe?
2: No solo lo sé, sino que estoy dispuesto a ayudarles, a volcarme a favor de ustedes. ¿Me va entendiendo?
1: ¿Ayudarnos? No comprendo. ¿Qué clase de ayuda es la que puede prestarnos? ¿Y por qué está decidido a hacerlo así, sin conocernos generosamente?
2: Le aconsejo que abandone cuanto antes esa actitud de recelo. Antes me preguntó usted si se trataba de un negocio.
1: En efecto.
2: Bueno, pues sí, es un negocio. No estoy acostumbrado a hacer obras de caridad y mucho menos con personas desconocidas.
1: Cada vez le comprendo menos.
2: Sé algunas cosas muy interesantes que para usted podrían resultar fundamentales. ¿Comprende? Fundamentales en el asunto del muchacho. Y podría venderle esos conocimientos. ¿Se da cuenta?
1: Comprendo. Un chantaje.
2: Oh, ¿para qué emplear palabras desagradables? Al que algo quiere, algo le cuesta. Yo también tengo que vivir. Y además, para usted no se trataría precisamente del precio de un chantaje, sino de una inversión, de una verdadera inversión.
1: Bueno, señor, ¿qué es lo que quiere venderme en definitiva?
2: Poco más o menos esto. Yo puedo conseguir fácilmente, muy fácilmente, que Nelly Randolph abandone el caso, que se vaya de Houston y que no vuelva a aparecer por aquí ni a reclamar al niño nunca más. ¿Le parece suficiente?
1: Me parecería maravilloso si fuera posible.
2: Lo es. Una palabra suya aceptando mis condiciones y la cosa está hecha.
1: ¿Cuáles son sus condiciones? ¿Cuánto?
2: Barato. 5,000.
1: ¿5,000? Está loco.
2: ¿Por qué?
1: Porque es brutal. Nunca he tenido esa cantidad. Nunca he soñado con tenerla. Ni siquiera conozco a quién pedírsela.
2: Entonces, lo siento. Lamento haberle molestado, señor Milton.
1: No, espere. Yo podría...
2: Le advierto que las cosas deben ser claras y, sobre todo, rápidas. Si usted rechaza mi proposición, entonces me veré obligado a decirle a Nelly que estoy dispuesto a aceptar lo que ella me ha ofrecido. Lo que me ha ofrecido para que calle.
1: ¿Y haría eso?
2: Bueno, yo tengo que vivir.
1: Usted no es más que un miserable mercader de la moral.
2: No se ponga bravo. Es inútil. Estoy acostumbrado a estos estallidos y no les doy la menor importancia. Mañana vendré a esta hora poco más o menos. Si no tiene usted los 5,000 que necesito, bueno, ¿qué remedio? Iré a ver a Nelly y aceptaré su oferta.
1: Por lo menos, deme un plazo más largo.
2: No, no, imposible. Yo también tengo mis necesidades, mis obligaciones. Mañana a las 4 de la tarde. Los negocios son los negocios, señor Milton.
0: Cuando se quedó solo frente al buró de su oficina, Richard Milton se mesó los cabellos en un gesto de desesperación.
1: $5,000. ¿Cómo podrá conseguir esa cantidad un hombre como yo, que solo vive de su sueldo? ¿Cómo encontrarlos? ¿Qué hacer para que ese canalla no venda su silencio en el Randolph?
0: Cuando más abstraído estaba en sus desesperadas meditaciones, una mano que se posó cariñosa sobre su hombro le hizo levantar la cabeza.
3: ¿Qué hay, viejo?
1: Hola, Bremen. ¿Cómo van esas ventas?
4: Bastante bien.
3: Te andaba buscando, Richard. ¿Puedes concederme 2 minutos?
0: Brennan era uno de los más capacitados y antiguos vendedores de la firma, donde Richard desempeñaba el cargo de cajero. Sentado ahora frente a él, sacó del bolsillo interior de la chaqueta un grueso sobre lleno de dinero.
3: Mira, Richard, aquí hay $8,000, el producto de mis últimas operaciones. No puedo entregarlos hasta dentro de unos días en que complete los otros y como comprenderás, no me gusta andar por ahí con tanto dinero encima. ¿Quieres guardármelos en la caja fuerte? Hasta que te los pida.
1: Sí, con mucho gusto.
3: Bien, gracias, Richard. Hasta la vista.
0: Cuando se quedó solo, Richard estuvo examinando los billetes de banco que su compañero le había entregado en depósito. Los miraba y remiraba una y otra vez,
1: si fuera capaz. Brennan ha dicho que tardará varios días en reclamarme los 8,000 pesos. Mientras tanto, yo buscaría cómo reponerlos y así lograría saber todo lo que necesito para que no me quiten al niño. ¡Qué alegría para Sara! ¡Qué felicidad para mí! Para mi pobre mujercita buena. Pero ¿y si no puedo? ¿Y si las cosas se enredan y no puedo conseguirlos? Bueno, no hay que ponerse siempre lo peor. Allá buscaré el medio. Sí, eso es. Ya lo encontraré. Como sea. $5,000. Sí, ni uno más. Mañana se los entregaré a ese miserable. Y gracias a él, Willy será nuestro. Nuestro. Para siempre.

0: En la cabaña donde residían, próxima al hotel, Sandú y sus dos fieles amigos se hallaban sentados fumando apaciblemente después del almuerzo. Raúl Robinson, que conocía al príncipe tan bien como a sí mismo, le notó de inmediato pensativo, abstraído.
1: ¿Qué te pasa, príncipe? ¿Te traes algo entre manos?
2: Yo también me di cuenta cuando estábamos en la mesa de que se encontraba usted pensativo, príncipe.
3: Cierto. Allí no quise decirles nada. Por temor a que pudieran escucharme los que se encontraban en las mesas vecinas. Ahora creo que ha llegado el momento y debo hablarles.
1: ¿Pero tan grave es el asunto?
3: Grave no. Extraordinario. Realmente extraordinario. Mientras más pienso en esto, más sorprendente me parece.
2: Bueno, pero explíquenos, por favor, ¿a qué se refiere?
3: Atiendan. Esta mañana, temprano, fui a la ciudad. Quería visitar a los Milton para hacerles una consulta que me encargó Thompson, el abogado que defiende su caso.
1: ¿Y qué pasó?
2: Hable, hable.
3: Cuando llegué a la calle donde viven, me encontré a la muda que trabaja como criada de Nellie Randolph.
2: Ajá.
3: Estaba escondida detrás de una de las farolas del alumbrado, mirando sin separar los ojos ni un instante la puerta de la casa donde esa familia reside con el niño.
2: ¿La muda?
3: Exacto. Me acerqué a ella. Me vio y se asustó. Quiso escapar, pero se lo impedí. Empecé a interrogarla allí mismo. Me juró mil veces que ni Nelly ni Paul Randolph la habían mandado allí para nada. Y la creí. Creerla, porque en aquellos ojos tan grandes, tan inocentes, tan limpios, no puede albergarse la mentira.
1: No te fíes.
3: Sí, Robinson, por lo que pasó después, sobre todo. Cuando le hablé del tío de Nelly, me miró tan extrañada, tan confusa, que inmediatamente me di cuenta de que esa mujer nos está engañando.
2: ¿Nelly Randolph?
3: Nelly Randolph, sí. Imagínense que he podido averiguar con Laura, la muda, que Paul no es el tío de Nelly. ¿Eh? ¿Qué les parece?
1: ¿Estás seguro de lo que dices?
3: Absolutamente. Pero no es el tío de Nelly. Como Paul no es el tío de Nelly. Estoy seguro de que la muda no me ha mentido.
2: Si no se equivoca, príncipe, todo eso robustece cada vez más mi opinión. Mi teoría de que Nelly no es sino una farsante, que es fingido todo el amor que demuestra por Willy.
1: ¿Por qué reclama su tutela entonces? Si sabemos que el abuelo al morir no le dejó ni un solo centavo.
2: Por alguna razón oculta que no hemos podido descubrir aún, pero que pronto estará clara como la luz del día. ¿No le parece, príncipe?
3: No sé, si es una farsante, como tú dices, tenemos que convenir en que lo es de marca mayor, en que difícilmente en todo el mundo una mujer que pudiera disimular como esta lo hace, con verdadero sentimiento.
2: No cabe duda que esta Nelly, si miente, es una gran artista.
3: Si Nelly Randolph ha logrado sorprender la buena fe de un hombre de la experiencia Robinson y la mía, que estamos acostumbrados a tratar con toda clase de comediantes del crimen, te aseguro, Alejandro, que difícilmente ninguna otra podría superarla.
1: ¿Quieren saber mi opinión?
3: Habla.
1: Creo que nos estamos dejando llevar por la fantasía.
3: Por la fantasía. Sí. Porque, explícate.
1: A pesar de todo lo que hemos descubierto, de lo que la pobre muda ha dado al príncipe esta mañana, aún no estoy convencido de que Nelly Randolph sea tan mentiroso y tan hipócrita como ustedes parecen imaginar.
2: Bueno, pero ¿y si Laura la muda no? Como dice el príncipe.
1: Sabe, tal vez Nelly presenta a Paul como su tío por alguna razón poderosa que nosotros todavía ignoramos. Y no por nada más.
3: ¿Y Robinson? Desde luego, puede haber esa razón de que tú hablas, pero que no resulta lógico a pesar de todo. Que Paul se mezcle en el asunto de Willy, un una decisión, una energía, un interés tan grande que serían extraños de no tener él nada que ver con la madre del niño?
1: Bien mirado. Entre ellos una verdadera amistad.
3: El caso es que si eso no se llama así, si está ocultando su verdadera personalidad, ¿por qué ese hombre intenta llevar adelante la reclamación del pequeño, apareciendo personalmente él como uno de los principales propulsores, como si fuera el más interesado en la reclamación? Dígase, querido Robinson, no parece comprensible su actitud.
1: Nos estamos perdiendo en mil confusiones.
2: Sí, Robinson, sí. En lo que estoy de acuerdo, absolutamente de acuerdo con el príncipe, es en que es necesario, imprescindible, investigar todo lo posible en el pasado de Nelly.
3: Es verdad. Cada vez con más interés, más ahínco, en ese pasado puede estar la felicidad del pequeño Cooper. Bien.

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9: Buenas noches, secretario.
10: Buenas noches, señor juez. ¿Cómo se siente hoy?
9: Mal. Otra vez me ha caído el reuma.
10: Caramba, señor juez, no sabe usted cuánto me duele eso.
9: Más me duele a mí, que soy el que lo tengo.
10: Sí, pero el suyo es un dolor físico, mientras que el mío es un dolor espiritual, doctor, que es más grave.
9: ¿Usted quiere cambiar?
10: ¿Cómo cambiar?
9: Sí, yo me quedo con el dolor espiritual y usted se queda con el reuma.
10: Bueno, señor juez, no, tanto como eso no.
9: Entonces póngase un peso de multa por hipócrita.
10: Hipócrita no, señor juez. Todo el dolor espiritual lo dije de corazón. Porque yo soy amigo suyo de verdad.
9: ¿Seguro?
10: Palabra que sí.
9: Entonces borres el peso que le puse por hipócrita.
10: Ah, bueno.
9: Póngase 5 por guataca.
10: Pero óigame, señor juez.
9: No protesto, le pongo días. Y vamos a ver qué caso tenemos hoy.
10: Una estafa.
9: ¿En qué consiste esa estafa?
10: En que Inés María le compró una gallina a Rudecindo en 3 pesos y medio y ahora se considera estafada.
9: No me diga, la gallina se considera estafada.
10: No, señor juez, la que se considera estafada es Inés María.
9: Ah, vamos, ¿y por qué se considera estafada?
10: Porque Rudecindo le dijo que era una gallina muy ponedora y ahora resulta que no pone nada.
9: Entonces la bronca de hoy es por una gallina.
10: Sí, señor.
9: Pues llámelo complicado en ese gallinicidio.
10: Enseguida, señor juez.
8: Inés María de Fernández. Rudecindo Caldeiro y Escoviña.
11: ¡Presente!
8: José Candelario Tres Patines.
11: ¡A la reja!
9: ¿Falta alguien por llamar, secretario?
10: No, señor juez, no falta nadie.
12: ¿Cómo que no falta nadie, chico? ¿La gallina no tiene que comparecer también, chico?
9: ¿Para qué, Tres Patines? ¿Qué cosa va a hacer una gallina en una corte correccional?
12: ¿Declarar, chico?
9: ¿Y cómo va a declarar una gallina, compadre? ¿Acaso las gallinas hablan?
12: No, pero cacarean, chico.
9: ¿Y qué hacemos con eso?
12: Bueno, chicos, los jugados no hay cacareos de eso también.
9: ¿Cacareos? No.
12: Sí, señor,
9: careos.
12: Pero la persona... ¿Eh?
9: Careos.
12: ¿Eh?
9: Sí, hay careos.
12: Ah, bueno.
9: Sí, hay.
12: ¿Sí?
9: Hay careos, no cacareos.
12: Bueno, y si hay careos, ¿por qué no pueden haber cacareos?
9: Póngale 5 pesos de multa, secretario.
10: Bien.
9: ¿Le gustó?
12: Sí, no, estaba consciente.
9: No. Y es que lo veo a usted hoy así un poco jocoso. Yo no sé qué le pasa. ¿Usted está ahora de manager de algún boxeador?
12: ¿Eh?
9: ¿De manager de algún boxeador?
12: Sí, estoy ahí, tengo a Bebicuña preparado.
9: ¿Estás preparado, Bebicuña, para pelear ya?
12: Sí. ¿Y el sparring de Damasito?
9: ¿Damasito? No me digas. Bueno, vamos a ver qué lío es el que se traen ustedes con esa gallina.
13: Nada, señor juez. Que el peninsular este me vendió una gallina que no sirve.
14: Pero oiga, ¿cómo va usted a decir eso, señora? Por Dios, decir que no sirve, si es una gallina inteligentísima.
13: Sí, será muy inteligente, pero no pone huevos. ¿Qué es lo que tienen que hacer las gallinas? Usted me dijo que ponía par de ellos diario y no pone ninguno.
9: Entonces usted estima que Rudecindo la engañó en la venta de ese animal, ¿no es así, señora?
13: Sí, señor. De manera que Rudecindo tiene que devolverme los 3 pesos y medio que pagué por él.
9: ¿Qué cosa? ¿Usted pagó 3 pesos y medio por Rudecindo?
12: No, chico, no. Ine María está hablando del otro animal, chico.
14: Momento, oiga, para una cuestión de orden. ¿A qué otro animal se refiere usted?
12: A la gallina de Rudecindo. Estoy ilustrando a la sala y aclarándole que Ine María estaba hablando de la gallina.
14: Pues acláreme las cosas en otra forma, ¿oyó? Porque como vuelva a ilustrar a la sala así, le voy a tener que ilustrar a usted una galleta.
9: Momento, Rudecindo, momento.
12: Aguántalo, aguántalo.
9: Nada de galletas aquí.
14: Usted no se mete en esto, compadre, que puede coger su cocotazo también.
9: 10 pesos de multa.
14: Pon lo que quieras, que hoy cogí yo una centena y traigo guano en abundancia.
9: 100 pesos, entonces.
14: No, no, chico, aguanta, que yo te dije una centena, no el premio mayor.
9: Pues ¿sabes? Cállese, entonces.
14: Qué sucio eres.
9: Póngale 100 pesos más. En fin, señora, usted es la que reclama, ¿verdad?
13: Sí, señor.
9: Y usted, Rudecindo, es el acusado, ¿no es eso?
13: Sí, señor.
9: Entonces, ¿qué pinta usted aquí, Tres Patines?
12: Bueno, ¿qué pinta de qué? Pinta. No es la pregunta. Yo vengo aquí en calidad de perito, porque yo soy técnico, chico.
14: Un técnico, usted, salga para allá. Un descarado y va bien.
12: No, nada de descarado, que yo soy el veterinario Florencio. De la...
9: ¿Usted es Florencio?
12: Florencio. No, chico, espérate. Veterinario
9: Forense.
12: Forense.
9: Forense.
12: De la Sociedad Protectora de Animales y Animalitos.
9: ¿Qué me cuenta? ¿De verdad que es usted veterinario?
12: Sí, chico, veterinario forense, premiado con la medalla de vidrio molido de la exposición avícola, gallinícola y guanajícola de Mamey Duro, chico.
9: ¿De dónde?
12: De Mamey Duro, ayuntamiento de la provincia de Aguacate.
9: No, no, Tres Patines. Aguacate no es provincia.
12: Bueno, no importa, chico, pero la cosa está compensada.
9: ¿Por
12: chico?
9: ¿Qué está compensada?
12: Porque tampoco Mamey Duro es ayuntamiento, de manera que vaya a ser lo uno por lo otro, chico.
9: No entiendo bien la compensación esa, pero en fin, no sabe cuánto me alegro de que tenga usted un trabajo honrado.
12: Sí.
9: Porque supongo que ese trabajo será honrado, ¿verdad?
12: Hombre, chico, a mí me extraña esa pregunta. ¿Cuándo ha tenido yo un trabajo que no haya sido honrado?
9: Bueno, Tres Patines, infinidad de veces le han dado a usted un trabajo y se ha aprovechado de eso para robarse algo.
12: No, pero eso no tiene que ver. El trabajo era honrado.
9: ¿Cómo que era honrado?
12: Sí, el trabajo era honrado. El que no era honrado era yo, ¿verdad?
9: Ah, vamos. Pero ahora sí es usted honrado, ¿verdad?
12: Compadre, ahora es una cosa que si tú quieres, tú puedes meter la mano en la candela por mí.
9: No me diga, ¿de verdad que puedo meter la mano en la candela por usted?
12: Sí, pero un ratico nomás, oíste, de pasada. Oíste, sácala pronto y no la deje mucho tiempo ahí, por si acaso.
9: Bueno, bueno, de todos modos, hoy no viene usted como acusado, sino como perito.
12: Sí.
9: De manera que aunque tarde veo que acabó usted por seguir mi consejo.
12: Sí, no, la verdad es que yo tenía ganas de conseguir un trabajo, óyeme, docente.
9: ¿Como docente?
12: Sí, chico.
9: Decente.
12: Decente.
9: Decente.
12: Y en cuanto me ofrecieron una plaza de cuidador de animales, pues enseguida me acordé de ti, chico.
9: ¿Eso es una indirecta, Tres Patines?
12: No, chico, no. Yo quiero decir que me acordé de ti porque me acordé de los buenos consejos que tú me das. Y aceité ese puesto, pero enseguida.
9: ¿Aceitó?
12: Sí.
9: ¿Le echó aceite?
12: No, le eché mano al trabajo.
9: ¿Aceptó?
12: Sí.
9: Ajá. Entonces ahora es usted veterinario forense.
12: Sí, veterinario forense. Ajá. Y nosotros los veterinarios forenses...
9: Sí, señor.
12: ...siempre hacemos lo mismo.
9: Sí.
12: Porque eso es lo indicado por la esencia, ¿tú sabes?
9: ¿La qué?
12: La esencia.
9: Esencia.
12: Esencia, sí.
9: La
12: esencia. La ciencia.
9: ¡Ah, ciencia! ¿Crees que usted creía así?
12: ¿Y qué indica la ciencia en este caso? Pues, muy sencillo.
9: Ajá.
12: Una vez reconocida la gallina, se le toma la presión arterial con un destornillador para comprobar...

0: cuando tú lo necesitas.
1: Yo no necesito ningún camisón, Tres Patines.
0: Yo no, chico, pero a lo mejor lo necesita la gallina.
1: No, señor, la gallina no lo necesita tampoco.
0: ¿Tú se lo preguntaste?
1: No, señor, no me hace falta preguntárselo. Y a ver, señora, ¿qué pasó con la gallina esa?
2: Pues que yo quería comprar una gallina, señor juez. Sí. Y Rudecindo me ofreció una entre 50, asegurándome que ponía 2 huevos diarios.
1: ¿Y no los pone?
2: ¿Qué va a poner, hombre? Si esa gallina no pone ni pescado frito.
3: ¿Cómo va a poner pescado frito una gallina, señora? Por Dios, no puede ser.
2: Quiero decir que no pone nada. Y que me tiene usted que devolver los 3 pesos y medio que pagué por ella.
3: No, de eso nada. La venta está hecha y yo no devuelvo ni pescado frito. Frito tampoco.
1: Bueno, Rudecindo, pero vamos por partes. Usted le dijo a esta señora que esa gallina ponía 2 huevos diarios.
3: Sí, señor, se lo dije porque era verdad.
1: Seguro.
3: Que le quiten al Centro Gallego el título de muy ilustre si digo mentira, doctor.
1: ¿Y cómo esta señora dice que ahora no pone ninguno?
3: Ah, bueno, eso yo no sé. Cuando estaba en mi casa los ponía, aunque es verdad que yo le daba a esa gallina una alimentación especial, desde luego, ¿no?
1: ¿Qué le daba a usted?
3: Bueno, pues al mediodía le daba 2 platos de caldo gallego con bastante arroz blanco.
1: Sí.
3: Y por la noche frituritas de bacalao, platanitos, manzanos con queso crema y café solo.
1: ¿Café solo también?
3: Sí, señor. Y del de a medio, no del de a 3 kilos.
2: Bueno, compadre, pero esa es la misma alimentación que le doy yo a la gallina. Y no pone ningún huevo.
3: Entonces no sé lo que le pasará. Cuando yo la vendí ponía 2 huevos diarios y lo que haga ahora... No es culpa mía, es
1: una
3: especie mía.
1: Bueno, vamos a ver si la ciencia puede aclararnos ese misterio. ¿Cree que estaba durmiendo porque lo vi así con los
0: ojos? No, estoy pensando, calculando lo que...
1: Le vi la cortina bajita y dije a lo mejor...
0: No, es pensando en el mal de la vagina.
1: Pensando en el mal. Usted intervino en este caso, ¿verdad, doctor?
0: Sí, la señora me llamó para que yo desaminase a la gallina.
1: ¿Para que usted qué?
0: Para que la desaminara.
1: ¿Desaminara?
0: Sí.
1: Ah, sí, doctor.
0: Para que la vieran.
1: Sí.
0: A ver qué le pasaba. Porque da la casualidad que esos males... Yo me he dado cuenta, la alimentación sí. Es un poco pesada, ¿no?
1: Sí.
0: Porque una fachada asturiana de esa...
1: ¿Qué fachada?
0: La comida que le daba.
1: Pavada asturiana.
0: Eso se fomenta en el estómago.
1: ¿Cómo se fomenta? Se fermenta.
0: ¿Eh?
1: Se fermenta.
0: Se fermenta en el estómago de la gallina, ¿no?
1: Sí.
0: Entonces yo fui, me ocupé de eso, porque da la casualidad que yo vivo al lado de acá de la señora.
1: Ah, usted vive al lado de la gallina.
0: No, al lado de la señora le dije, porque...
1: Ah, al lado de la señora.
0: Sí, de la señora.
1: Son ustedes vecinos, ¿verdad?
0: No, el vecino lo soy yo, nada más.
1: ¿Cómo que lo es usted nada más?
0: Sí, porque Inés María no es vecino, es vecina, ¿no?
1: Eso ya lo
0: sé. Digo yo, la ciencia aprecia
1: eso. Eso lo sé yo, Tres Patines.
0: Bueno, ¿y entonces por qué tú lo preguntas si lo sabes?
1: Yo no le pregunto eso.
0: Si lo preguntaste, chico.
1: ¡No, señor! Lo que yo le pregunto es si viven cerca.
2: Ah, sí, señor juez. Ajá. Tres Patines vive en la casa de al lado.
0: ¿Al lado, chico?
1: Al lado de ella.
0: Sí, porque bueno. Yo hice así.
1: Sí,
0: con caminé la gallina bien. Ah, primero le tomé el pulso.
1: Sí.
0: Luego le dije que sacara la lengua. Después le puse una oreja sobre los pulmones y le dije a la gallina que dijera 33.
1: Y la gallina dijo 33.
0: ¿Qué va, chico? No dijo nada. Yo comprendí la gravedad del caso enseguida. Tú comprenderás que así no es posible, porque si la gallina no coopera... La ciencia no puede remitir un diagnóstico. ¿Tú sabes
1: remitir,
0: lo que
1: es? ¿Eh? Remitir.
0: Remitir un diagnóstico.
1: Emitir.
0: ¿Eh?
1: Emitir.
0: Sí.
1: Ajá.
0: Pues tú sabes lo que quiere decir diagnóstico, ¿verdad?
1: Sí, señor.
0: Correcto. Bueno, pues explícamelo. ¿Qué quiere decir? Porque yo no lo sé.
1: Mire, Tres Patines. Limítese a informarme sobre lo que yo le pregunto.
0: Sí.
1: ¿Puede decirnos qué le pasa a la gallina que no pone?
0: Bueno, chico, yo una vez tuve un caso similar, ¿no?
1: Sí.
0: Porque resulta que un amigo mío compró una gallina y luego se encontró con que la gallina...
1: Luego se encontró.
0: Sí. ¿Tú lo conoces?
1: No, pero se encontró, no se encontró.
0: Sí, se encontró que la gallina no ponía ningún huevo.
1: Ajá.
0: Entonces me llamó para que yo examinara la gallina.
1: Ajá.
0: Y ahí sí me di cuenta perfecta enseguida de lo que acontecía.
1: ¿Qué era lo que acontecía?
0: Que lo habían engañado porque lo que le habían vendido no era una gallina.
1: ¿Y qué era entonces?
0: Ensómbrate.
1: ¿Qué cosa?
0: Un gallo bolo, chico.
1: Pero ese amigo suyo era ciego, bolo.
0: No, ciego no, chico. Lo que sí era, él era un poquito entretenido. No se capitaneaba bien, ¿no?
1: Un poquito nada más.
0: Sí, poca cosa. Cuestión de 2 o 3 toneladas de estulticia y de bobería.
1: Estulticia. Tenía los cables cruzados.
0: Cruzados, chico.
1: Sí, bueno, pero en este caso se trata de una gallina, ¿verdad?
0: Sí, no, de eso no hay duda. Se trata de una gallina, sí.
1: ¿Y por qué no pone huevos entonces?
0: Yo no sé, chico. ¿Por qué no se lo preguntamos a ella, chico?
3: ¿No será que tiene alguna avería en el carburador o en el tubo de escape, compadre? ¿Por qué no la lleva usted a un mecánico?
2: Porque la gallina no tiene avería ninguna, compadre.
3: Ah, ¿no?
2: Lo que pasa es que usted me engañó y que esa gallina...

0: no es ponedora, eso es.
1: Sí,
0: que...
1: es ponedora, Inés María. Cuando yo tenía esa gallina, todas las mañanas a las 8 en punto, iba al gallinero y me encontraba par de huevos allí.
2: Seguro, Rudecindo.
1: Palabra que sí, doctor.
3: Bueno, Rudecindo, yo no te quiero acusar porque verdaderamente, óyeme, yo no tengo interés en eso. Pero eso que tú dices no es verdad, chico.
1: ¿Cómo que no es verdad?
3: No, chico, a mí me da pena acusarte por eso de que tú ibas toda la mañana al gallinero a las 8 en punto y que encontraba par de huevos allí. Eso no puede ser cierto, chico.
1: ¿Usted qué sabe?
3: ¿Cómo lo voy a saber, chico? Si yo estoy yendo al gallinero todos los días a las 8 en punto y no encuentro nada más que uno, chico.
2: ¿Cómo? ¿Usted va todos los días al gallinero de esta señora a las 8 en punto?
3: Sí, porque Inés María no se levanta hasta las 9, ¿no? Uh-huh. Entonces yo brinco la cerca a eso de las... Espérate un momento, chico, espérate. Yo dije que Rudecindo no tenía razón.
2: Sí, señor, lo dijo usted.
3: Gorra eso. Górralo.
2: ¿Sí?
3: Sí, me equivoqué. Pues quien tiene la razón es Inés María, chico.
2: ¿Quién tiene? ¿No? Ella no la tiene.
3: No la tiene, no.
2: No arregle ahora Tres Patines porque ya dijo lo
3: que...
2: Ya dijo lo que tenía que decir.
3: Sí. Sí. Eso no es verdad, chico.
2: Sí, lo dijo.
3: Ah, no lo dije, chico. Se me fue que no es igual.
2: Para el caso es igual. Y la cuestión es que usted se levanta todos los días bien temprano, a eso de las 7, ¿no es así?
3: Sí, ¿me ve? 7:30 por ahí.
2: Y como vive al lado de esta señora, brinca la cerca a esa hora, se cuela en el gallinero y...
3: No, chico, no, yo no hago eso.
2: Vamos,
3: no.
2: Que no hace usted eso, ¿verdad?
3: ¿Eh?
2: Dígame una cosa, Tres Patines, por curiosidad nada más.
3: ¿Sí?
2: ¿Qué almorzaron hoy usted y su mamita?
3: Tú lo preguntas por curiosidad nada más.
2: Sí, por curiosidad nada más.
3: Aparte de toda esta cosa.
2: Sí,
3: ¿no?
2: ¿Qué almorzaron?
3: ¿Tú puedes creer que almorzamos huevos fritos?
2: Huevos fritos,
3: sí.
2: ¿No? ¿Qué almorzaron ayer?
3: Ayer, qué casualidad. ¿Tú puedes creer que comimos huevos fritos también?
2: ¿También?
3: Sí, pero no vaya a pensar mal por eso.
2: Sí.
3: Y a creerte lo que no es, porque antiel, por ejemplo, no almorzamos huevos fritos.
2: ¿No? ¿Seguro que no?
3: Por mi madre que no. ¿Tú sabes lo que almorzamos nosotros?
2: ¿Qué almorzaron?
3: Y qué tortillas.
1: ¡Ave María, bendito Dios! Doctor, yo creo que usted se habrá dado cuenta de que mi gallina está cumpliendo con su deber... Y de que
2: sí,
1: la...
2: no me diga nada. Bueno, Tres Patines, pues lo siento mucho, pero mañana no va a haber huevo frito para el almuerzo.
3: No, si ya mamita y yo estábamos aburridos de almorzar siempre lo mismo. Tanto huevo, cansa la...
2: ¿De veras?
3: ¿Eh?
2: ¿Sí?
3: Sí, tú sabes lo que tenemos pensado hacer para el almuerzo de mañana.
2: No, ¿qué piensan hacer?
3: ¿No te da una idea?
2: No.
3: Fracasé de gallina.
2: ¿Cómo fracasé de gallina?
3: Sí.
2: Ajá,
3: mamita, sí. Mamita tiene ese anteojo.
2: Tiene ese anteojo, ¿verdad?
3: Sí, tiene el anteojo de...
2: Pues me parece que su mamita se va a quedar sin poder satisfacer ese anteojo.
3: ¿Por qué?
2: Porque mañana por la mañana va a estar usted en el príncipe.
3: No importa, chico, ya yo le enseñé a mamita cómo se brinca la cerca.
2: Escriba ahí, secretario.
4: Venga la sentencia.
2: Pues ya usted sabe, señora, qué cosa es lo que ha pasado. Su gallina agarre ahora y ciérrela con candado. Rudecindo no delinque, pues probó tener razón. Y a usted, para que no brinque, 30 días de prisión.
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1: Buenos días, buenos días, buenos días, buenos días. Con entusiasmo, con energía, con la gracia de Dios que nos permite vivir un día más. Estamos vivos, abrimos los ojos. Ya usted dio gracias al Señor por esta oportunidad que le ha dado a usted, que le ha dado a su familia, por la oportunidad de usted salir a buscar el sustento de su hogar, por la oportunidad de tener un trabajo, por la oportunidad de tener sus piernas, sus manos, su cuerpo, su cabeza, por la oportunidad de respirar y por la oportunidad de decir gracias, Señor, por todo lo que tengo y por todo lo que soy. Buenos días, señores. Buenos días para los que van ahí manejando en el transporte público, en su vehículo privado, para los que van entrando a sus oficinas, los que están ya acomodados para brindar un servicio de calidad a sus usuarios, a sus clientes. Gracias también por la sintonía a todos aquellos que están en sus hogares, las amas de casa, los que están ahí, los que están en los hospitales, que necesitan de esta energía maravillosa que damos a través de este programa. Señores, qué bonito es poder tener esta oportunidad de conectar con ustedes a través de la magia de la radio, Radio Santa María y Estudio 97.9, emisoras con una comunicación en valores. Esta que es la casa y la emisora de la gran familia. Yo soy Gretchen Acosta y estoy acompañada de mi querida amiga y compañera Ramonita García. Buenos días, Ramonita.
2: Buenos días, gracias, Gretchen. Buenos días de nuevo a todos los amigos y amigas. Gracias por mantenerse ahí en sintonía con este su programa, que mucha gente dice que es un toque de queda mañanero. Buenos días, país.
1: buenos días, país. Y hoy, señores, ya ahora vamos a entrar en un conversatorio, como hacemos cada inicio de mes, para dar a conocer las actividades que nos tiene el Centro León, para poder participar en estas actividades artísticos, culturales, educativas, que nos encantan a todos. Y para esto tenemos al gerente de programas culturales de este Centro León, el señor Luis Rodríguez. Buenos días, Luis, ¿cómo está?
3: Buenos días, siempre esperando ya a finales de mes que llegue este primer miércoles para poder conversar con ustedes, con su amplia audiencia sobre lo que está haciendo el Centro León por estos días, en este caso ya iniciando el mes de junio, inicio de la temporada ciclónica, por cierto. Sí. Pero que esperamos que sea una temporada cultural, fundamentalmente, en este verano tan fuerte que nos está afectando tanto a todos nosotros ahora con este tema del polvo del Sahara. Creo que la cultura siempre sana, el arte sana, y esta es una modesta oferta que desde el Centro León hacemos a los dominicanos.
2: Mayo, mes de las flores, mes de la madre, estuvo cargado de muchas actividades por parte del centro. ¿Qué tal ocurrieron? ¿Tuvo buena participación? ¿La gente acudieron? Que por aquí llamamos a algunas actividades muy específicas y que requería, ¿no?, del apoyo y la participación de la gente, sobre todo de las madres.
3: Sí, en efecto, tuvimos una participación amplia en el mes de mayo. Y yo creo que todos los meses la variedad de ofertas culturales que ofrece el Centro León, que intenta dar respuesta a las necesidades y demandas culturales de la población en general, no solo de los santiagueros, porque tenemos la posibilidad de estar justamente en una posición geográfica como lo está La Vega también.
1: Sí.
3: Donde confluyen poblaciones de diferentes lugares del país, sobre todo de la parte del Cibao Norte, ¿no? Nosotros tenemos visitantes en nuestras actividades de Moca, de Salcedo, de Puerto Plata, Maos, Esperanza, bueno, los de La Vega y los de Santiago. Yo creo que ya estamos siempre muy muy presentes en nuestra vida cultural, económica y social en general. O sea que mayo fue un mes de mucho atractivo. Tuvimos la primero la celebración del Día Internacional de los Museos, que fue toda una jornada en la que incluimos un bazar de artesanía, nuestros habituales bazares de artesanía, en esta oportunidad, claro, mayo, dedicado a las madres. Fue realmente una jornada muy, muy bonita, donde nuestro programa Artesanía, Cultura y Desarrollo, que es quien organiza estos bazares, pues yo creo que salió fortalecido. Estamos muy contentos con la respuesta de los públicos. Los viernes musicales fueron realmente muy concurridos.
1: A mí me gustan mucho los viernes musicales, así como bohemios. He participado en
3: siempre,
1: varios.
3: Siempre son interesantes. Es una manera de llegar al fin de semana con algo que te distiende, te hace relajarte un poco, pero también te alimenta desde el punto de vista espiritual, porque nuestros viernes culturales tienen siempre un contenido cultural.
2: El Día Largo de los Museos trascendió a la región del Cibao y porque se proyectó la participación de personas del distrito.
1: Bueno, pero el Día Largo de los Museos es un evento a nivel nacional y la mayoría de museos entonces participan. Por ejemplo, aquí en La Vega nosotros tuvimos en el Museo del Carnaval, que solamente lo hicimos uno porque son como 3 días que se hacen de la Noche Larga de los Museos, y aquí lo hicimos en el Museo del Carnaval.
3: Sí, así es. Bueno, no se pudo. Nosotros teníamos una actividad en La Vega que la trasladamos para el mes de junio, que tiene que ver con el Museo del Carnaval como espacio, porque vamos a presentar allí los cuadernos Fradique y Lizardo, que creo que después, más adelante, tendré oportunidad de dar algunos detalles al respecto.
2: Sí. Pues, ¿cómo comenzamos junio entonces? ¿Con qué actividad?
3: Bueno, pues nosotros comenzamos el programa en el día de hoy. Tenemos la primera actividad de junio, hoy miércoles 3, que es un concierto dentro de el festival de jazz de Casa de Teatro, donde vamos a tener la presentación en vivo de los artistas cubanos Mariela Cobos y Alejandro Falcón, para disfrutar un repertorio de jazz que nos mostrará la sensibilidad interpretativa de estos artistas, y también hablando de jazz, esas competencias para la improvisación y el juego de la música, y un acercamiento a los ritmos contemporáneos que estos artistas hacen en su ejercicio musical. Creo que va a ser una actividad sumamente interesante. Empieza a las 8 de la noche y como es habitual cuando tenemos este tipo de actividades, desde las 6 de la tarde y hasta las 9 de la noche tenemos entradas libres a todas las exposiciones del Centro León. Así que no solo la gente puede ir a disfrutar del concierto, sino también a visitar nuestras exposiciones. Así que arrancamos hoy, miércoles 3, con este concierto de jazz en coordinación con nuestros amigos de Casa de Teatro. El viernes 5 vamos a tener los viernes musicales. Será una noche de proyección, es decir, vamos a proyectar un concierto de esa gigante de la música latinoamericana, que es Mercedes Sosa.
1: Espectacular.
3: Espectacular, exactamente.
2: No puede faltar Gracias a la Vida, ¿no?
1: Que me ha dado tanto.
3: Está en el... Está en el concierto, como está también ese otro ícono de la música latinoamericana y del repertorio de Mercedes Sosa, que es Alfonsina y el Mar. Está en ese concierto. Es un concierto, sí. Es un concierto que ella hizo en el año 2006. Porque también tratamos de que estas ofertas pues nos ayuden a ir acercándonos a la historia de las distintas expresiones artísticas, en este caso la música. Mercedes Sosa es un patrimonio de la música latinoamericana, y este concierto fue muy importante para ella. Fue en el 2006 en Córdoba, Argentina. Creo que va a ser una posibilidad que muchos de los admiradores de Mercedes Sosa, muchos de los seguidores de la nueva canción latinoamericana, de la canción folclórica latinoamericana también, pues van a disfrutar extraordinariamente.
2: Y de esos admiradores de Mercedes Sosa que no pudieran asistir a presencialmente al Centro León, ¿podría seguirlo por las redes, por algún medio?
3: No, en este caso los viernes musicales, cuando son proyecciones, no se graban y no se, tampoco nosotros la colocamos en las redes, porque hay un tema de derechos, ¿no? Que hay que,
1: sí, derechos de autor,
3: que hay que respetar. Pero yo pienso que el que no puede asistir puede también buscar información. Estos conciertos suelen estar también en las plataformas de producción o de promoción de la música, como eso es el YouTube, Spotify, o sea que hay siempre la posibilidad de que los interesados puedan también disfrutarlo desde sus posibilidades en su casa.
1: Muy bien, eso es repetir la hora
3: de sí, los 8 de la noche.
1: 8 de la noche se mantiene igual.
3: 8 de la noche.
1: Ok.
3: Entonces, los martes nosotros tenemos Cine Club, martes alternos. Este mes siempre lo hacemos con una unidad temática. Este mes los Cine Club estarán abordando clásicos contemporáneos. El martes 9 tendremos la película Joker. Es una película del año 2019, dirigida por Todd Phillips, y es una historia muy interesante de un hombre marginado y con dificultades de mentales.
1: Me gusta mucho el Joker.
3: Va a ser muy interesante. No voy a contar la película, por supuesto, no. Porque se pierde el encanto, ¿verdad?
2: El
3: y entonces el próximo Cine Club será el martes 27. Seguimos con ese ciclo de clásicos contemporáneos, y ahí vamos a ofertar La Forma del Agua, un film de Guillermo del Toro, un artista de origen mexicano que todos conocemos con mucho éxito en ese mundo tan complejo para el cine, que es Hollywood. Es una historia que transcurre durante la Guerra Fría, que tiene que ver con una suerte de historia de amor vinculada a un hombre, entre una mujer y un hombre anfibio que está recluido en un laboratorio secreto. Es una película sumamente interesante, una trama que nos mantiene atento todo el tiempo. Esos serán los cineclub del mes de junio, de este mes que está transcurriendo ahora.
1: Una pregunta para el oyente nuevo que no entiende la dinámica del cineclub. Aquí se da un tipo de aforo, conversaciones, se analizan las películas que se están viendo.
3: Qué bueno que hizo ese comentario, porque yo debí decir que nuestros cineclub cuentan siempre con el acompañamiento, la presentación, la introducción de ese animador crítico cinematográfico, ese gran conversador y ese gran conocedor del cine universal, que es José de Laura. José de Laura, debo decir que es nuestro, digamos que, mediador cinematográfico desde que inició el Cine Club en el año 2004. estamos hablando de 22 años de trabajo con nosotros, impulsando esta iniciativa. Y debo decir también que estas ofertas de Cine Club son para mayores de 18 años.
1: Excelente.
3: Se hacen en nuestro auditorio, que tiene una capacidad para 178 personas. Ese es nuestro Cine Club. El jueves 11 tendremos algo que venimos haciendo desde hace unos meses con muy buena aceptación. Ustedes saben que hay cada vez más personas que están interesadas en la meditación, que están interesadas en buscar vías de encuentro consigo mismo, de obtener ese equilibrio emocional.
1: Un bienestar emocional, relajación.
2: Y en ese interés también de ejercitar el espíritu y la mente.
3: Exactamente. Entonces nosotros vamos a hacer el jueves 11, ya lo venimos haciendo desde hace unos meses atrás, yoga y meditación. Y lo hacemos en el contexto de nuestra sala expositiva. Es decir, en esa ambientación donde el arte está presente, se propone un acercamiento accesible al yoga para buscar que el cuerpo encuentre soporte y la mente espacio para aquietarse. Es una meditación guiada, es decir, orientada, que invita a los que participan a soltar ese ritmo del día, a cultivar la calma, a reconectar con el estado de presencia y bienestar interior. Esto lo hacemos en coordinación con una organización que se llama El Arte de Vivir.
1: ¿Esa actividad es gratuita? ¿Tiene algún costo? ¿Cómo es el procedimiento? ¿Las personas simplemente van?
3: Las actividades del Centro León son gratis.
1: ¿Libre de costo?
3: Son libres de costos. Son libres de costos, salvo actividades puntuales que se hacen en coordinación con alguna organización. Por ejemplo, cuando hacemos proyecciones del Opera Royal de Londres, se cobra porque es una exigencia que ellos hacen. Pero el Centro León es una institución cultural de puertas abiertas. Ese esfuerzo, ese interés, ese compromiso de la Fundación Eduardo León Jiménez de aportar todo lo que se pueda al desarrollo del pensamiento, al desarrollo educativo, al desarrollo cultural de los dominicanos. Por eso las puertas del Centro León están abiertas y son puertas anchas para que todos puedan entrar.
1: Sí, esa actividad del yoga específicamente para esa señora que nos está escuchando ahora, o ese caballero, el que nos está escuchando, que le interese participar, ¿es cupo limitado, es abierto? O sea, ¿cómo podemos llegar?
3: No es cupo limitado.
1: ¿Hay que inscribirse?
3: Es llegar a tiempo, por supuesto, es a las 6:30 de la tarde, puede estar allí a las 6.
1: Excelente.
3: Para organizarse. Pero la cantidad de personas que suelen ir completan con mucha atención el aforo de los espacios donde se produce.
1: Ok, excelente.
3: Entonces, el viernes 12 tendremos otra vez nuevo viernes. Nuevo viernes quiere decir música. Y volveremos a tener una noche de proyección. En este caso es un documental concierto dedicado a quien yo diría que es el monarca del merengue típico. Estoy hablando de Tatico Enríquez.
1: Claro.
3: El gran Tatico Enríquez, antes de ayer, yo andaba por allá, por aquella zona, en agua. y hablaba que Nagua es el digamos que la zona del país donde se han dado mayores acordeonistas. Tatico Enríquez, el mayor de ellos, indiscutiblemente, pero de allí es el Prodigio, de allí es el Seguito de Nagua. O sea que hay una tradición acordeonística en ese territorio cibaeño. Y Tatico Enríquez es, digamos que, el monarca del merengue típico. Ese es un concierto que se grabó en el año... es un documental con música de Tatico Enríquez y algunas grabaciones, etcétera, y tiene la participación de reconocidos artistas como el Prodigio, que por cierto es también de esa zona, Giovanni Polanco y otra. Bueno, si Tatico Enríquez es el monarca, Fita la Grande es la reina del merengue.
2: El nordeste y el noroeste se juntan, ¿no?
3: Sí, señora.
2: Para darnos esa,
3: entonces,
2: esa.
3: Igual, eso comenzará. Así es, eso comenzará a las 8 de la noche también.
2: ¿Cuáles clásicos de Tatico Enríquez pudiéramos disfrutar quienes asistan ahí?
3: Bueno, ahí están las principales, digamos, piezas del repertorio de Tatico Enríquez. Ahí se puede encontrar al Tatico Enríquez que todos disfrutaron en aquella época, que los jóvenes tal vez no conozcan. Y esta es una gran, gran oportunidad para acercar a Tatico Enríquez al gusto de los jóvenes. El Centro León, fíjense que estos viernes musicales no se seleccionan de forma arbitraria, buscan que puedan tener un impacto en la formación de las preferencias musicales, no solo responder a demandas que ya tienen las personas, sino también a hacerle propuestas que le permitan digamos, ir enriqueciendo sus necesidades y demandas de consumo musical. En este caso, Tatico, siempre estamos hablando, que es el audiovisual, como se llama, estamos hablando de un patrimonio que significa recoger estos aportes de Tatico Hernández. Estamos hablando de patrimonio en musical, estamos hablando de patrimonio
4: cultural
3: inmaterial, patrimonio cultural inmaterial, y estamos hablando de un patrimonio reconocido por la UNESCO como patrimonio cultural inmaterial de la humanidad, porque estamos hablando de merengue. O sea que hay en estas ofertas siempre un contenido, siempre algo que le da un valor cultural a lo que se hace.
4: Y es una forma de mantener viva esa historia cultural de nuestro país, sobre todo de nuestra región.
2: Y es parte de nuestra identidad nacional.
3: Exactamente. Para nosotros, por ejemplo, el mes pasado abordamos el bolero. El mes pasado las actividades estuvieron vinculadas al bolero, en mayo. En mayo, el mes de las flores. Estuvieron vinculadas al bolero, pero no porque bolero es un género romántico, no, estuvieron vinculados al bolero porque el bolero es patrimonio universal de la humanidad, reconocido por la UNESCO. Es un patrimonio caribeño, es un patrimonio que comparten muchos países del Caribe, es un patrimonio que comparte Cuba, que comparte República Dominicana, que comparte Puerto Rico, que comparte México, que fue quien lo universalizó. Entonces, hay que tratar de que estas, y eso es lo que nosotros modestamente intentamos, que estas ofertas en nuestra siempre aporten algo, aporten alguito, que sea una cosa pequeña, pero que sea relevante.
2: Pero que en este momento es muy valioso, porque estamos cargados de ruido, que lejos de hacer la persona más un ser lo que no hace como objeto.
3: Así es, así es, así es. Seguimos, estamos en el sábado 13.
4: Sábado 13 para el Centro León.
3: Sábado 13, 11:30 de la mañana. Vamos a adivinarnos, a pensar que es un día tranquilo, sábado. Bueno, ya los sábados no son días tranquilos, ahora resulta que los sábados hay tránsito, como todo, como sí, cualquier sí, día sí, de la semana.
4: Sí, sí, sí.
3: Pero bueno, vamos a imaginarnos que este va a ser un sábado tranquilo. Vamos a tener un encuentro en la Mediateca, que es la presentación de una nueva publicación. Una publicación que es un libro que han escrito o que han producido, porque tiene imágenes, tiene dos artistas dominicanas que son Rosemary Quesada y Guadalupe Casasnova. Ellas conversarán sobre esta publicación que explora desde una mirada crítica y lúdica a la vez el cruce entre la cultura popular dominicana, el lenguaje coloquial, y miren qué interesante, el cruce entre la cultura popular dominicana, el lenguaje coloquial, es decir, esa manera con que nos comunicamos normalmente, y con la inteligencia artificial.
2: Fresco.
3: O sea que es un libro, es un libro interesantísimo. El libro se titula Bestiario Dominicano.
4: Bestiario.
3: Pero sí, pero tengo que aclarar algo. Bestiario Dominicano. Best.
4: Best. De mejor.
3: Best. De mejor en inglés.
4: Ajá.
3: Guión. Lo estoy describiendo para que nuestros oyentes lo entiendan. Best. De guión. Un guión. Y A. De en mayúscula, artificial. Que quiere decir inteligencia artificial, guión, río, bestia, río, bestiario dominicano. Es un juego de palabras que Guadalupe y Rosemary han hecho para darle
2: creativas
3: título a este libro. Esto será a las 11:30 de la mañana en el espacio de nuestra biblioteca. Eso es a las 11:30, pero a las 4 de la tarde, y aquí sí quiero que ustedes tomen nota, abran sus agendas, reserven espacio, tenemos una actividad que nosotros llamamos Conociendo Nuestras Colecciones, que es un espacio que el Centro León abre para dar a conocer de diferentes maneras los fondos y las colecciones que resguarda y que tiene la obligación de conservar, pero también sobre todo la obligación suprema de compartir con los dominicanos en función del desarrollo de la educación y la cultura. El Centro León tiene a su resguardo y entre sus obligaciones de conservación y investigación y comunicación y proyección hacia la sociedad, el Fondo Fradique Lizardo de Folclor Dominicano. El Fondo Fradique Lizardo de Folclor Dominicano está integrado por unas 50.000 piezas, ítems, entre documentos, objetos, cartas, de ese, digamos que el principal folclorista de la República Dominicana de todos los tiempos, que fue Fradique Lizardo. Es decir, toda su producción de vida está resguardada y está siendo estudiada y promovida desde el Centro León. Ese es el Fondo Fradique Lizardo de Folclor Dominicano, que, entre paréntesis, fue reconocido en el 2014 por la UNESCO en el Registro de la Memoria del Mundo para América Latina y el Caribe. Es decir que los dominicanos tenemos que estar orgullosos.
4: Claro que sí. Pero
2: eso es muy grande para este pedacito de media isla.
3: Sí, sí,
2: Lo sitúa en el centro del mundo.
3: Los dominicanos tenemos que estar muy orgullosos de Fradique Lizardo.
4: Claro que sí, claro.
3: Y tenemos que estar muy comprometidos, no solo con custodiar y preservar ese legado que dejó Fradique, sino también de promoverlo y de ponerlo en función de la educación cultural de nuestros niños y jóvenes. Así entonces, es. Aquí es donde quería llegar.
2: Disculpe, creo que antes de pasar mucha a otra vuelta. Actividad. Antes de pasar a otra actividad, don Luis.
3: No voy a pasar a otra actividad.
2: Ese gran legado, textos escritos donde recoge investigaciones importantes de Fradique, ¿no?
3: Son todos los archivos de Fradique. El Fondo Fradique Lizardo de Folclore Dominicano está compuesto por todos los archivos de Fradique, todo lo que él escribió.
4: Exacto.
3: Sus correspondencias, su pasaporte, sus fotografías, sus grabaciones, que hizo grabaciones directas a los diferentes a las diferentes manifestaciones folclóricas dominicanas. Hay un fondo de cassette de en aquella época, ustedes recuerdan, eran los grandes carretes.
2: Sí, así. Sí.
3: Todo eso está en el Centro de León. Estamos hablando de unos 50.000 ítems. Es decir, es un fondo inmenso. Fradique fue el fundador del Ballet Folclórico Dominicano, el Ballet Folclórico Nacional.
4: Claro, y muchas manifestaciones de carnaval. No en balde es llamado el padre del folclore dominicano.
3: Entonces toda la obra que dejó Fradique desde el punto de vista documental está en el Centro León. Está en el Centro León y ese es el Fondo Fradique Lizardo, que no es del Centro León, es de los dominicanos. Es un fondo que es de los dominicanos y el Centro León tiene la responsabilidad inmensa de custodiarlo, que quiere decir que no se pierda nada, para hablar claro, de conservarlo, que quiere decir que no se eche a perder por un tema de humedad, por un tema de hongo, por un tema de temperatura, así que se conserve.
4: Está debidamente curado.
3: Exacto. Y tiene la gran responsabilidad, que es lo que estamos haciendo desde hace muchos años, de ponerlo en valor. Ponerlo en valor quiere decir crear las facilidades y los mecanismos de transmisión

0: venido haciendo un ciclo que llamamos cuadernos de Fradique Lizardo, donde llevamos 13 cuadernos, donde se van recogiendo, están digitales, están en la red, por tanto, es de absolutamente de acceso para todo el mundo. Perdón. Y ya tenemos 13 cuadernos donde está el epistolario, donde está los fondos sonoros de Fradique Lizardo, donde está lo que Fradique aportó al carnaval dominicano, que son, por cierto, los dos últimos cuadernos, el 12 y el 13. Entonces, aquí es donde está la noticia.
1: Sí.
0: Para los veganos. Esa presentación del fondo y sus publicaciones de Fradique Lizardo, el día sábado 13, a las 4 de la tarde, se va a hacer en el Museo del Carnaval de La Vega.
1: Excelente.
2: Estaremos esperando.
1: Usted sabe, don sí. Luis, yo soy miembro del patronato del Museo del Carnaval y por eso conozco de esto, porque realmente tenemos una relación con el Centro León Cultural que ha sido muy buena y muy fructífera. O sea, que bueno, este sábado 13, que aprovecho para invitar a todos los oyentes al Museo del Carnaval a las 4 de la tarde.
0: Así es. Así que allí nos veremos en el Museo del Carnaval Vegano, en el Palacio Don Zoilo.
1: Sí,
2: así es.
1: Frente al Parque Las Flores.
0: En José Horacio Rodríguez, esquina de Duvergé, para que ustedes vean que yo conozco La Vega.
1: Muy bien.
2: Pasó. Con nota sobresaliente.
0: Sí. Bueno, pues el domingo 14, fíjense, el sábado vamos a estar en La Vega, ¿eh? Y el domingo 14 vamos a estar en Yamasá. El domingo 14 vamos a estar en Yamasá, en la fiesta del San Antonio Negro de los hermanos Guillén, que es una celebración que se hace todos los años.
2: Todos los años, sí, ya es una tradición.
0: Bueno, es centenaria. Quiero decir que es una tradición centenaria. Es una tradición centenaria, tiene 100 años realizándose. A propósito de, obviamente, de la celebración del día del San Antonio Negro, que yo creo que el San Antonio, digo, de San Antonio Negro, no, de San Antonio. San Antonio se celebra, creo que los 13 de junio, si no me equivoco. Entonces,
2: 13 de junio.
0: San Antonio, 13 de junio, ¿verdad? Ajá. Entonces, la celebración de los hermanos Guillén se realiza el domingo más próximo al día de San Antonio. En este caso va a ser el domingo, al día siguiente. Este es un espacio, quiero decirles, que reúne un mismo día, en un mismo lugar, a prácticamente todas las expresiones de la cultura popular dominicana, desde la artesanía, la gastronomía, la religiosidad, expresiones folclóricas de los chinueros de Baní, en la cofradía del Espíritu Santo, de los congos de Villamella,
2: sí.
0: En fin, todas las expresiones de la cultura popular convergen en ese espacio. Yo invito a los amigos que concurran allí. Es un día en que uno sale totalmente enriquecido y la dominicanidad se refuerza, la dominicanidad se hace profunda cuando uno participa en la fiesta de San Antonio Negro de los hermanos Guillén.
2: Estamos a mitad de mes, don Luis.
0: Estamos a mitad de mes y tal vez usted me esté diciendo que queda poco tiempo.
2: Menos tiempo que la mitad anterior.
0: Yo sé. Usted ha sido muy delicada para decirme que bueno, vamos a avanzar un poquito. Y vamos a hacerlo, claro que sí. El miércoles 17 tenemos el conversatorio celebrando el Día Mundial del Medio Ambiente y a propósito del 29 concurso de arte de Eduardo León Jiménez.

0: Nosotros estamos en estos momentos teniendo en nuestros espacios expositivos las obras que están participando en el 29 concurso de arte Eduardo León Jiménez. Y el medio ambiente ha sido uno de los ejes temáticos que han tenido los artistas participantes en el concurso. Y en este caso hay dos artistas, que es Eliazar Ortiz y Germini Richardson, que van a conversar sobre sus obras en una reflexión que va a estar dirigida al tema de la escasez de agua, al tema de las limitaciones que cada vez son más grandes con ese recurso vital que es el agua, y a la contaminación del río Yaque del Norte.
1: Son los temas específicos que han sido tocados en esta ocasión.
0: Sí, en este caso estamos vinculando arte y medio ambiente. Arte y medio ambiente. Recuerden que el Centro León tiene tres ejes o tres campos temáticos que aborda, es decir, la creatividad, las identidades y el medio ambiente. Entonces, aquí se reúnen los tres campos temáticos de trabajo del Centro León. Entonces, el jueves 18... vamos a tener un taller formativo con una educadora, profesora de la Universidad de Harvard, que se llama Elisa Guerra, donde va a trabajar con un grupo de docentes. Esto se hace dentro del marco del Festival Mar de Palabras, que es un festival literario que ya... creo que ha alcanzado una madurez y un arraigo en República Dominicana. Es un festival de literatura que promueve la Fundación René del Risco Bermúdez y que trae siempre un grupo importante de docentes, de escritores, y en este caso será un taller para maestros jueves 18, 10 de la mañana. El viernes 19 volvemos a la música, como ya es habitual, y vamos a tener una presentación en vivo. Vamos a tener una presentación en vivo porque está vinculada al día de la fiesta de la música, que es una festividad que se realiza en Francia y se ha extendido en el Caribe. Vamos a tener a Celia Guafazade, que es cantante, flautista, bueno, yo diría que es una multiinstrumentista de raíces guadalupeñas de la isla de Guadalupe, y que va a ofrecer un repertorio que está fusionando ritmos tradicionales antillanos con jazz, con el electro, con el hip hop. Es un concierto que hacemos todos los años para esta fecha, en coordinación con la Embajada de Francia y las alianzas francesas de la República Dominicana.
1: Excelente. Es abierto, ¿eh?
0: Sí. Todo es abierto. Las puertas del Centro León, repito, están abiertas para todos los públicos y son anchas. Son puertas donde...
1: pasan donde todo el mundo. Es inclusiva.
0: Donde todo el mundo puede pasar, es inclusiva. Recuerden que el lema del Centro León es... un lugar donde todo el mundo se encuentra. Y terminamos el mes, el viernes 26, nueva vez con la música, viernes, 100 merengues esenciales de los 80. La década de los 80 fueron años muy importantes para el merengue. Y el periodista Máximo Jiménez, a través de una plataforma que se llama Crónicas Musicales, ha estado abordando este tema. Entonces Máximo Jiménez va a compartirnos sus visiones sobre estos momentos de los años 80 para el merengue, momentos clave, y de las figuras emblemáticas que definieron este género en esa etapa de la década de los 80. Va a ser algo también muy muy interesante, muy atractivo, y bueno, el merengue es merengue.
2: Así eso que, es como un conversatorio entonces que se va a hacer ese viernes.
0: Es un conversatorio,
2: y música.
0: Pero con música y música.
2: Se va a tirar su pasito también ahí. Con esos merenguitos.
0: Quiera,
2: claro,
0: el
2: claro.
0: Que quiera,
2: eso,
0: el
2: lo,
0: que
2: eso quiera, es lo que me gusta que del quiera. Centro León, porque yo he ido una realmente y uno la pasa muy bien. Como le dije, me gustan los bohemios, uno toma su copita de vino, pero también puede tirar su pasito conversando. O sea que se pasa muy bien en estos viernes musicales del Centro León.
1: Don Luis, retomando la actividad, el taller literario, ¿qué se puede esperar de este taller? ¿Van a salir los participantes con la capacidad de producir sus párrafos? ¿Qué se espera de este taller?
0: No es un taller de escritura creativa. No, es un taller para docentes donde se le va a hablar de recursos para promover la lectura, para promover la literatura. Es un taller de recursos para proponerles a nuestros maestros,
2: a los docentes,
0: recursos didácticos para usar en sus clases, en su proceso educativo. No es un taller de escritura creativa.
1: Ya,
0: eso sería otra cosa.
1: Coordinación con las regionales, los núcleos de las escuelas.
0: Totalmente, totalmente.
1: ¿O se ha dejado así?
0: No, nosotros no dejamos así nada. Totalmente, ya tenemos justamente el cupo de docentes que van a participar en este taller. Son docentes incluso de diferentes regiones del país que van a participar en este taller, que serán un poco más de 100 maestros que estarán participando. Ya eso está ya digamos que definido, y nosotros no dejamos espontáneamente la participación en este tipo de oferta. Ustedes me entienden, no es un conversatorio, no es una presentación de un libro donde la gente usted convoca y la gente va espontáneamente. Claro. No, aquí en estos proyectos educativos hay coordinaciones. Nosotros tenemos una red de centros educativos, tenemos los contactos con las regionales de educación en Santiago, con los distritos educativos también, que creo que son 8. Y trabajamos directamente con ellos. También eso es muy importante para nosotros en este tipo de oferta cultural educativa, la presencia de estudiantes de educación de las diferentes universidades. Y Fogoso, por ejemplo, es un aliado importante para nosotros, porque esos estudiantes de educación son los futuros maestros. Por tanto, acercarlos a este tipo de recursos es una oportunidad que nosotros no queremos perder.
2: Excelente, excelente este programa de actividades que tiene el Centro León para este mes de junio, que realmente motivan. Siempre es una institución que apoya, que promueve el aspecto cultural artístico de toda la región y todo el país. Un centro que es abierto para todos, como ya ha dicho don Luis. Y don Luis, precisamente que estamos llegando a los últimos minutos, un recordatorio de estas actividades de este mes. Ya vimos los viernes musicales exquisitos que van a tener, los cineclub, conversatorios, la apertura de las salas para que puedan ir a disfrutar de las exposiciones, la actividad que tenemos aquí en conjunto con el Museo del Carnaval de la Vega. Así que aprovechar estos minutos, don Luis, para que usted pueda hacer esa invitación y recordatorio de estas actividades que tiene el Centro León para este mes de junio.
0: Sí, resumiendo, nuestro programa de junio en cierta medida tiene un enfoque puntual en determinados momentos con el medio ambiente. Recordemos que junio es el mes,
2: sí,
0: del medio ambiente, por eso hay actividades que están relacionadas a ese tema. que es algo muy, muy frecuente en el en nuestra institución. Creo que bastaría recordar que nuestra programación está en línea, está en nuestra página web, que es muy, muy fácil de acceder.
2: Las redes sociales también.
0: Centro León. Está en nuestras redes sociales, nuestro Instagram, nuestro Facebook. En YouTube pueden, los que no tengan la oportunidad de asistir, pueden, para muchas actividades, pues, digamos, de manera diferida, verlas, pero también tenemos actividades y el programa así lo señala cuando eso ocurre. Tenemos también streamer, o sea que está para todo el que quiera participar en ese momento, incluso cuando se está transmitiendo por nuestras redes. El que se conecta tiene la posibilidad de, si es un conversatorio, de hacer preguntas, de hacer comentarios, y nosotros se las transmitimos a los panelistas, a los conferencistas. O sea que junio es un mes para nosotros que va a resultar muy, muy interesante. Los equipos de trabajo del Centro León se esmeran en cuidar los detalles de cada una de estas propuestas. Estamos iniciando el mes y el próximo mes de julio, el próximo primer miércoles del mes de julio, vamos a tener la oportunidad de comentar qué pasó, cómo sucedió todo esto. Por lo pronto nos veremos en La Vega, para hablar del Fondo Fradique, de Folclor Dominicano Fradique Lizardo. Y estamos en contacto siempre. Centro León y Radio Santa María son hermanos de trabajo por la educación y la cultura de los dominicanos.
1: Y el concurso de cuentos que está ahí, esperando a los diferentes autores que se hagan presentes a través de sus obras. Sí.
0: Ya se lanzó la convocatoria.
2: Sí, sí.
0: Así que estamos en ese proceso. Y ahí está Pepín.
1: Sí, comandando ese proceso.
0: Está Pepín trabajando en eso y cuidando todos los detalles. Así que, como siempre.
1: Y motivando la recepción de los cuentos de los diferentes autores.
0: Que ya cumple.
1: Aquí en el país y fuera del país siempre lo siguen en concurso.
0: Así es, que ya cumple 30 años el concurso.
2: Así es, sí.
0: 30 años, o sea, es un momento importante también para rendir homenaje al padre Tom.
1: Y es el único concurso de cuentos que tenemos así a nivel nacional, que hay que seguirlo fortaleciendo.
0: Sí, y además es, primero, un concurso muy inclusivo, es un concurso muy abierto a nuevos creadores, es un concurso que por su manera de convocarse, cercana, hace que muchos jóvenes que no se atreven, se atrevan y envíen sus primeras letras.
1: Sí, que a lo largo de estos 30 años se han dado a conocer y han proyectado su creatividad y se han hecho ya algunos hasta famosos.
0: Exacto, ya muchos de aquellos muchachos que en los primeros concursos se atrevieron y mandaron sus primeras letras, son hoy ya escritores reconocidos, con obra, con un espacio dentro de la literatura dominicana. Así que este concurso va a ser, como siempre, cada concurso se supera al anterior.
2: Así es. Eso es lo más importante.
0: Pero este es el 30.
1: Sí,
0: este
1: sí.
0: Es el número 30, o sea que es un número cerrado y es un número que hay que celebrarlo, que hay que celebrarlo. Y yo sé que nuestros colegas de Radio Santa María, que están encargados de este proyecto, que es el concurso de cuentos, lo están haciendo, lo están asumiendo como una celebración. Y bueno, llegaremos allá. Estamos ahora en el periodo de recibir las propuestas.
2: Vamos a ver qué pasa en lo adelante con el concurso de cuentos. Y hasta aquí nosotros debemos agradecer al señor Luis Rodríguez, quien es gerente de programas culturales en el Centro León, que nos acompañó como cada mes aquí hablándonos del programa de actividades que tiene el Centro León para cada uno de nosotros. La invitación está abierta, ya usted lo sabe, usted lo ha anotado ahí en la casa. Vamos a participar de estas actividades. Yo tengo que irme, Ramonita, para el yoga. Voy a ir a unos viernes de esos musicales. Estaremos por allá. Y recuerde también el sábado 13 aquí en el Museo del Carnaval con esta importante actividad en honor al folclorista dominicano Fradique Lizardo. Así que gracias, don Luis, por acompañarnos. Gracias, Ramonita, y agradecemos la sintonía de cada uno de ustedes que están en sus hogares, que están en sus oficinas, que están en las calles acompañándonos y recibiendo la buena información que siempre llevamos aquí en este programa a través de Radio Santa María y Estudio 97.9. Nos encontramos no mañana, mañana es jueves Corpus, a las 4, recuerda, desde el 2 a la procesión. Nos encontramos el viernes en un programa más de Buenos Días.
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1: Hermanos y hermanas, este día nos lo regala el Señor para agradecerle y para asumir que verdaderamente Él es nuestro Dios, nuestro Salvador y un Dios de vivos, no de muertos, porque tenemos ya la resurrección asegurada por su amor y su bondad. Hoy es miércoles 3 de junio del 2026. Y recibiremos por medio al Evangelio la invitación a reconocer la acción de Dios en nuestras vidas, una acción que es real, que es palpable y sobre todo que nos trae la gracia de la alegría de sabernos amados y acompañados por Jesús. Pidámosle que seamos conscientes de su presencia en nosotros y que le seamos fieles para en todo realizar su voluntad. El Evangelio de hoy está tomado de Marcos, capítulo 12, versículo del 18 al 27.
2: En aquel tiempo se acercaron a Jesús unos saduceos de los que dicen que no hay resurrección, y le preguntaron: Maestro, Moisés nos dejó escrito, si a uno se le muere su hermano, dejando mujer pero no hijos, cásese con la viuda y dé descendencia a su hermano. Pues bien, había 7 hermanos. El primero se casó y murió sin hijos. El segundo se casó con la viuda y murió también sin hijos. Lo mismo el tercero, y ninguno de los 7 dejó hijos. Por último, murió la mujer. Cuando llegue la resurrección y vuelvan a la vida, ¿de cuál de ellos será mujer? Porque los 7 han estado casados con ella. Jesús les respondió: Están equivocados, porque no entienden la Escritura ni el poder de Dios. Cuando resuciten, ni los hombres ni las mujeres se casarán. Serán como ángeles del cielo. Y a propósito de que los muertos resucitan, ¿no han leído en el libro de Moisés, en el episodio de la zarza, lo que le dijo Dios? Yo soy el Dios de Abraham, el Dios de Isaac, el Dios de Jacob. No es Dios de muertos, sino de vivos. Están muy equivocados. Palabra del Señor.
1: Gloria a ti, Señor Jesús. Como en otras ocasiones, le ponen trampas a Jesús, porque todo el que actúa en nombre de Dios, y cómo no a Dios mismo, hecho hombre, el mal siempre va a buscar la forma de confundir y de hacer que no cumpla con lo que el mismo Dios ha dispuesto para que su reino de justicia y de amor se haga presente. Y esto es una realidad que debemos asumir, que debemos vivir. Siempre vamos a tener cosas que la vida nos va a ir mostrando, que nos van quizás a querer confundir, nos van a querer turbar para no realizar lo que Dios por naturaleza siempre nos da, que es el actuar para el bien propio y el bien de los demás, y sobre todo creer en aquellas cosas que Dios mismo quiere que yo me fundamente en ellas para que mi fe cada vez sea más sólida. La vida eterna, la resurrección. ¿Cómo no quiere Dios que nosotros estemos confiados en que verdaderamente Él desea que creamos en ella, en la resurrección, para que vivamos siempre dispuestos y abiertos a recibirla cuando vayamos con Él? En este Evangelio vemos que hay muchos que no solamente quieren poner a Jesús a prueba, sino que no creen en esa resurrección y en esa acción de Dios. Y por eso nos dice al final del Evangelio que Jesús le dice: están muy equivocados, porque no solamente no creen, sino que quieren hacer lo contrario a lo que haría Dios mismo, que es más bien acompañar, aclarar las cosas y hacer que las personas crean más en las promesas del Señor.

y hoy nosotros recibimos también esa invitación y esa certeza. Dios es un Dios de vivos, no de muertos. Vamos a resucitar, y aquellos que ya se han ido con Él, pues están en el cielo disfrutando de la gracia de su presencia. Esa es la fe que debemos tener y en la que el mismo Señor nos invita. Creamos en su acción, porque Él es un Dios de vivo, un Dios real, un Dios que nos acompaña día tras día y que está en cada uno de nuestros procesos. Que el Señor nos bendiga con la gracia de su presencia y nos haga partícipe de verdaderamente creer que Él nunca se aparta de nuestro lado.

aludiendo al Antiguo Testamento, Jesús dice: yo soy el Dios de Abraham, el Dios de Isaac y el Dios de Jacob, como nos dice él mismo, que expresa el libro de Moisés, porque en verdad ellos están vivos, ellos están en el cielo por su fidelidad y su deseo que tuvieron, ¿no?, y lo manifestaron en siempre hacer a Dios presente en sus vidas y en sus acciones. Hoy nosotros estamos también para reconocer que nuestro Dios, que es un Dios de vivo, con tantos y tantas nuestros que ya están con Él, también pensar que podemos decir lo mismo y podemos expresar nuestro agradecimiento a Dios por eso y la alegría de ser amados y amadas por un Dios que siempre busca nuestro bienestar. Que el Señor nos bendiga con la gracia de su presencia y que en todo podamos reconocerle en cada una de nuestras acciones para ser verdaderos testimonios vivientes y reales de su vida en la nuestra.

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0: La gran familia de los dominicanos y las dominicanas, y estudio 97.9, la joven con valores. Miércoles vamos a mitad de la semana, 3 de junio. Nos preparamos para mañana, el día de Corpus Christi, el día del cuerpo y la sangre de nuestro Señor Jesucristo. Y atención a la niña hermana de los sacerdotes diocesanos, Florentina Santos Arzuela y Carmen Julia de allá en El Mirador. O también a Masa en la calle 6 de Villalora. Porque ahora vamos a hacer conexión con la Catedral de la Inmaculada Concepción para la transmisión de la misa correspondiente a esta tarde. Adelante, Denise, desde la Catedral.
1: 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Oramos por los novenarios. Teresa Sánchez, último día. José Francisco Espinal, último día. Oramos por los difuntos. Por los difuntos más necesitados de la misericordia de Dios, Adriano Rodríguez, Mercedes Acosta, Andrés Rosario, Ofelia Santos, Genaro Antonio Hilario Peralta, 7 meses de fallecido, Anatolín Alejo, José Francisco Viloria López, Josefina Viloria López, Padre Miguel Jaques, Padre Silvestre de la Cruz Bonifacio, Rosario Sánchez, María Estanislá Fría, por los difuntos de la familia Rosario Marcial, Rosario Frías y Santiago Tineo, Pedro Antonio Jiménez, Luz María Basora, por los difuntos de la familia María Basora, Abelino Antonio Santos, Luis Manuel García, Reina Ortega, José Reinaldo Tapia, Margarita Jiménez, 16 años de fallecida. Doctor Ariel Osuna, 8 años de fallecido. Seguimos orando por los difuntos. Dionisio Jiménez, Cándido Valerio Rodríguez, Ana Patricia Guzmán, José Ramón Fernández, por todas las almas del purgatorio, Joanny Rivas, a Jeffrey Rivas, Roselia Durán, Josué López, Ana Rosa Polanco, Antonia Enríquez, Julio César Matos, Freddy Gil, Ana Luisa Matías, Clodomiro Valdés, Antonio Abreu, Anthony Rodolfo Hernández, Dominga Hernández, 2 años de fallecida, Julia Martínez, Victoriano Sandoval, Dalvi Sandoval, Ana María Valerio, Ana María Espinal, Germán Santiago. Acción de gracias y peticiones a la Virgen María por la salud de Macy Gavín, por la liberación, protección de una madre y sus 3 hijos, por el final feliz de un contrato, por la liberación de José Antonio Núñez Faña, por la liberación de Ramona Capellán, Melvin Alonso Capellán, por la liberación, protección y salud de Kelis Alonso Capellán, por la liberación y la salud de Rafael Antonio Collado y su familia, por la liberación y sanación de Dargis Valerio, por el éxito y la recuperación de la cirugía de Andy Mella, por liberación, protección y salud de Verónica Batista, por la salud y liberación de la familia Tate Llama, al Espíritu Santo por la salud de Reina Suriel, por la salud de Ramón Concepción, al Divino Niño por la salud de Sofía Ovalles. Seguimos orando en acción de gracia al Divino Niño por favores recibidos, por la conversión de todos los pecadores, en especial por todos los gobernantes, los que están en vicio, adulterio, delincuencia y las redes sociales, y por todos los que no creen en Dios, a San Miguel Arcángel y a la Virgen de la Alta Gracia, por la protección de una madre, sus hijos y su nieto, por las vocaciones sacerdotales, por la salud de Carmela Jorge, a Jesús Sacramentado, a la Virgen de Guadalupe, a la Virgen de las Mercedes, por favores recibidos. a la Virgen de Guadalupe para que conceda un trabajo a Sorén Marmolejos, a Jesús resucitado, a la Virgen de la Altagracia, al Espíritu Santo por salud, sanación, liberación y protección de Emmanuel Marte, Mireya Hernández, al Espíritu Santo pidiendo un empleo para una joven, al corazón de Jesús y a la Virgen de la Altagracia por favores recibidos, al corazón de Jesús y a la Virgen de la Altagracia por el éxito de una cirugía, por la salud de María Luisa y Saturnino Vidal, por la salud de María Victoria Núñez, a la Santísima Trinidad, a la Virgen María, a San José dando gracia por favores recibidos en la vida de Randy Rafael Hernández Castillo, a la Virgen de la Altagracia, a Jesús y al Espíritu Santo por salud, liberación, sanación y protección de Antonio, Anthony, Yael, Loribel Marte, Silvia Marte, por la residencia de Darío Hernández, a la Santísima Trinidad, a la Virgen María, a San José, por una intención especial en la vida de Randy Rafael Hernández Castillo y Julio César Castillo Sánchez, al corazón de Jesús, a la Virgen de la Altagracia, por la salud de Silvia Teresa Reyes Mateo, por la liberación de María Guarina Castillo y Mildred Ferreira, por la conversión de la familia Suriel Rosario, por el éxito de Ucatetsi, por el éxito de dos embarazos, a Jesús Nazareno, por la salud de una niña.
2: Buenas tardes, hermanos y hermanas. Bienvenidos a esta celebración eucarística. Hoy celebramos el Día del Notario Público, a los que damos la bienvenida con un aplauso. La liturgia de hoy nos invita a creer y confiar en un Dios vivo y resucitado que promete la salvación. De pie y cantando, recibamos a quien presidirá esta celebración, el Padre Leudis Frías. Cantemos.

0: y del Hijo y del Espíritu Santo.
1: Amén.
0: Que la gracia de nuestro Señor Jesucristo, el amor del Padre y la comunión del Espíritu Santo estén con todos ustedes.
1: Y con tu espíritu.
0: Buenas tardes, hermanos y hermanas.
1: Buenas tardes.
0: Sean todos y todas bienvenidos a participar de esta Santa Eucaristía. Hoy en que celebramos la memoria obligatoria de San Carlos Luanga y compañeros mártires, pidamos a ellos su intercesión. Para que podamos participar con dignidad de estos sagrados misterios, reconozcamos que somos pecadores. Yo confieso ante Dios Todopoderoso y ante ustedes, hermanos, que he pecado mucho de pensamiento, palabra, obra y omisión. Por mi gran culpa. Por eso ruego a Santa María, siempre Virgen, a los ángeles y a los santos, y a ustedes, hermanos, que intercedan por mí ante Dios nuestro Señor. Dios Todopoderoso tenga misericordia de nosotros, perdone nuestros pecados.

0: Oremos. Señor Dios nuestro, tú haces que la sangre de los mártires se convierta en semilla de nuevos cristianos. Concédenos que el campo de tu iglesia, fecundo por la sangre de San Carlos Luanga y sus compañeros, produzca continuamente para gloria tuya abundante cosecha de cristianos. Por nuestro Señor Jesucristo, tu Hijo, que vive y reina contigo en la unidad del Espíritu Santo y es Dios por los siglos de los siglos, nos acomodamos y escuchamos la palabra de Dios.
1: Reaviva el don de Dios que recibiste cuando te impuse las manos. Escuchemos con atención esta primera lectura. Comienzo de la segunda carta del apóstol San Pablo a Timoteo. Pablo, apóstol de Cristo Jesús, por designio de Dios, llamado a anunciar la promesa de vida que hay en Cristo Jesús, a Timoteo, hijo querido, te deseo la gracia, misericordia y paz de Dios Padre y de Cristo Jesús, Señor nuestro. Doy gracias a Dios, a quien sirvo con pura conciencia, como mis antepasados, porque tengo siempre tu nombre en mis labios cuando rezo, de noche y de día. Por esta razón te recuerdo que reavives el don de Dios que recibiste cuando te impuse las manos, porque Dios no nos ha dado un espíritu cobarde, sino un espíritu de energía, amor y buen juicio. No te avergüences de dar testimonio de nuestro Señor y de mí, su prisionero. Toma parte en los duros trabajos del Evangelio, según la fuerza de Dios. Él nos salvó y nos llamó a una vida santa, no por nuestros méritos, sino porque desde tiempo inmemorial Dios dispuso darnos su gracia por medio de Jesucristo. Y ahora esa gracia se ha manifestado al aparecer nuestro Salvador Jesucristo, que destruyó la muerte y sacó a la luz la vida inmortal por medio del Evangelio. De este Evangelio me han nombrado heraldo, apóstol y maestro, y esta es la razón de mi penosa situación presente. Pero no me siento derrotado, pues sé de quién me he fiado y estoy firmemente persuadido de que tiene poder para asegurar hasta el último día el encanto.

0: algo que me dio. Palabra de Dios.
1: Te alabamos, Señor. Al salmo responderemos diciendo: a ti, Señor, levanto mis ojos.
0: A ti levanto mis ojos, a ti que habitas en el cielo. Como están los ojos de los esclavos fijos en las manos de sus señores,
1: a ti, Señor, levanto mis ojos.
0: Como están los ojos de las esclavas fijos en las manos de su señora, así están nuestros ojos en el Señor, Dios nuestro, esperando su misericordia.
1: A ti, Señor, levanto mis ojos. Nos preparamos para escuchar la proclamación del Santo Evangelio del evangelista San Marcos en el capítulo 12. No es Dios de muertos, sino de vivos. De pie y cantando el canto de la aclamación, nos preparamos para escuchar la proclamación del Santo Evangelio.

0: El Señor esté con ustedes.
1: Y con tu espíritu.
0: Lectura del Santo Evangelio según San Marcos.
1: Gloria a ti, Señor.
0: En aquel tiempo se acercaron a Jesús unos saduceos, de los que dicen que no hay resurrección, y le preguntaron: Maestro, Moisés nos dejó escrito, si a uno se le muere su hermano dejando mujer, pero no hijos, cásese con la viuda y dé descendencia a su hermano. Pues bien, había siete hermanos. El primero se casó y murió sin hijos. El segundo se casó con la viuda y murió también sin hijos. Lo mismo el tercero. Y ninguno de los siete dejó hijos. Por último, murió la mujer. Cuando llegue la resurrección y vuelva a la vida, ¿de cuál de ellos será mujer? Porque los siete han estado casados con ella. Jesús les respondió: están equivocados, porque no entienden la escritura ni el poder de Dios. Cuando resuciten, ni los hombres ni las mujeres se casarán, serán como ángeles del cielo. Y a propósito de que los muertos resucitan, ¿no habéis leído en el libro de Moisés, en el episodio de la zarza, lo que le dijo Dios? Yo soy el Dios de Abraham, el Dios de Isaac, el Dios de Jacob. No es Dios de muertos, sino de vivos. Están muy equivocados. Palabra del Señor.
1: Gloria a ti, Señor Jesús. Nos preparamos para escuchar la palabra de homilía de nuestro sacerdote, el padre Leudis Prieto.
2: Que por la proclamación del Santo Evangelio sean perdonados nuestros pecados.
1: Que así sea.
2: Pueden acomodarse, hermanos y hermanas. Seguimos orando en este día de hoy por Teresa Sánchez en su último día de fallecido del novenario, y también José Francisco Espinal en su último día. Hoy también queremos orar por los notarios. Hoy celebramos el Día Nacional del Notario. Por eso han querido venir una representación, una delegación, a participar de esta Santa Eucaristía y también, pues, digamos, a preparar la Eucaristía. Nuestras felicitaciones y le damos un fuerte aplauso. Queremos orar por ustedes para que, guiado por la fe, puedan realizar su trabajo con responsabilidad, con seriedad, con autenticidad y sobre todo siempre guiado por la verdad. Que sea el mismo Señor quien le asista y quien le conduzca con su sabiduría en esta tarea que Él le ha confiado. Como le decía al inicio, también hoy celebramos el día de San Carlos Luanga, que fue, y también los 21 mártires que murieron. O sea, ellos decidieron perder la vida antes que renunciar a su fe. San Carlos Luanga y sus compañeros, que eran 21, mártires. Por eso la iglesia hoy viste de rojo. El rojo simboliza, además de simbolizar la efusión del Espíritu Santo o el fuego del Espíritu Santo, también simboliza la sangre derramada por los mártires. Por eso hoy la iglesia viste de rojo. Y estos santos nos invitan a nosotros también, no solo, digamos, a derramar la sangre, sino a no renunciar o, digamos, a no negociar nuestra fe cuando es puesta a prueba. No podemos negociar la fe. Y esto cabe también para los notarios que están aquí. No se puede negociar la fe cuando es puesta a prueba. Y estos mártires mejor decidieron morir antes que poder, digamos, traicionar a Jesús. Y hoy en día vemos mucha gente que abandona a Jesús, muchas veces por un trabajo, que no está mal, pero hay gente que usted ve que anda preocupado, que no tiene trabajo, y pidiendo, y en la iglesia metido, Señor, ayúdame a conseguir un trabajo, y después que lo consigue, que Dios le ayuda a conseguir ese trabajo, esa persona se aparta de la iglesia. Y luego dice, ya, es que el trabajo no me permite ir a la iglesia, no tengo tiempo. Cuando llego del trabajo, llego cansado, cansada, y no puedo ir a la iglesia. Eso da impotencia. Después que Dios te ayudó, te volviste arrogante, dejaste de ir a la iglesia y te olvidaste de Dios. Eso da impotencia. Y como decimos en buen dominicano, eso es ser malo agradecido. Y hay mucha gente así. Después que Dios le ayuda, se olvidan de él. Señor, sáname de esta enfermedad. Mira, Señor. Y después que el Señor lo sana, ¿dónde está Dios? Se olvidó Dios. Entonces tenemos a Dios como un negociante. Yo te busco para que tú me des esto. Y al Señor debemos amarlo gratuitamente, gratuitamente, sin buscar cambio, sin buscar recompensa. Tenemos que amar gratuitamente al Señor. Pero muchas veces mucha gente abandonan al Señor para agradar a una pareja, o para buscar ventajas materiales o económicas. Usted lo ve que están muy en la iglesia, alguien le ofrece, y sí, yo lo dejo todo por ti, y abandonan al Señor. ¡Qué pena! Una fe débil, una fe floja, una fe frágil. Y tenemos que aprender de estos mártires, ser cristianos valientes, decididos a defender nuestra fe en todo momento y en toda circunstancia. Y finalizo con la lectura de hoy en el Santo Evangelio, donde vemos a los saduceos que no creen en la resurrección, que le preguntan a Jesús, no porque ellos quieren profundizar en la fe, sino para poner a prueba a Jesús y para mostrar de que la resurrección es un absurdo. Pero Jesús conocía sus intenciones. Jesús era más sabio que ellos. El problema de fondo no era con quién iba a permanecer la mujer que nos presenta cuando muriera. El problema no era quién iba a poseer la mujer de esos siete maridos después de su muerte. El problema era la resurrección. Porque, y Jesús le deja entender, por tanto, a los saduceos, de que la esperanza en la resurrección no se basa en la fe en el Dios de la promesa, no en un sentimiento o un deseo o en deseos humanos. Por eso le dice en varias ocasiones, ustedes están equivocados, ustedes no entienden lo que es la resurrección. Y le hace además entender que en la vida eterna, en esa vida futura, no se plantea este problema, sino que queda excluido. Las relaciones de posesión, el egoísmo que tantas veces marcan la existencia terrena, todo eso queda excluido, porque la vida eterna es el misterio o es el futuro misterio maravilloso, nuevo, diferente y pleno. Allá no existen esas cosas de divisiones, que el egoísmo, todo eso queda excluido, le hace entender. Pero además Jesús le hace entender a los saduceos y a cada uno de nosotros que la resurrección no es una simple prolongación de la vida, es una realidad plena y diferente. La resurrección no es un acontecimiento futuro y lejano, pues el mismo Jesús en su palabra dice, yo soy la resurrección y la vida. El que viene a mí tiene vida. Es decir, la resurrección significa estar siempre con el Señor. Y quien vive unido a Cristo comienza a participar de la resurrección. Es decir, que la resurrección se comienza a vivir aquí en la tierra. No es algo lejano y futuro del más allá, no, es ahora. Por eso un pasaje en el capítulo 17 de Juan dice que la vida eterna es conocer a Jesús. Es decir, en la medida en que yo conozco a Jesús y cumplo sus mandamientos y practico lo que Él me pide, en esa medida voy yo acercándome a esa vida plena, a esa vida eterna. Por tanto, pidamos al Señor que fortalezca nuestra fe en la resurrección y nos ayude a vivir con la mirada puesta en la eternidad. Como decía San Félix, mantengan los pies sobre la tierra, los ojos, su mirada sobre el cielo, en sus manos el Santo Rosario y en el corazón a Jesús. Amén.
1: Amén. La Catedral Inmaculada.
2: Presentemos al Señor nuestras peticiones.
1: Por la Iglesia, para que como Pablo anuncie a los hombres a un Jesús misericordioso y resucitado que promete la vida eterna, roguemos al Señor.
2: Te rogamos, óyenos.
1: Por las familias, para que como Pablo a Timoteo instruya en la fe a sus hijos, roguemos al Señor.
2: Te rogamos, óyenos.
1: Por los enfermos y necesitados, para que levantando los ojos a Dios reciban su bendición, roguemos al Señor.
2: Te rogamos, óyenos.
1: Por los notarios públicos, para que ejerzan su profesión con sabiduría y transparencia, roguemos al Señor.
2: Te rogamos, óyenos.
1: Por cada uno de nosotros, para que confiando en el poder de la resurrección de Jesús, confiemos en la vida eterna, roguemos al Señor.
2: Te rogamos, óyenos. Acoge, Padre de bondad, las oraciones que te presentamos. Por Jesucristo nuestro Señor. Nos acomodamos y presentemos nuestras ofrendas.
3: Te presentamos la luz, signo de la luz de Cristo, que guía e ilumina el ejercicio profesional de los notarios públicos, para que su labor se realice siempre con ética, prudencia, justicia y servicio al bien común. Te la presentamos, Señor. Te presentamos la ley del notario y el libro índice del protocolo del notario, que representa la fe pública depositada en los notarios y de su noble responsabilidad de garantizar la autenticidad, legalidad y seguridad de los actos jurídicos que le son confiados. Te lo presentamos, señor. Te presentamos el sello notarial, símbolo de la responsabilidad, integridad, honestidad y la verdad que deben caracterizar cada actuación notarial al servicio de la sociedad. Te lo presentamos, señor. Te presentamos los frutos de la tierra, expresión de la generosidad de Dios y símbolo de los frutos del trabajo honesto, el esfuerzo constante y el compromiso de los notarios con el desarrollo y la seguridad jurídica de nuestra nación. Te lo presentamos, Señor. Te ofrecemos el pan y el vino, que serán transformados en el cuerpo y la sangre de Cristo, signo supremo de amor, entrega y servicio, y alimento espiritual que fortalece nuestra fe y nuestra vocación de servir a los demás. Te lo ofrecemos, Señor.

0: Oren, hermanos y hermanas, para que este sacrificio mío y de ustedes sea agradable a Dios Padre Todopoderoso.
1: El Señor reciba de tus manos este sacrificio para alabanza y gloria de su nombre, para nuestro bien y de toda su santa iglesia.
0: Te presentamos, Señor, nuestras ofrendas y te suplicamos humildemente que así como tus mártires prefirieron morir antes que pecar, nosotros vivamos consagrados a ti sobre todas las cosas y entregados a servirte en el altar. Por Jesucristo nuestro Señor.
1: Amén.

En verdad es justo y necesario, es nuestro deber y salvación darte gracias siempre y en todo lugar, Señor Padre Santo, Dios Todopoderoso y Eterno, por Cristo Señor nuestro. Porque la sangre de estos mártires, derramada como la de Cristo, para confesar tu nombre, manifiesta las maravillas de tu poder, pues en su martirio, Señor, ha sacado fuerza de lo débil, haciendo de la fragilidad tu propio testimonio, por Cristo Señor nuestro. Por eso, como los ángeles te cantan en el cielo, así nosotros en la tierra te aclamamos diciendo sin cesar.

0: de toda santidad. Por eso te pedimos que santifiques estos dones con la efusión de tu Espíritu, de manera que sean para nosotros cuerpo y sangre de Jesucristo nuestro Señor, el cual, cuando iba a ser entregado a su pasión voluntariamente aceptada, tomó pan y, dándote gracias, lo partió y lo dio a sus discípulos diciendo: tomen y coman todos de él, porque esto es mi cuerpo, que será entregado por ustedes.
1: En un momento de silencio contemplemos a Cristo que es elevado, adorémosle.
0: Del mismo modo, acabada la cena, tomó el cáliz y, dándote gracias de nuevo, lo pasó a sus discípulos diciendo: tomen y beban todos de él, porque este es el cáliz de mi sangre, sangre de la alianza nueva y eterna, que será derramada por ustedes y por muchos para el perdón de los pecados. Hagan esto en conmemoración mía.
1: Contemplemos la sangre de Jesús, aquella que fue derramada por nuestra salvación. Adorémosle.

0: el memorial de la muerte y resurrección de tu Hijo, te ofrecemos el pan de vida y el cáliz de salvación y te damos gracias, porque nos hace dignos de servirte en tu presencia. Te pedimos humildemente que el Espíritu Santo congregue en la unidad a cuantos participamos del cuerpo y sangre de Cristo. Acuérdate, Señor, de tu Iglesia extendida por toda la tierra, y con el Papa León, con nuestro obispo administrador apostólico, Monseñor José Amable, y todos los pastores que cuidan de tu pueblo, llévala a su perfección por la caridad. Acuérdate también de nuestros hermanos que durmieron en la esperanza de la resurrección, especialmente por Teresa Sánchez en su último día, José Francisco Espinal en su último día. También oremos por Genaro Antonio Hilario Peralta en sus 7 meses de fallecido, el doctor Ariel Osuna en sus 8 años de fallecido, Dominga Hernández en sus 2 años de fallecida, y todos los demás difuntos que hemos presentado al inicio de esta celebración. Dale, Señor, el descanso eterno,
1: y brille para ellos salud eterna.
0: Y de todos los que han muerto en tu misericordia, admítelos a contemplar la luz de tu rostro. Ten misericordia de todos nosotros, y así con María la Virgen, Madre de Dios, los apóstoles, y cuantos vivieron en tu amistad a través de los tiempos, merezcamos por tu Hijo Jesucristo compartir la vida eterna y cantar tus alabanzas.

0: fieles a la recomendación del Salvador y siguiendo sus divinas enseñanzas, nos atrevemos a decir: Padre nuestro que estás en el cielo, santificado sea tu nombre, venga a nosotros tu reino, hágase tu voluntad en la tierra como en el cielo. Danos hoy nuestro pan de cada día, perdona nuestras ofensas, como también nosotros perdonamos a los que nos ofenden, no nos deje caer en la tentación y líbranos del mal. Líbranos de todos los males, Señor, y concédenos la paz en nuestros días, para que, ayudados por tu misericordia, vivamos siempre libres de pecado y protegidos de toda perturbación, mientras esperamos la gloriosa venida de nuestro Salvador Jesucristo.
1: Porque tuyo es el reino, tuyo es el poder y la gloria por siempre, Señor.
0: Señor Jesucristo, que dijiste a tus apóstoles: la paz les dejo, mi paz les doy. No tengas en cuenta nuestros pecados, sino la fe de tu iglesia. Y conforme a tu palabra, concédele la paz y la unidad. Tú que vives y reinas por los siglos de los siglos.
1: Amén.
0: Que la paz del Señor esté siempre con ustedes.
1: Y con tu espíritu.
2: Compartan fraternalmente un saludo de paz.

0: El Cordero de Dios que quita el pecado del mundo, dichosos nosotros, invitados al banquete del Señor.
1: Señor, no soy digno de que entres en mi casa, pero una palabra tuya bastará para sanar.
0: El cuerpo y la sangre de Cristo nos guarde para la vida eterna.
1: Amén. Ahora hacemos la oración de comunión espiritual para aquellas personas que nos siguen a través de los medios de comunicación y los presentes que no pueden recibir a Jesús sacramentalmente. Pues, creo, Jesús mío, que estás realmente presente en el Santísimo Sacramento del altar. Te amo sobre todas las cosas y deseo recibirte en mi alma. Pero como ahora no puedo recibirte sacramentalmente, ven al menos espiritualmente a mi corazón. Como si ya te hubiese recibido, te abrazo y me uno del todo a ti. Señor, no permitas que jamás me aparte de ti. Amén.

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1: Oremos. Recordando la victoria de San Carlos Luanga y de sus compañeros mártires, hemos recibido, Señor, los sacramentos que nos salvan. Concédenos ahora que, así como tus mártires encontraron fortaleza en la Eucaristía para soportar los tormentos, encontremos nosotros en ella la fuerza necesaria para vivir en la fe y en la caridad en medio de las pruebas de este mundo. Por Jesucristo nuestro Señor.
2: Amén.
1: Saludemos a nuestra madre con el Ave María. Dios te salve María, llena eres de gracia, el Señor es contigo. Bendita tú eres entre todas las mujeres, y bendito es el fruto de tu vientre, Jesús. Santa María, Madre de Dios, ruega por nosotros pecadores, ahora y en la hora de nuestra muerte. Amén. Inmaculada Concepción,
2: ruega por nosotros.
1: Tenemos algunas informaciones.
3: Muy buenas tardes. En nombre de todos los presentes, en nombre de todos los presentes, queremos expresar nuestro más sincero agradecimiento a Dios por permitirnos reunirnos en esta Santa Eucaristía con motivo de la celebración del Día del Notario. Agradecemos profundamente al Padre Leury Fría por sus palabras de fe, reflexión y bendición que fortalecen nuestro compromiso humano, moral y profesional. Hoy reconocemos la noble labor que realizan los notarios, profesionales del derecho, llamado a actuar con integridad, prudencia y responsabilidad, dando autenticidad y seguridad jurídica a los actos de nuestra sociedad. Ser notario no solo implica ejercer una función legal, sino también servir con ética, transparencia y vocación. Que esta celebración nos motive a continuar ejerciendo nuestra profesión con honestidad, sensibilidad humana y apegado a la justicia, siendo siempre instrumento de paz, confianza para nuestro pueblo. A todos los presentes, gracias por acompañarnos y compartir este momento de fe y fraternidad. Que Dios bendiga en abundancia a cada notario y a su familia. Muchísimas gracias. A que se suscriban al canal Visión Vega TV en YouTube. Visión al Día TV, YouTube.
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1: Bien, queremos avisarle, mañana tenemos la procesión de Corpus Christi a las 4 de la tarde, saliendo del Tosa hasta la Catedral, culminando con la Eucaristía con nuestro obispo administrador, Monseñor Amable. Mañana procesión, 4 de la tarde, en Tosa y culminando aquí en Catedral. Habrá misa a las 6:30 de la mañana, a las 10 de la mañana, misa de primera comunión, y ya en la tarde también con la procesión, culminando con la misa con el obispo. Se unirán todas las parroquias de la zona A de La Vega y todos los sacerdotes también. Agradecer a cada uno de ustedes por su presencia en esta Eucaristía, especialmente a los notarios que están aquí. Le vamos a pedir que se acerquen acá para una bendición especial para ustedes. Vengan aquí todos los notarios.
2: Vayan subiendo.
1: Aquí en esta parte. Okay, pueden quedar ahí porque él no, si no puede subir para que él también y quédense allá. Dios Todopoderoso, dígnate en bendecir a estos hijos tuyos, derrama sobre ellos tu gracia, tu protección, y que le permita realizar su servicio con autenticidad, con responsabilidad y arraigado en la verdad. Que tu sabiduría les acompañe en esta tarea, así como acompañaste a Salomón en la misión de guiar al pueblo. Que esa sabiduría que procede de ti sea quien les ilumine y les ayude a realizar su trabajo de forma correcta, y que con este trabajo puedan también aportar a nuestra sociedad y que podamos seguir creciendo como humanidad. Y que la bendición del Padre, del Hijo y del Espíritu Santo les acompañe siempre.
2: Aplausos.
0: Y la Santa Eucaristía, correspondiente a este miércoles.
1: Agradecemos a Radio Santa María, la emisora de la Gran Familia, a la Voz de María Radio, al YouTube y al Facebook de nuestra Catedral Inmaculada Concepción. También agradecemos a nuestro hermano Wilmo en su plataforma digital, tanto Facebook como YouTube, Visión al Día TV. Así que muchas gracias por estar aquí presente, al diácono y a los ministros, y también al coro. Nos ponemos de pie para la bendición. El Señor esté con ustedes.
2: Y con tu espíritu.
1: La bendición de Dios Todopoderoso, Padre, Hijo y Espíritu Santo, descienda sobre ustedes y permanezca para siempre.
2: Amén.
4: Con alegría pueden ir en paz.
2: Demos gracias a Dios.
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